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1: Hola Jessy, buenas tardes. Por favor, ¿me podrías complacer con la canción Muerte en Hawái, que la canta Calle 13, dedicada para mi niño hermoso, mi corazón, para mi Shuki? Papi, quiero decirte que te extraño mucho, mucho, hijo de mi corazón, pero desde la distancia te mando un abrazo enorme, enorme, lleno de amor, de fe y de esperanza. Papi, aunque estemos lejitos, mi corazón siempre camina contigo, hijo. Dios te bendiga. Con amor, mamá.

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1: Hola Jessy, buenas tardes, saluditos a mi chocolatito rico, al amor de mi vida, al dueño de mi corazón, a mi negrito chulo, y que si por favor me puedes complacer con la canción que se llama Tú, que la canta Aquila Mar. Amorcito mío, mi precioso ojitos bonitos, recuerde que su chaparrita está bien firme, es mi cielo, y piensa en ti 24/7, mi amor, te mando muchos besotes, bebé, un abrazo de oso, papi, I love you crazy, de parte de tu esposa Alma. Gracias Jessy.

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7: Buenas tardes, ¿me podrías poner la canción? Ayer hablé con Dios de Corridos del Rey, dedicada para el gordo, de parte de yo. Échale ganas, te queremos muchísimo.

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1: Quiero mandarle saludos a mi osito de parte de Mariposita. Te quiero dedicar la canción, la de Llegaste a mi vida, de Bobby Pulido. La banda sé que lo extraño, que lo amo y que siempre está en mis pensamientos y en mis corazones. Gracias.

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2: Saluda Edgar Torres Velázquez. Estas son las noticias. La tarde de este miércoles, la gobernadora Indira Vizcaíno inauguró la nueva sala de hemodiálisis en el Hospital IMSS-Bienestar de Tecomán. La mandataria estatal dijo que las y los tecomenses tenían 3 sexenios, o sea, 18 años, pidiendo que abrieran esta sala, que hoy es una realidad gracias a la visión de la Cuarta Transformación, que realiza acciones para el bienestar de la población. Indira Vizcaíno resaltó que la presidenta ha apoyado en todo lo que le ha planteado, porque ella siempre prioriza el beneficio para la gente. Laura Gerania Dueñas Mendoza, coordinadora estatal de los servicios públicos de salud IMSS-Bienestar, dio a conocer que la importancia de este lugar no radica solo en la infraestructura o sus equipos, sino en la calidad de vida de las personas. El Instituto Mexicano del Seguro Social en Colima fortalece su estrategia de comunicación digital mediante sus redes sociales oficiales en Facebook, Instagram y X, con el objetivo de acercar información oportuna, clara y accesible a la derechohabiencia y a la población en general. Plataformas que permiten mantener comunicación directa, ágil y cercana. A través de estos canales, el IMSS Colima difunde contenido sobre educación para la salud, prevención de enfermedades y promoción de estilos de vida saludables, destacó la coordinadora de comunicación social, María Paulina Amezcua Portillo. La diputada local por Morena, Karen Jurado, llevó a cabo un evento conmemorativo por el Día Internacional de la Enfermería, con el objetivo de reconocer a quienes se encuentran en la primera línea de atención y que merecen todo el reconocimiento. Como enfermera de formación, la diputada Karen Jurado destaca su respaldo a este sector y señala que seguirá siendo aliada de quienes, con su dedicación y vocación de servicio, son pieza clave en la atención de la salud. Hasta aquí la información. Les saluda Edgar Torres Velázquez.
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20: Buenas tardes, ¿me podrías poner la canción First Love con Edgardo Muñez y Oscar Ortiz para mi papá? Papá, te amo mucho, cuídate y que Dios te bendiga.
21: Cuídate mucho, hijo, que Dios te bendiga. Pronto nos vamos a ver.
22: Es esa.

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1: Buenas tardes, Jesse. Por favor, ¿me puedes complacer con la melodía El Preso de Nuevo León con Lalo Mora y Raúl Hernández? Dedicada para mis hijos, mis amigos y para todos los radioescuchas que viven allá llegando a Los Patos. ¡Ánimo y súbanle!

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1: Hola, ¿qué tal? Buenas tardes. Quiero mandar un saludo para mi flaquito, chulo, hermoso, precioso. Te amo, mi amor. Te amo mucho. Nunca lo olvides. Échale muchas ganas. Voy a ver la manera de poder ir a verte, mi amor. Te amo, te amo, te amo, te amo, te amo. Gracias por la llamada del día de hoy. Me alegraste mi día, como siempre. Te amo, bebé. Échale muchas ganas. Dios te bendiga, ¿va? Y a ver si me pueden complacer con la canción Volveré de Capaz de la Sierra. Te amo, mi amor. Espero puedas escuchar la canción. Échale muchas ganas. Ya sabes que aquí siempre voy a estar para ti. Pórtate bien. Bye. Gracias.

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13: A ver. Le mando un saludo a mi esposo Manuel. Decirle que lo quiero muchísimo, lo amo. Y que esta canción que le dedico, se la dedico con mucho amor. Y que la reflexione mucho.
14: Papá, te amo.
13: Me complace con la canción la de Los dos de la S, es que me gustas. Te amo, mi amor.

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1: Buenas tardes, ¿me podría poner la canción Loco con Grupo Pesado y Celso Piña para mi papá Calleros, por favor? Papá, te amo mucho, cuídate y pronto nos vemos.

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1: Un saludo para Víctor Manuel Gutiérrez. Te extrañamos, yo y tu hijo. Nos vemos pronto. ¿Puede poner la canción de Junior H? Las noches.

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1: Hola, ¿me podría poner la canción Todo lo fue de Lenín Ramírez? Amor, te amo. Te amo mucho, amor de mi vida. Te mando muchos besos, papi. Y aquí está Mateo, tu bebé. También te ama mucho. Háblale, papá. Ándale. Dile, papá. Te amo.

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1: Hola, mando un saludo para mi bebé hermoso, precioso. Sabes que te extraño muchísimo, te quiero mucho, te mando muchos abrazos. Sabes que eres el único, te mando una canción, Quiéreme con los Bukis, te amo, bebé hermoso, precioso, eres el más guapo que todos, ya sabes, y eres la envidia de todos los por lo más guapo que estás.

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1: Hola, buenas tardes. Quiero mandar un saludo para Mario Alberto Verduzco Sánchez de parte de su güera con la canción Me enamoré de ti de Napoleón.

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1: Hola, ¿me puedes poner una canción de Danny Ocean con Ryan Castro? Se llama Desahógate. Y quiero mandar un saludo muy especial para una persona que siempre está en mi corazón y en mis pensamientos. Mi vida, espero que alegre tu tarde escucharme. Sabes que te quiero y que te amo mucho y que te mando muchos abrazos, muchos besos y que estoy muy ansiosa por verte. Te quiero mucho.

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2: Hola, buenas tardes. Serían, por favor, tan amables de complacerme con la canción de Yesillo, Sabor a Chocolate. Amorcito mío, te amo. Cuídate mucho. Bye.

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1: Buenas tardes. Quiero dedicar la canción Amigos con Derecho de Rey y de Maluma a mi amigo Willy Giovanni Rosales Alvarado, a Dieguito, a Nachito y al perrito. Y para todos los de Chandiablo, tanto bolseros y tenderos. Saludos al chuletón.

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7: En mi mano tengo otra carta. Mucha atención a la persona que escribe con el seudónimo de la desesperada. Debo decirle con toda claridad que la solución es separarse de su esposo porque él no va a cambiar. Es irresponsable y desconsiderado y usted ha sido demasiada buena con él. Lo de esa mujer son invento y solo quiere atormentarla. Usted es capaz, no le tema. Al futuro, lo más importante es su tranquilidad junto a sus hijos. Gracias, amiga, por escribirme su carta.
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4: Hola, buenas tardes. ¿Sí me puedes poner la canción de Jorge Medina, la que se llama Te Quiero Mil, por favor? Y le mando saludos a mi gordo. Quiero decirle que lo amo con toda mi vida, es el amor de mi vida. Le mando muchos besos y lo extraño. Gracias.

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3: Te saluda Edgar Arturo Velázquez, estas son las noticias. Serán la unidad del territorio, la defensa de la soberanía y la cero tolerancia a la corrupción, los ejes de la nueva dirigencia nacional de Morena encabezada por Ariadna Montiel Reyes, afirmó la presidenta del Movimiento de Regeneración Nacional en Colima, Mitsuko Márquez Monroy, en rueda de prensa este miércoles. El gobierno de México, mediante la Comisión Nacional del Agua, avanza en el desarrollo de agua para Colima, uno de los proyectos estratégicos impulsados por la presidenta Claudia Sheinbaum Pardo y con el cual se incrementará en casi la mitad el abasto de agua potable cerca de 240 mil habitantes de la ciudad de Colima, su zona metropolitana y Villa de Álvarez. Más de 400 vacantes para diversos perfiles y niveles de experiencia estarán disponibles en las ferias del empleo que organiza el gobierno de México junto con el gobierno del estado de Colima y que se realizarán los jueves 7 y 21 de mayo en el auditorio de la Casa de la Cultura en Villa de Álvarez y en el jardín principal de Tecomán, en las que participarán alrededor de 60 diferentes empresas de esta entidad. Hasta aquí la información, le saluda Edgar Torres Velázquez.
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16: Hola, buenas tardes. Quiero que me hagan el favor de mandarle un saludo a Víctor Piña, decirle que lo quiero mucho y que por favor le ponga la canción de Oye, mi amor, de Maná. Muchas gracias. Te mando un besote, mi amor. Bye.

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1: Buenas tardes. Quiero ver si me mandan un saludo para aquí, para los salineros de aquí de enfrente de los Reyes. A ver si nos puede complacer con una canción, la de Volveré con Diego Verdaguer, por favor. Gracias.

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10: Hola, Jessy, buenas tardes. Quiero mandarle un saludo a mi amorcito, mi morenaxo, mi amor. Gracias por la llamada del día de hoy. Sabes de antemano que alegras mi día. Me alegra mucho escucharte tranquilo, escucharte feliz, alegre. Gracias por compartir conmigo tantos momentos lindos. Gracias por elegirme. Que tengas una bonita tarde, mi amor, una bonita noche. Cuídate mucho, no olvides sonreír, no olvides que te amo. Y así me puedes complacer con la canción Te Elijo con Piso 21 y Yami Sabdie. Besitos, mi amor, cuídate mucho, bye.

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1: Es necesario triunfar en la vida. Todo ser humano que quiere triunfar en la vida debe comenzar por ser sincero consigo mismo. Reconozca usted mismo sus errores. Si usted llega a reconocer sus errores, triunfa en la vida. Para usted participar en este programa titulado Un Encuentro

0: significativo y la fecha de su nacimiento. En su carta mande a preguntar, mande a formular acerca de qué usted quiere que se le hable o cuáles son sus problemas. A usted le marchan mal los negocios, su vida vive de fracaso en fracaso, no tiene suerte en el amor, se lamenta usted del ser que ama porque no le corresponde, mala suerte en la agricultura, mala suerte en la crianza de los animales, tiene mala suerte con alguna enfermedad que usted la trae desde hace tiempo y todavía no se cura, tiene mala suerte al cruzar a los Estados Unidos, no tiene suerte usted al buscar empleo, al buscar trabajo, desea saber algún desengaño amoroso, la joven quiere saber si con la persona que lleva la relación de noviazgo será la persona justa e idónea que le ofrecerá matrimonio. Salga de esa duda, de esa preocupación. Háganos una consulta a nosotros y nosotros vamos a ayudarle a usted a desengañarse de todos estos problemas y de las confusiones que tiene usted en la mente para que se dé cuenta el por qué a usted le va mal en los negocios, el por qué le va mal con esa enfermedad que tiene, el por qué le va mal a usted en su agricultura. Leyendo su mano, nosotros le vamos a decir el por qué le va mal al criar sus animales. Nosotros sabemos leer la palma de la mano. Fíjate en la palma de tu mano. En tu mano hay unas rayas que se cruzan una con otra. Eso se llama quiromancia. Y nosotros sabemos leer la quiromancia. Nosotros, con el arte de la quiromancia, conocemos tu pasado, dominamos tu presente. Y con grandes facultades en lo sobrenatural, nosotros podemos decirte de dónde a ti te provienen los problemas y quiénes son los causantes. Haznos la consulta y te vamos a leer la palma de la mano. Y de ahí vamos a ver de dónde te provienen los problemas. Lo vamos a solucionar con trabajo que nosotros sabemos hacer para ayudar la buena suerte. Y te va a ir bien en los negocios. Va a tener buena suerte en los negocios. Te va a ir bien en la agricultura. Vas a ir bien en la crianza de los animales. Vamos a hacer un trabajo para curar esa enfermedad rara que tiene. Te vamos a hacer un trabajo para que cruce con suerte a los Estados Unidos. Nosotros te vamos a ayudar en la suerte para que consiga empleo, consiga trabajo y para que pueda casarte con la persona que ama. Al consultarnos, estará usted rompiendo esa cadena que día tras día lo trae atado a un mundo de desdicha, con tristeza y como si fuera poco, sin consuelo. Tristeza del alma empañece la felicidad de la vida. Una vida triste es como caminar con la cabeza para abajo, pensando únicamente en los fracasos y los sufrimientos. Al pensar en los fracasos y los sufrimientos, en lo único que nos convertimos es en una persona sin aspiración hacia éxito, hacia logro en nuestra vida misma. Debemos de pensar en estos momentos de fracaso, cuando todo nos sale mal, que en otros tiempos algo no fue bien y que pudimos salir adelante en nuestras mismas actividades. Las actividades ni la persona cambian. Lo que cambian son las actuaciones que uno mismo hace en distinta forma de la vida. Si tú actúas desanimadamente para hacer algo, mediocremente conseguirá usted el éxito deseado. Si usted actúa con decisión, vigor y entusiasmo en lo que quiere hacer o lo que piensa hacer para lograr algo, lo logrará con buena suerte, efectividad, logros máximo al superior. Logrará un éxito completo y esto le dará a usted la gratificación de sus propios esfuerzos a diario. Nunca diga no, nunca diga no. Nunca piense que tus esfuerzos son pequeños. En ninguna obra de arte se descuidan los detalles. Cuando los detalles son perfectos en una obra, hay que decir que esa obra es de primera calidad. Nunca busque trabajo grande que cause fama. Procura resolver con efectividad los servicios pequeños que se te encargaron. Y recuerda que dependerá de la perfección con que los cumpla, para que luego se te encarguen servicios más grandes y de mayor responsabilidad. Para una consulta es muy fácil, únicamente dirija usted su paso.
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0: Y en estos momentos vamos a pasar a grafología a través de la radio. Vamos a dar respuesta y lectura a la carta ya recibida. Recordando que respetando la ciencia médica, todos los credos políticos y religiosos, abrimos nuestro cofre de correspondencia para dar respuesta y lectura a las cartas ya recibidas. 15 segundos de

primera carta que pasa en mis manos viene marcada con el seudónimo Hombre Infeliz. Dice: yo nací un 24 del mes de septiembre del año 1950. Dice la carta: estoy atormentado, hermano, a un problema que sufre mi hijo. Él está tomando mucho alcohol. Ya por su problema ha dejado de venir a trabajar conmigo al campo. Él me ayudaba mucho. También de aquí del campo salía para mantener su mujer y sus hijos. Ahora él se ha dejado de su mujer y a causa de esto ha agarrado el vicio de tomar y tomar y tomar. Ahora me encuentro tan atormentado porque fui a la casa de mis compadres, que son los padres de mi nuera, la mujer de mi hijo, y ella me dijo allá en la casa de su padre que ella está dispuesta a volver con él, pero que ella quiere que él deje el alcohol, la tomadera, ya que él cuando llegaba borracho le pegaba por la noche y se ponía muy celoso, la ofendía diciéndole que ella tenía otro marido. Yo por eso le escribo la carta, queriendo que usted me ayude a quitarle este vicio de tomar a mi hijo, ya que por el vicio ha destruido su matrimonio. Gracias, amigo, por su carta. Después de haberla leído, haberla analizado, preste atención que vamos a ayudarle. Vemos a través de su letra, amigo mío, que el problema que tiene su hijo de alcoholismo no es porque a él le guste tomar. Amigo mío, su hijo está siendo obligado a tomar bebidas alcohólicas. Su hijo visitaba, amigo, un lugar, un tuburbio de eso, un bar. Y vemos aquí a través de su letra, amigo mío, que en ese bar este hijo de usted fue donde ingirió una bebida preparada que le dio una mujer de nombre llamada Lupita. Veo que esta Lupita, amigo mío, le dio un bebedizo a su hijo y lo trae loco, lo trae sonso. Este su hijo ha olvidado a su mujer y a sus hijos, y vemos claramente, amigo mío, que la enfermedad que tiene su hijo, que no puede dejar la bebida, que toma alcohol y ha dejado de trabajar, es porque la bebida que Lupita le preparó, se la preparó en una cerveza, en una bebida. A él le cayó esa cerveza fría en el estómago con la preparación y que Lupita le preparó. En esa preparación Lupita le echó de una cosa que le llaman toloache y le echó también perfume del de ella, y a la vez le echó cera de veladora derretida, y cuando le echó eso ligado con el perfume de ella que ella usa, toloache del de ella, o escúcheme bien, y también cera de veladora derretida, se lo dio caliente en algo a comer, y después más atrasito le dio una cerveza fría, y esa cerveza le cayó en el mero estómago, ahí donde estaba esa preparación. Y ahora cada vez que él eructa, tira un gas de su estómago para afuera, le sale ese olor del perfume de Lupita y de eso de Lupita. Y aunque ella esté lejos de él, cuando él eructa y ese olor sale, se acuerda de ella de una vez, sonso, y la llama, hola, y esto, y lo que ella le dice, pues lo tiene embobado. Nosotros sabemos sacar este empacho que Lupita le hizo de brujería, y usted verá que su hijo va a volver a la casa, a redimirse al hogar, a atender a sus hijos, y poder poner en su puesto, en su lugar, a esta Lupita como la otra mujer, y no que le ocupe su vida entera. Amigo mío que me escribió la carta, nosotros tenemos la forma de cómo hacer que su hijo deje la bebida alcohólica y vuelva y se reúna con su mujer de sus hijos y vuelva al campo a trabajar con usted. Gracias por su carta. Esperamos su visita. Que Dios guarde, proteja, le dé suerte, vida y salud. Amigo mío. Siguiendo con la carta, la siguiente carta que puse en mis manos dice así: yo escribo de un rancho cerca. Escribo ya que mi hijo está en los Estados Unidos. Él me habló y me dijo que él viene ahora en diciembre. Yo le escribo la carta a usted para que usted me ayude, hermano, en algo que le quiero pedir. Yo quisiera que usted me diera una protección para mi hijo, para quitarle un poco de los problemas. El año pasado cuando él vino tuvo mucho problema acá, ya que él antes de irse tenía una mujer aquí. Él duró un año y medio con esta mujer
y ella nunca tuvo hijo de él. Al contrario, esta mujer salió embarazada de un viejo que es mayor que ella, 20 años más. Ella salió embarazada, pero también se dejó de ese señor al cabo de que el viejo se enfermó y los hijos de este viejo vinieron y ellos se hicieron cargo del rancho y parece que ya el viejo no le daba más dinero a esta muchacha. Entonces ellos se separaron. Ahora cuánto sé por la mala lengua que a esta muchacha los hijos del viejo le pasan la mantención del niño que tuvo el viejo con ella. Ahora, el año pasado cuando vino mi hijo, esta mujer se le insinuaba y se le subía arriba y le dijo que si él no la ayudaba económicamente, ella le iba a hacer una maldad a él, de la cual él se iba a arrepentir para toda la vida. Yo llevé a mi hijo a curar a un sitio y me lo curaron la otra vez y él se pudo ir bien. Pero ahora tengo miedo de que cuando él venga le pasen cosas malas y quisiera saber cuáles son las intenciones de esta mujer con mi hijo. ¿Qué es lo que ella le piensa hacer? Gracias, amigo, por tu carta. Presta mucha atención. Después de haber leído tu carta y a través de tu letra habernos dado cuenta de la verdad, presta atención que a usted tenemos a bien hablarle. Vemos a través de su letra, amigo mío, que la intención que lleva esta mujer es conseguir un hombre, una víctima, que pueda ella mangonearlo y hacerle lo que ella quiera. Esta es una mujer interesada que le gusta mucho el dinero. Esta mujer no ve sentimiento ni ve futuro para ella, ni tampoco para un chamaco que ya ella tiene. Ahora, amigo mío, por el otro lado, con lo relacionado a su hijo, esta mujer lo que quiere es también mangonear al hijo de usted, porque el hijo de usted quedó enamorado de esta mujer. Él se dejó de ella al presunto tiempo de que ella salió embarazada del otro hombre, del viejo que usted me habla, que se enfermó, que ahora llegaron los hijos de ese viejo a atender el rancho. A ese tiempo, cuando ella salió embarazada de este viejo, amigo mío, fue cuánto tiempo de que ella salió embarazada del otro hombre, del viejo que usted me habla, que se enfermó, que ahora llegaron los hijos de ese viejo a atender el rancho. A ese tiempo.

0: al lado de su hijo, ya que los sentimientos de su hijo son buenos, son muy favorables, amorosos y sinceros hacia ella, pero lo de ella son malos, porque nunca esta mujer ha querido a su hijo. Ella lo que ve en él es dinero, beneficio, mantención, y únicamente está con él por capricho y por sacarle dinero. Vemos a través de su letra que a su hijo hay que hacerle un amuleto, una preparación para poder protegerlo de esta mujer, ya que ella, cuando él viene, cada vez que ella lo llama, él va, porque él la quiere, no lo puedo engañar. Ahora, entre usted y yo, vamos a hacer una cosa: tráigame una fotografía de su hijo, que le vamos a hacer un amuleto, una preparación para apartarle a esta mujer del lado de su hijo, sin hacerle daño a nadie. Vamos a hacer que ya ella no lo busque más a él, y que él pueda vivir libre y tranquilo y conseguirse una buena mujer. Gracias por su carta. Que Dios guarde, proteja, le dé suerte, vida y salud, amigo mío. La siguiente carta que puse en mis manos dice así, de esta manera: yo escribo a su programa esperando pueda usted ayudarme. Soy un hombre de 25 años y me encuentro muy preocupado. El problema que tengo es que mi mujer se embaraza y pierde la barriga rápidamente. Dura un mes o dos meses y luego pierde la barriga. Yo estoy tan atormentado que no sé qué hacer. Nosotros tuvimos un hijo y es el hijo más grande, el único el que tenemos. Los dos hemos planeado de que vuelva a salir embarazada, pero sale embarazada y luego pierde la barriga. A mí me da tanta tristeza porque yo la quiero mucho a ella. Yo quisiera que nuestra familia creciera un poco más. Así, de esa manera, hermano, me sentiría yo más feliz con la familia mía que tengo, que es mi mujer, mi hijo y yo. Por eso le escribo mi carta, esperando a ver si la enfermedad que tiene mi mujer es natural de que pierda la barriga, o dígame si es natural la enfermedad o si es algo malo que le han hecho, alguna brujería o algún daño para que no se pueda volver a embarazar. Gracias, amigo, por tu carta. Después de haberla leído, haberla analizado y a través de tu letra habernos dado cuenta de la verdad, presta mucha atención, que a ti tenemos a bien hablarte. Amigo mío, a tu mujer no le han hecho brujería, a tu mujer no le han hecho mal, tu mujer no tiene enfermedad. Tú me preguntas en tu carta que si es una enfermedad de que ella cada vez que se embaraza a los dos meses o a los tres meses, ella pierde la criatura, pierde el embarazo. Tú me dices que si esa enfermedad es buena o es mala. Amigo, yo voy a hacerte sincero, ya que somos hombres. No es enfermedad. Si fuera enfermedad, se le saliera así por obra y gracia de Dios, pero a ella no se le sale en la barriga. Lamentablemente tengo que decirte la verdad sincera. Ella tiene temor de que tengan el otro hijo y que ya sea mucho, que usted no lo pueda mantener, que se le haga difícil para mantenerlo, para sacarlo hacia adelante y criarlo. Por eso es que ella, cada vez que se embaraza, ella le dice a usted que está embarazada, pero que ya usted sabe que ella pierde la barriga, que tiene que llevar el embarazo con mucho cuidado. De cualquier cosita que pasa, de ahí ella se agarra y le dice que ya ella estuvo manchando fluido y que perdió la barriga. Pero es, amigo mío, que ella misma se saca la criatura. Esta mujer no está pensando en el crimen, en la maldad que ella está cometiendo al ella sacarse la barriga, y que por el simple pensamiento que tiene, de que piensa que si tienen otro hijo más, usted no lo va a poder mantener. Por eso es que ella no se ha embarazado, no ha mantenido la barriga, porque ella tiene miedo de tener otro hijo más y que le sea pesado salir adelante ahora ustedes cuatro. Usted, su esposa, su hijo más grande y el que puedan tener. Así es que trate de hablar con ella, que ella no tiene brujería, ella no tiene mal. Ella está limpia, ella no tiene ningún problema. Ella tiene miedo es de embarazarse y de que ustedes no puedan sacar, mantener el hijo que tenga hacia adelante. Amigo, gracias por su carta. Que Dios guarde, proteja, le dé suerte, vida y salud, amigo mío.
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1: Hemos llegado al final de su espacio, Un Encuentro con su Salud, con el maestro Abraham de la Luz, deseando que el Todopoderoso los guíe hoy y siempre. 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
8: ¿Sabías que en México se practican 70 cesáreas por cada 100 nacimientos? La Organización Mundial de la Salud recomienda que sean solo 15. ¿Por qué? ¿Conveniencia médica? ¿Miedo al dolor? ¿O hemos olvidado que el cuerpo femenino está diseñado para dar vida? El parto natural es un proceso fisiológico para el que todas las mujeres están preparadas. Sin embargo, algunos bebés no tienen esa opción y deben nacer por cesárea para evitar riesgos mayores.
9: La clave está en saber cuándo es realmente necesaria.
8: La cesárea es una cirugía que consiste en un corte en el útero para extraer al bebé. Ha salvado muchas vidas de mamás y bebés. Pero si la mujer vuelve a embarazarse poco después, corre el riesgo de que el útero se rompa en el sitio de la incisión previa. Aunque es una complicación rara, puede suceder en menos del 1% de los casos. Pero en México, contra las recomendaciones de la OMS, el número de cesáreas va en aumento. Pero atención, toda mujer tiene derecho a elegir el método de dar a luz y también derecho a recibir información científica completa para tomar decisiones informadas, porque una cesárea innecesaria tiene consecuencias reales. Los beneficios del parto natural están en la rápida recuperación de la mamá. En menos de un día ya puede moverse sin dolor intenso, puede cargar a su bebé, amamantar cómodamente y caminar sin ayuda. Además, durante el trabajo de parto, el cuerpo produce oxitocina,
9: conocida como la hormona del amor.
8: Esta molécula se secreta en el cerebro, viaja hasta el útero y desencadena el trabajo de parto, generando contracciones que ayudan al cuello de la matriz a abrirse. Es química natural del nacimiento.
9: No es dolor sin sentido.
8: Cada contracción tiene un propósito. El proceso culmina con el nacimiento natural. Entonces, ¿parto natural o cesárea? La respuesta no es una moda ni una conveniencia. Es una decisión médica basada en evidencias. El parto natural debe ser la primera opción cuando no hay complicaciones. La cesárea debe ser el recurso que salva vidas cuando realmente se necesita. Porque traer vida al mundo no debería ser cirugía de rutina programada a conveniencia. es el milagro más antiguo de la humanidad. Y el cuerpo femenino, cuando todo está bien, sabe exactamente cómo hacerlo. Respetemos ese saber milenario y usemos la ciencia médica cuando realmente la necesitemos.

0: Con información de la doctora Yolitzma Arlet Musino Manjarres, del Hospital de Ginecobstetricia Luis Castelazo Ayala del IMSS y de la Facultad de Medicina de la UNAM. Un guión de Leonardo Santiago con información del portal Ciencia UNAM. Les saluda Mónica Genis.
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0: durante los momentos más oscuros debemos buscar la luz. 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Son los sinceros deseos del maestro Abraham de la Luz. 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
1: El camino aparentemente es fácil de transitar. El camino aparece por el momento con curva de felicidad y mueca de sufrimiento. Lo anterior se necesita ser analizado con persona con conocimiento en la materia. ¿Sufre usted de ansiedad, tensión nerviosa o más bien no puede usted recuperar el apetito? ¿Tiene insomnio? ¿Ha escuchado ruido por la noche en su hogar? Dígale adiós a las preocupaciones. Estamos a su servicio todos los días de la semana.
2: Hoy ha comprendido que la suerte a usted no le acompaña. Que agarra usted el dinero, lo pasa de una mano a otra y se le escapa de la mano como si fuera sal en agua. Señora, caballero que me escuchan, ¿sabe usted que existe la envidia? Que existe la traición en el ser humano. En este momento le habla su servidor, el maestro Abraham de la Luz. 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Queremos ayudarle, queremos que usted comprenda que el dinero no es todo en esta vida, que si usted está enfermo, si ha ido su esposa de su lado sin causa justa, que tiene usted un negocio y hoy ha comprendido que no está vendiendo como en tiempos anteriores, que siembra usted su fruto y ve cómo se marchitan, que no se reproducen, que no ve usted beneficio. Amigo, la suerte existe y hay que saberla buscar. Hoy en día está usted allí de brazo cruzado, maldiciendo y destino. Dice usted que Dios no existe, que usted no le hace daño a nadie y que usted ha luchado día tras día y que usted no puede ver la suya. Le hace falta un poco de fe y comprender que ni los dedos que usted tiene ahí en su mano son perfectos, son parejos. Déjeme ayudarle. 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Desde las 8 de la mañana hasta las 6 de la tarde en jornada continua de lunes a sábado. No deje usted para mañana lo que usted puede hacer en el día de hoy. Acompáñese de un poco de agua bendita, un buen manojo de ruda o albahaca, algo que usted sepa que sirve para hacer limpia, y consígase un huevo, especialmente que sea de gallina de rancho, y dígale usted adiós a esa mala suerte.
1: Desde por la mañana hasta la tarde estamos presente. Ven y consúltanos. Nosotros sabemos leer la palma de la mano, y en la consulta que tú vas a hacer con nosotros, nosotros leyendo la palma de tu mano, te vamos a decir a ti de dónde a ti te provienen los problemas y quiénes son los causantes. Nosotros podemos ver en tu mano de qué es la enfermedad que tiene, si es buena o si es mala, y también podemos ver el nombre y el apellido de la persona.

persona que me escucha. Dios mío, caramba, las cosas en mí siempre manchan mal. Yo tengo un negocio y estoy trabajando en mi negocio, y por más que trabajo, las cosas salen negativas. Existe en mí este sufrimiento y esta tristeza de que quiero llevar con alegría el producto, el beneficio, el éxito a mi casa, a mi matrimonio, a mi hogar, con mis hijos, luchando día tras día para avanzar y ser feliz. Pero quizá usted que me escucha no se ha dado cuenta, amigo mío, que estamos viviendo en este planeta llamado Tierra, donde existe la envidia, la maldad y la traición. Que hay personas que no van lejos para hacerle un daño a otro únicamente por envidia. Quizá un vecino a usted le juega trabajos de hechizos y salaciones para que su negocio, por más que usted se esfuerza, no adelanta. Y hoy en día está usted sufriendo y con la cabeza para abajo, cabibajo y pensativo, diciendo: Dios mío, quisiera llevar este éxito a mi casa, este cambio, para que mi familia se alegre, se contente y diga: caramba, estamos saliendo hacia adelante. Pero qué tristeza existe en ti hoy, que ve que todos los esfuerzos que tú haces son en vano y no sale hacia adelante. Estas palabras son para aconsejarte que el hombre que quiere encontrar busca, y aquel que busca encuentra. Y si tú luchas por salir adelante, entonces lucha por encontrar las cosas necesarias que pongan en bien tu felicidad y la de los tuyos. Momento, preste usted mucha atención. Vamos a pasar a grafología a través de la radio, recordando que, respetando la ciencia médica, todos los credos políticos y religiosos, abrimos nuestro cofre de correspondencia para dar respuesta y lectura a las cartas ya recibidas. 15 segundos de concentración mental. La primera carta que pasa en mis manos viene marcada con el seudónimo La Mujer Sufrida. Dice: yo nací un día 18 del mes de abril del año 1960. El motivo de que le escribo mi carta a usted, hermano, es que me encuentro muy preocupada. Yo vivo con un hombre y antes de que yo viviera con él, él ya tenía una primera mujer con la cual él tiene una hija. Ahora él está viviendo conmigo y yo me encuentro muy preocupada, ya que me dice una hermana mía que mi marido es un hombre y antes de que yo viviera con él, él ya tenía una primera mujer con la cual él tiene una hija. Ahora él está viviendo conmigo y yo me encuentro muy preocupada.

0: segundo mío me compró una casa, pero yo no le he dicho nada al hombre con el que yo vivo, porque no quiero herirle los sentimientos. Pero yo quisiera saber si él regresó con su primera mujer para yo tomar otras decisiones. Gracias, amiga, por tu carta. Presta mucha atención. Después de haberla leído y haberla analizado, a usted tenemos a bien hablarle. Vemos a través de su letra la verdad y no podemos callarla. Tenemos que decírsela, ya que una mentira piadosa es un conducto a que su vida viva de sufrimiento, en fracaso y en tristeza. Veo que usted no ha procreado hijo con este hombre, con el primero que usted tiene. O sea, le hablo del que usted me dice que fue casado primero con otra mujer y que tiene una hija. Veo que con este hombre usted no ha tenido criatura, no ha tenido hijo. Veo, amiga mía, que en realidad este hombre está llevando relaciones a escondidas con su primera mujer. No la puede engañar. Él está viviendo nuevamente con su primera mujer. Ellos están saliendo otra vez de nuevo. Así es que, amiga mía, no la puede engañar. Por el otro lado veo, amiga mía, aquí que este hombre, el segundo, el que le compró la casa a usted, ese hombre la ama de verdad, la quiere sinceramente. Gracias por su carta. Que Dios guarde, proteja, le dé suerte y salud, amiga mía. Dice la siguiente carta: yo nací un día 22 del mes de febrero del año 1950. El motivo de escribir mi carta a su programa es esperando que usted pueda ayudarme en unos problemas que tengo. Yo tengo un negocio y me dedico a vender, pero veo que mi negocio ahora en estos últimos días está bajando un poco la clientela. Me preocupa mucho el ver que mi negocio se afloja, porque de aquí yo saco para mantener un puesto que tengo en la playa, que vendo ceviche, camarones, pescado frito y de todo esto. Tengo un abarrote que es como un mini super, pero veo que está muy frío y quisiera que usted me ayudara. A través de tu letra nos dimos de cuenta la claridad y el problema que está pasando en tu negocio. Preste usted mucha atención, amigo que me escribe su carta, ya que le voy a hablar sinceramente a qué es la causa de que usted y su negocio están bajando en la suerte. Usted vive, amigo mío, en una batalla de problemas y sufrimiento. Usted tiene un hijo que se dedica a tomar mucho alcohol y también tiene usted una mujer aparte de su matrimonio. Veo aquí, amigo mío, que todas estas cosas a usted lo están llevando a un descontrol de perder la atención a su negocio. Pero esa no es la causa de que su negocio está malo. Le voy a hablar sincero, haga memoria, le voy a recordar un nombre. Acuérdese de una señora que tiene el nombre de Julieta, que vive muy cerca de usted. Vemos a través de su letra que esta mujer, Julieta, le dijo a usted que no comprara el puesto allá en la playa porque eso le pertenecía a ella y ella lo estaba peleando desde hace mucho tiempo. Usted le dijo a ella que Dios da el pan para todo y que el sol sale para todo. Pero esta mujer en la playa no se detuvo ni se tentó el corazón. Cuando usted le quitó el puesto, que usted lo compró, ese puesto allá en la playa, ella se sintió de herida y mal y dijo que entonces usted no era amigo nada, que ella andaba buscando ese puesto desde hace mucho tiempo y que en vez de ella lograrlo, usted se lo ganó. Esta Julieta se fue por aquí en un rancho cercano que hay un brujo, un curandero que hace trabajo con tierra del cementerio. Y allá fue y le dio la suma de 7,000 pesos a ese brujo. Y le dijo Julieta al brujo que el brujo le diera algo a ella para ella tirárselo en un negocio que usted tiene de abarrote para salárselo, para que no consiga dinero. El problema que tiene usted en el abarrote que no está saliendo adelante es que a usted le han hecho una brujería. Le tiraron una cosa y por eso los clientes se le van. Amigo, trate de visitarnos, que nosotros podemos ayudarle.
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1: Nosotros sabemos hacer trabajo para acabar con estos problemas que le hizo a usted, Julieta. Amigo, gracias por su carta. Que Dios le dé suerte y salud, amigo mío.
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1: La carta que pasa en mis manos viene marcada bajo el seudónimo, dice el campesino preocupado. Dice: yo nací un día 23 del mes de octubre del año 1944. Dice: yo le escribo de un lugar cercano, escucho todos los días en la mañana, también en la tarde su programa, y escucho cómo le dan ustedes la respuesta a la gente, y también escucho en su programa muchas gente agradecido de ustedes que le dan las gracias, que después de que ellos lo visitaron, ahora le dan la gracia porque ya encontraron la solución a los problemas que tenían con ustedes. Yo soy una persona que tiene un problema y le pido a Dios que con ustedes yo encuentre la solución a mi problema también, como mucha gente hay por acá que ya están agradecidos de ustedes. Así hacía falta por acá unos hermanos que curaran de verdad como ustedes, no como muchos que han venido, porque ustedes no dicen ustedes mismos que curan, sino la gente que lo visita a ustedes son las que dicen que ustedes curan de verdad, hermano. Yo le escucho su programa todos los días por acá, por el rancho. Ahora le escribo preguntándole algo. Yo quisiera que usted me ayudara, ya que donde vivo es por acá una tierra de un ejido que no han dado a muchos vecinos de acá del campo. Pero en los últimos días hay un hombre que ha estado viniendo y ha estado molestándonos y estafándonos a muchos. Él tiene unos guaruras que andan con él y nos dice a nosotros que si no le damos cierta cantidad de dinero cada mes, él va a buscar la manera de cómo quitarnos el terreno, que es un ejido que no han dado para trabajar, que él va a buscar la manera de quitárnoslo, y que no debo de ponerme rebelde porque yo sé muy bien que él tiene su guarura. Así me dice, que me evite una paliza que me dé, que mejor coopere y le dé cierta cantidad de dinero. Yo quisiera que usted me ayudara, ya que a causa de esto, problemas y amenaza, muchos de por acá estamos muy nerviosos. Ahora yo le pregunto y en mi carta a usted, si tiene que ver este hombre con unas vacas que se me han desaparecido del potrero. Yo también crío becerro y vaca, y se me han desaparecido 5 vacas y no sé nada de ella. Espero la respuesta de mi carta, que usted me pueda ayudar. Gracias, amigo, por tu carta, después de haberla leído, haberla analizado y a través de tu letra habernos dado cuenta de tu problema. Presta mucha atención, que a usted tenemos a bien hablarle. Vemos claramente a través de su letra, amigo mío, la verdad clara, lo que usted quiere saber. Aquí vemos el nombre de una persona que tiene el nombre de José Luis. Así se llama, José Luis. Y también vemos un hombre que tiene el nombre de Poncho. Poncho, así le dicen, Poncho, a ese hombre. Vemos que esas dos personas, José Luis y Poncho, son los responsables de la vaca de usted. La vaca de usted no está perdida. La vaca de usted se la robaron. Y la vaca de usted se la mandaron a robar. No se la robaron así nada más. Voy a hablarle algo sincero para que usted sepa que nosotros sí adivinamos claramente de a dónde viene el robo de la vaca de usted. Amigo mío, usted no quiso, como buen hombre, entregarle esa cierta cantidad que este estafador que está yendo por allá por el rancho le pidió a ustedes. Y este hombre con mal corazón, como malo que es, delincuente, charlatán, sin corazón, que le roba a los pobres. Vemos aquí a través de su letra que este hombre mandó a robarle las 5 vacas con 2 personas de otro rancho, que usted no lo conociera como guarura de él, para que no sospechara que él mandó a robar la vaca. Pero vemos aquí claramente a través de su letra que este José Luis y Poncho son contratados por este mismo hombre que le estafa dinero a ustedes. La vaca se la mandó a robar el hombre que le quiere estafar. Amigo, gracias por su carta. Que Dios guarde, proteja, le dé suerte, vida y salud, amigo mío.
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0: ¿Cuánto pagarías por matar a un borrego cimarrón?
1: 100 mil pesos.
0: Cada año, miles de personas pagan eso y más por viajar a lugares remotos con un solo propósito: cazar animales silvestres por diversión. No por hambre, no por supervivencia, solo por placer. ¿Es ético?
1: ¿Es conservación?
0: ¿O es simplemente un deporte de ricos? Se llama turismo cinegético, viajar para cazar, y surgió hace siglos entre la aristocracia europea como símbolo de prestigio. Con el tiempo, se extendió a África, Asia y América, donde abunda la fauna silvestre. Hoy, en México, se practica principalmente en unidades de manejo ambiental que permiten la cacería controlada en ciertas zonas. Existen dos modalidades: espacios abiertos, donde los animales viven en libertad, y predios cerrados, donde venados son criados en ranchos cinegéticos. Aunque menos costosa, esta práctica tiene impactos ecológicos. Las cercas impiden el movimiento natural de otras especies. Aquí está el problema de fondo. Cazar un animal puede costar más de 100 mil pesos, una cantidad que pocos pueden pagar. Y aunque las comunidades donde se practica el turismo cinegético no suelen ver cambio significativo en su economía, los recursos se concentran en unos cuantos. Las ganancias no compensan el daño ambiental. Desde la mirada geográfica, todo territorio está formado por elementos interconectados: tierra, vida y comunidad. Cuando alteras uno de estos elementos, afectas el equilibrio completo. Cada animal es un hilo en la red de la vida. Algunos defensores del turismo cinegético afirman que permitir la caza legal ayuda a conservar especies y supuestamente evita la caza furtiva. Sin embargo, no existen pruebas científicas que demuestren que funciona. Por el contrario, en muchas zonas, las poblaciones animales siguen disminuyendo. Pero existen alternativas responsables: safaris fotográficos, turismo de observación,
1: educación ambiental.
0: Estas prácticas fortalecen la conexión entre las personas y los ecosistemas, sin causar daño a los seres que los habitan. Educar para la empatía y la conservación es el primer paso hacia una cultura donde viajar significa aprender, cuidar y convivir,
1: no cazar.
0: Comprender que los animales son seres sintientes, capaces de experimentar miedo, placer o sufrimiento, transforma nuestra manera de relacionarnos con ellos. Así que la próxima vez que escuches sobre turismo cinegético, pregúntate: ¿es conservación o es solo un eufemismo elegante para matar por placer? Porque en un mundo donde tantas especies están al borde de la extinción, cada vida cuenta. Y ningún trofeo vale más que un animal libre bajo el cielo de México. Con información del doctor Álvaro López, del Instituto de Geografía de la UNAM. Un guión de Leonardo Santiago, con información del portal Ciencia UNAM. Les saluda Mónica Genis.
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0: Producciones y también a través de el streaming de Informe 24 Colima. ¿Qué es el streaming? Pues esa transmisión en vivo, ¿no? De audio y de video que pues se genera a través de las redes sociales, en este caso a través de Facebook. Así es que si usted no sigue todavía la página de Informe 24 Colima, lo invito a que lo haga, entre ahí en su aplicación, ya sea en su teléfono o en su computadora, ¿no? Lo puede hacer en las dos vías. Y pues busque, en la parte superior busque Informe 24 Colima, ahí le da me gusta o le da seguir. Y pues tendrá no solamente la información que se genera a través de Informe 24 Nacional, también local, sino que podrá ver también y escuchar ahí a mi amigo Francisco Buenrostro, a Jesús Lozoya y a su servidor, por supuesto, en estos espacios informativos. Y además dejarnos sus comentarios, que con todo gusto le damos seguimiento. Y también a través de esos mensajes en streaming, o puede utilizar nuestro Facebook, que ya nuestro Facebook, nuestro WhatsApp, el Facebook lo acabo de decir, el WhatsApp, que es el 312-22-987-98. Ahí, con todo gusto también, le respondo, leo su mensaje o mensaje de voz. Ahora sí, se trata de un tema que me quiere contar usted, así como que no diga su nombre al aire. Recuerde que al inicio de su mensaje en el WhatsApp, coloque no decir mi nombre, y ya luego me expresa la situación. Tratamos de responder a todas ellas. Por cierto, en días pasados estuvo por acá la Secretaría de Bienestar, me dejaron por acá un par de mensajes por situaciones que había con el tema de las becas. Ya lo enviamos ahí a la Secretaría y esperamos que pues les estén dando respuesta. Así es que si ya le respondieron, si ya lo contactaron, también mándenos el mensajito para no estar con el pendiente, ¿verdad? No, para estar enterados. Oiga, son las 7:04. Hoy es 8 de mayo y no me lo va a creer. El 8 de mayo hay una festividad de los días internacionales y días mundiales, que es el Día Mundial del Burro. Así es que hay varios por ahí que habría que felicitar, ¿verdad? Pero bueno, el Día Mundial del Burro, que es uno de esos días raros y alternativos, y que se celebra, pues yo digo que se celebra el día 8 de mayo, ¿no? Un cuadrúpedo, noble, carismático, peculiar, y pues esto, diversas sociedades protectoras con la finalidad de destacar la importancia de estos animales en las actividades humanas, pues pretenden con este Día Mundial contribuir a la conservación de la especie mediante las mejoras de las condiciones de vida, cuidados de los equinos, mediante un trato apropiado y una adecuada alimentación, es lo que dice por acá el calendario de los días internacionales y mundiales. Además, también es Día Internacional de la Talasemia, Día Mundial del Cáncer de Ovario, y Día Mundial de la Cruz Roja y de la Media Luna, hoy 8 de mayo. Le presento a usted la emisión número 720 de Informe 24. Hoy es el día 128 del año y faltan 237 para que culmine 2026. ¿Qué le parece si me acompaña con este resumen de noticias?
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0: La Mesa de Coordinación Estatal para la Construcción de la Paz y la Seguridad en Colima informa que, como parte de la Operación Goya y con la coordinación entre diversas corporaciones federales y estatales, fueron detenidos 5 generadores de violencia señalados como objetivos en la entidad. Uno de ellos fue detenido en el puerto de Manzanillo y el resto en la zona conurbada de Colima. Para llevar a cabo estas detenciones ha resultado fundamental la colaboración interinstitucional y de coordinación entre la Secretaría de Seguridad y Protección Ciudadana del Gobierno de México, la Secretaría de Marina, la Secretaría de Seguridad y Protección Ciudadana del Gobierno del Estado de Colima, junto con la Fiscalía General del Estado de Colima y su homóloga de Michoacán. En los resultados de esta operación destaca la detención de Lorenzo N., alias El Chucky, identificado como líder de un cártel, quien fue capturado en Manzanillo, señalado como presunto responsable de extorsión, homicidios, tráfico de droga y corrupción de aduanas. El gobierno del estado de Colima, a través de la Secretaría de Infraestructura, Desarrollo Urbano y Movilidad, la SEIDUM, informa que como parte de los trabajos de modernización de la autopista Colima-Manzanillo, se realizará un cierre temporal nocturno en la zona inestable ubicada a la altura del kilómetro 19. La circulación permanecerá suspendida durante las madrugadas de este viernes 8, sábado 9, domingo 10 y lunes 11 de mayo, en un horario de 0 horas a 5 de la mañana, esto debido a las labores de estabilización y mejora de la infraestructura carretera en el corredor logístico Colima-Manzanillo. La dependencia estatal informa que durante el cierre no se permitirá la circulación de transporte de carga pesada en ninguna vialidad alterna. Asimismo, los vehículos ligeros y autobuses de pasajeros deberán utilizar rutas alternas para dirigirse hacia los municipios de Manzanillo, Armería, Tecomán e Ixtlahuacán. La Subsecretaría de Turismo del Gobierno del Estado de Colima y el Ayuntamiento de Manzanillo anunciaron en conferencia de prensa la cuarta edición del Festival Costero 2026, que será del 22 al 24 de mayo en Manzanillo y Cuyutlán, con actividades culturales, artísticas y recreativas. El subsecretario de Turismo, Jorge Padilla Castillo, encabezó la presentación junto con la directora de Turismo de Manzanillo, Mairene Ortega Monroy, el secretario del Ayuntamiento de Armería, José Amezcua Velasco, y representantes de MAJ y Tuni, patrocinadores del evento. Entre las principales actividades programadas se encuentran la elevación de papalotes gigantes el viernes 22 de mayo sobre la playa de Cuyutlán, así como el sábado 23 y domingo 24 en Manzanillo, a un costado de Plaza Punto Bahía. En el puerto habrá presentaciones musicales en vivo, batucadas, activaciones con patrocinadores, espectáculos para toda la familia y áreas recreativas infantiles con brincolines. Además, el programa artístico en Manzanillo contará con la participación de la banda sinfónica del gobierno del estado, un espectáculo especial dedicado al Divo de Juárez, además de presentaciones de varios grupos locales. El Instituto Colimense de las Mujeres realizó este jueves el conversatorio Con Voz Propia, Mujeres que Transforman, en la Universidad Tecnológica de Manzanillo, un espacio de diálogo enfocado en el fortalecimiento de la igualdad, la participación y el reconocimiento de los derechos de las mujeres. La actividad fue moderada por Erika Judith Torres Guzmán, titular del ICM, quien destacó la importancia de generar espacios seguros e incluyentes donde las mujeres puedan compartir sus experiencias, reflexiones y propuestas para transformar sus comunidades desde distintos ámbitos de responsabilidad. En este conversatorio participaron Rosa María Vallardo Cabrera, presidenta municipal de Manzanillo, Paola González Rodríguez, coordinadora de tutorías de la UTEM, y Vania Vidrio Hernández, estudiante de esta misma institución académica, quienes compartieron experiencias personales y profesionales que muestran los retos que aún enfrentan, pero también los avances logrados gracias al trabajo colectivo y el papel que desempeñan las nuevas generaciones en la promoción de igualdad de género. En el marco de la política educativa impulsada por la gobernadora de Colima, Indira Vizcaíno, para reducir el rezago educativo y garantizar el derecho a la educación de todos los colimenses, el Instituto Estatal de Educación para Adultos reactivó la plaza comunitaria El Colomo en la comunidad del mismo nombre en el municipio de Manzanillo. Esta plaza permanecía inactiva y gracias al respaldo del Ayuntamiento de Manzanillo, que preside la alcaldesa Rosy Vallardo, pues vuelve a abrir sus puertas a la comunidad, representando así una oportunidad de superación para 2.472 habitantes en situación de rezago educativo, 306 que no saben leer ni escribir, 767 sin educación primaria y 1.399 sin secundaria concluida. El acto de reactivación estuvo encabezado por el director general del IEA, Guillermo Toscano, quien destacó que la plaza comunitaria representa un espacio estratégico de atención educativa cercano a la comunidad, donde actualmente atiende a 51 personas y tiene como meta alcanzar entre 120 y 150 personas inscritas en el corto plazo. En otros temas, el proyecto Semilla de Lluvia, desarrollado por estudiantes del Centro de Estudios Tecnológicos Industriales y de Servicios, el CETIS 157 del municipio de Cuauhtémoc, obtuvo el primer lugar nacional en el concurso Desafío Innova. Esto gracias a su propuesta enfocada en apoyar la producción agrícola ante la escasez de agua y los efectos del cambio climático. La Secretaría de Educación dio a conocer que el equipo, conformado por 10 estudiantes, participó primero en la etapa estatal virtual junto a otros planteles en Colima, donde lograron avanzar tras recibir mentoría especializada para fortalecer su proyecto y desarrollar habilidades de liderazgo, innovación y trabajo en equipo. La final nacional se llevó a cabo el 6 de mayo en la Ciudad de México, donde los jóvenes colimenses presentaron sus propuestas ante especialistas del sector financiero y equipos provenientes de los estados de Michoacán, Tlaxcala y Guanajuato, obteniendo así el máximo reconocimiento del certamen. El DIF estatal Colima fortalece la inclusión social al llevar a todos los municipios el módulo móvil de credencialización y certificación de discapacidad, una estrategia pues que ha resultado como un acierto al facilitar el acceso a estos servicios sin que las personas tengan que trasladarse a la capital del estado, pues esto evita el gasto de dinero, pérdida de tiempo, etc. La directora general del DIF estatal, Diana Cepeda, resaltó que este módulo itinerante permite a los usuarios obtener su credencial y certificado de discapacidad de manera ágil y gratuita, garantizando así el acceso a derechos, programas y apoyos. Recientemente este módulo brindó atención en los municipios de Armería y Manzanillo, donde atendió más de 200 personas con alguna discapacidad. Esta unidad, perteneciente al Centro de Rehabilitación y Educación Especial, el CRE, cuenta con personal especializado, lo que permite realizar valoraciones adecuadas y canalizar oportunamente a las y los usuarios en estas revisiones. En más noticias, el Congreso del Estado de Colima aprobó los resultados emitidos por los comités calificadores integrados para las convocatorias de los premios estatales de enfermería y profesor Gregorio Torres Quintero en su edición 2026. Sobre el premio estatal de enfermería, el dictamen elaborado por las comisiones legislativas de salud y deporte y educación, cultura y ciencia determinó que de las personas participantes que se registraron en la categoría de primer nivel de atención, el galardón se otorgue a Blanca Judith Ávila Flores. En la categoría de segundo y tercer nivel de atención, el premio es para José Guillermo Solori Hernández. En la categoría gestión en enfermería y mejora de procesos, el ganador es Juan Carlos Ponce Rodríguez y Guillermo Silva Magaña. Recibirá el mérito de enfermería en investigación y docencia. Dicho premio será entregado en el marco del Día Estatal de la Enfermería, preferentemente el 12 de mayo. Por otro lado, el Pleno del Poder Legislativo aprobó otorgar el premio estatal Profesor Gregorio Torres Quintero 2026 en la modalidad condecoración al maestro Luis Armando Baldovino Sanguía, quien se ha distinguido en el sistema educativo colimense. Con 23 votos a favor, las y los diputados integrantes de la 61ª legislatura aprobaron la expedición de la nueva ley de cambio climático para el estado de Colima con el propósito de responder a los desafíos actuales en la materia al contemplar mecanismos para atender los efectos irreversibles que este fenómeno genera. El nuevo marco normativo está integrado por 161 artículos distribuidos en 5 títulos, 8 artículos y 21 transitorios en los que se establece la concurrencia entre el gobierno del estado y los ayuntamientos para la formulación, instrumentación y evaluación de las políticas públicas para la adaptación al cambio climático, la mitigación de sus efectos adversos y la atención a pérdidas y daños. La legislación contempla 11 objetivos que las autoridades estatales y municipales habrán de atender para proteger a la población frente a los impactos del cambio climático. Además, incorpora un conjunto de 44 definiciones y conceptos que facilitarán la correcta aplicación de la ley. La diputada local por Morena, Karen Jurado, invita a las y los profesionales de la psicología a participar en la convocatoria del Premio Estatal de Psicología 2026. Las categorías son enseñanza de la psicología, investigación en psicología, servicios a la comunidad. La fecha límite para el envío de propuestas es hoy, viernes 8 de mayo. La documentación deberá entregarse en la Secretaría General del Congreso del Estado en un horario de 9 de la mañana a 6 de la tarde. Información de municipios. José Jesús Verduzco González, secretario general del Sindicato de Trabajadores al Servicio del Ayuntamiento de Minatitlán, informó sobre la presentación de una denuncia penal en contra del actual presidente municipal, Cicerón Alejandro Mancilla González, y del expresidente municipal, Horacio Mancilla González, por los delitos de despojo, daños, allanamiento y lo que resulte. El líder sindical explicó que la denuncia deriva del presunto despojo de un terreno, propiedad del sindicato, una situación que aseguró representa un atropello a los derechos de la clase trabajadora. Detalló que en 2009, cuando Alejandro Mancilla se desempeñaba como síndico municipal, presentó ante el cabildo la propuesta de venta de un terreno al sindicato, misma que fue aprobada por los integrantes del cuerpo edilicio. Posteriormente, en 2018, el entonces alcalde, Horacio Mancilla, buscó que el sindicato devolviera el predio al ayuntamiento, argumentando que la sociedad de Minatitlán así lo demandaba. Sin embargo, no se alcanzó ningún acuerdo entre ambas partes. el estado de Colima obtiene su séptima medalla, la tercera de bronce, en brazos de Cristian Jared Bernal Reynoso en la categoría 15-16 años, con marca de 30 segundos con 34 centésimas en la natación de la Olimpiada Nacional CONADE 2026. En este sentido, la competencia se llevó a cabo en el Centro Acuático de León, Guanajuato. La presea de oro fue para Santiago Hunda Rodríguez de Querétaro con 30 segundos y 15 centésimas y la plata para Santiago Rodríguez Vargas de Jalisco con 30 segundos y 32 centésimas. La nadadora colimense Dulce Fernanda Ramos Vizcaíno de categoría 15-16 años se quedó a dos pasos de las preseas al terminar en quinto lugar de la prueba de los 50 metros dorso con tiempo de 31 segundos y 72 centésimas. Ya a las 7 con 17 minutos. Vamos contigo, Jesús Lozoya, desde Manzanillo. Por cierto, mañana te vamos a saludar por ahí, Chuy. Recuerde usted, mañana tenemos Informe 24 a fondo. Estaremos Francisco Buenrostro, Paco Buenrostro, Jesús Lozoya y su servidor Edgar Torres analizando los temas de agenda. Verá usted qué programa le tenemos, opiniones, debate, discusión, intercambio de ideas, análisis, en el que también usted puede participar con sus mensajes. Y en esta ocasión desde Manzanillo, está recorriendo el estado. Ya verá usted, no se lo pierda. Pero vamos contigo, Jesús, buenos días.
2: Hola, ¿qué tal, Edgar? ¿Cómo estás? Muy buenos días también a quienes nos escuchan a través de Informe 24. Aquí te presento un adelanto de las noticias. La presidenta municipal de Manzanillo, Rosy Vallardo, sostuvo un diálogo con estudiantes de la Universidad Tecnológica de Manzanillo, la UTEM, donde compartió experiencias sobre su trayectoria en el servicio público con el objetivo de inspirar a las juventudes a involucrarse en la construcción de un mejor Manzanillo. Jorge Padilla, subsecretario de Turismo, anunció el Festival del Papalote el 22 de mayo en Cuyutlán, Armería, y los días 23 y 24 de mayo en Manzanillo, donde se espera la asistencia de más de 50,000 personas. La directora de Turismo, Mairenio Ortega, aseguró que el Ayuntamiento de Manzanillo estará respaldando con todo lo necesario la organización del Festival del Papalote por su importancia y que además se trata de un producto que puede convertirse en un verdadero atractivo que genere mayor ocupación hotelera. Con el nuevo vuelo que logró el subsecretario de Turismo Jorge Padilla a partir del 2 de julio en Viva Aerobús, será más barato viajar en avión que en autobús a la Ciudad de México, dijo el vicepresidente de la Asociación de Hoteles, Felipe Luna. Sí hay coordinación con autoridades para combatir el gusano barrenador en Manzanillo, pero los casos van en aumento, advirtió el presidente de la Asociación Ganadera Local, Jesús Pelayo. Este viernes en terrenos de la feria se va a presentar la banda El Recodo, un evento totalmente gratis. Hasta aquí las noticias.
0: Gracias, Chulo Soya, se va a poner bueno. Dice el Bolis que se lo invitas, hombre. Lléveselo para allá al Bolis. Ya te vi ahí bailando, mi querido. Gracias, Jesús. Mañana nos saludamos ahí en Manzanillo. Vamos con información nacional. De la información nacional. Oiga, pues, legisladores de la 4T cerraron filas con Sheinbaum y hablaron de unidad y soberanía rumbo a 2027. En medio de la compleja coyuntura que enfrenta el país en su relación con Estados Unidos, la presidenta Claudia Sheinbaum encabezó en Palacio Nacional un cónclave con diputados, senadores de su movimiento, con la soberanía como eje de su discurso. Fue un cierre de filas rumbo a 2027, donde el movimiento pues se juega mucho. Pues comentaron legisladores asistentes, quienes destacaron el llamado a la unidad que hizo la mandataria. Al término del encuentro, la mandataria difundió un mensaje en sus redes sociales, señalando: agradezco muchísimo a las y los legisladores de nuestro movimiento, su apoyo y voluntad para mantener la unidad por la transformación que iba a la soberanía nacional, fue lo que escribió en sus redes sociales. El encuentro convocado en Palacio Nacional se hizo nombrar por la soberanía nacional, según decían todos los gafetes de los legisladores. En entrevista, el coordinador de los diputados de Morena, Ricardo Monreal, sostuvo que Sheinbaum pronunció un discurso histórico en donde llamó a los legisladores a reivindicar la soberanía, el nacionalismo y los principios de la nación. Un discurso, dijo Monreal, muy histórico, muy sentido, ideológico y políticamente conveniente en este momento respecto de la soberanía y sobre los principios, fue lo que enunció. Oiga, la Secretaría de Educación Pública aprobó modificar el calendario escolar del ciclo 2025-2026 por lo que las clases para más de 24 millones de alumnos de educación preescolar, primaria, secundaria y bachillerato en el país concluirán el próximo 5 de junio y no el 15 de julio como se tenía previsto. Lo anterior, ante la intensa ola de calor, la realización del Mundial de Fútbol y otros factores, fue lo que declaró el titular de la Secretaría de Educación Pública del Gobierno de México, Mario Delgado Carrillo. Luego de encabezar la 66ª Reunión Nacional Plenaria Ordinaria del Consejo Nacional de Autoridades Educativas, se aprobó que el regreso a clases para el año lectivo 2026-2027 se realizará el próximo 31 de agosto. El acuerdo, aprobado por unanimidad de las autoridades educativas del país, también establece que el Consejo Técnico Escolar, previsto para el 29 de mayo, se realizará el 8 de junio, mientras que el cierre administrativo será hasta el 12 de junio. Agrega que del 17 al 28 de agosto se llevarán a cabo 2 semanas oficiales dedicadas al fortalecimiento de aprendizajes. Este ajuste al calendario escolar 2025-2026 será, agrega la SEP en un comunicado, para escuelas públicas y privadas de educación básica y media superior a nivel nacional, con motivo de las altas temperaturas y la realización del Mundial de Fútbol. Asimismo, el marco de la CONAEDU se determinó que el 10 de agosto terminará el receso escolar para que en esa semana las comunidades escolares regresen a sus actividades y participar en sesiones del CTE fase intensiva y preparar el inicio del siguiente ciclo lectivo. Esto es lo que ha señalado en este sentido la Secretaría de Educación Pública. Así es que saldrán antes los chiquillos, las chiquillas, decía aquel, por las calores, ¿no? Bueno, también, pues esto va a servir para que despresurizar un poco, ¿no?, avenidas, en el sentido de que viene el Mundial de Fútbol y que se requiere, pues sobre todo para recibir a los turistas, dar estas facilidades de traslados, pues supongo yo que también habrá de servir en parte para esto. Oiga, la búsqueda de personas desaparecidas es una prioridad nacional, así lo enunció la secretaria de Gobernación, Rosa Isela Rodríguez, durante una reunión con colectivos de familiares de víctimas provenientes de la Ciudad de México, Estado de México, Hidalgo, Morelos, Puebla y Tlaxcala. La funcionaria aseguró que el gobierno federal continuará trabajando para fortalecer las instituciones, mejorar la coordinación y garantizar una atención cada vez más cercana y humana. Asimismo, hizo un llamado a las instituciones para articular esfuerzos de manera conjunta y no actuar de forma aislada, siempre orientando su actuación a atender las demandas de las víctimas. Rodríguez también se comprometió a fortalecer las acciones de búsqueda e identificación humana. Por su parte, el subsecretario de Derechos Humanos, Población y Migración, Arturo Medina, reconoció la desesperación de las familias ante la falta de avances en las investigaciones. Dijo que puede haber trabajo, pero que el tema es más importante para ellas es encontrar a su ser querido. Fue lo que señaló al término del encuentro realizado en un hotel cercano al Palacio de Cobián. Y mire usted, la presidenta Claudia Sheinbaum cuestionó las pretensiones, aunque no se hayan concretado, de homenajear a Hernán Cortés, aún en estos tiempos, tanto por la derecha española, representada por la presidenta de la Comunidad de Madrid, Isabel Díaz Ayuso, como en México, la derecha encuadrada en el PAN, que desconoce la historia, remitió incluso a las descalificaciones que ya en el siglo XVI, en la misma corona española, con Carlos I, cuestionaban las atrocidades cometidas por Cortés. Durante su conferencia, remitió al decreto de Carlos I, que anunció que difundiría posteriormente en redes sociales, lo cual hizo. Dijo que es un decreto que van a hacer un video y que lo va a explicar José Alfonso, donde hablaba de las atrocidades de Hernán Cortés, y pues en este sentido criticó la postura de la visitante desde España, Isabel Díaz Ayuso, que pues ha tenido encuentros sobre todo con figuras panistas. En información internacional, en tan solo 12 meses, León 14 mostró al mundo las características y cualidades que lo llevaron a convertirse en el Papa 267 de toda la historia de la Iglesia Católica. Está cumpliendo ya un año de pontificado. Por los expertos, se trata de un líder religioso. Para los expertos, dicen que tremendamente valiente, un pastor que no compite con nadie y un personaje con enorme autoridad moral a nivel internacional, que de paso posee capacidades comunicativas indudables, es lo que refieren. Robert Francis Prevost, próximo a cumplir 71 años de edad, es al mismo tiempo el papa que requería la Iglesia Católica después del pontificado de Francisco, pues si bien el agustino nació en Chicago, Estados Unidos, el 14 de septiembre de 1955, tiene en su mente y en su corazón la experiencia latinoamericana, por lo que podría podría estimarse que León XIV es el segundo papa latinoamericano con una visión global que probablemente dará el legado del papado Francisco, una fidelidad creativa, es lo que publica esta mañana una nota Isabel González en el periódico Excelsior, al hacer pues una valoración, una importante valoración. Es un reportaje muy muy interesante que habla sobre los recorridos que ha hecho en este año, el diálogo que ha sostenido, la relación también o las similitudes y diferencias con otros pontífices, en fin, pues está cumpliendo un año de pontificado León XIV. La nota la titula Excelsior, marcado por paz y justicia. Mire usted, los océanos se encaminan hacia un récord de temperaturas en mayo, justo cuando se vislumbra el regreso potente del fenómeno del Niño. Así lo alertó este viernes el Observatorio Climático Europeo Copérnicus. Las temperaturas medias en la superficie de los mares, excluyendo las regiones polares, rozaron en abril el récord absoluto de 2024, según el informe mensual de en mayo. Justo cuando se vislumbra el regreso del fenómeno del Niño, así alertó este viernes el Observatorio Europeo Copérnicus. Temperaturas medias en la superficie de los mares, excluyendo las regiones polares, rozaron en abril el absoluto 2024.

0: Y afecta progresivamente en los meses siguientes las temperaturas, los vientos y el clima en el resto del mundo. Oiga, Chile enfrenta un repunte en los casos de antivirus durante 2026, con al menos 39 contagios confirmados y 13 muertos en lo que va del año. De acuerdo con datos entregados por el Ministerio de Salud chileno, las cifras reflejan una letalidad del 33%, superior a la registrada en 2025, cuando se reportaron 44 casos y 8 muertes asociadas a esta enfermedad viral. El incremento ocurre en medio de la tensión internacional generada por el brote detectado en un crucero, donde se han confirmado contagios y fallecimientos relacionados con la variante Andes del antivirus, considerada una de las más peligrosas por su capacidad excepcional de transmitirse entre personas en contextos de contacto estrecho. Por cierto, el Ministerio de Salud de Israel confirmó el primer caso de antivirus diagnosticado en el país en un paciente que presuntamente contrajo la infección durante una estancia en Europa del Este hace varios meses. El caso fue detectado luego de que la persona desarrollara síntomas compatibles con la enfermedad y acudiera a recibir atención médica, según reportaron medios locales. De acuerdo con la información disponible, las autoridades sanitarias mantienen bajo reserva la identidad del paciente, así como el hospital donde recibe atención. El hombre permanece estable y bajo observación médica sin necesidad de cuidados intensivos ni aislamiento estricto, mientras especialistas continúan evaluando su evolución clínica.
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0: Y bueno, para el día de hoy, el Servicio Meteorológico Nacional, y a ver, por cierto, está caída la página. Bueno, le voy a tener el estado del tiempo un poco más adelante en este informativo. Por lo pronto le comento que el dólar se encuentra a la compra 16 pesos con 73 centavos y a la venta 17 pesos con 70 centavos. El euro 20 pesos con 26 centavos a la compra, también 20 pesos con 26 centavos a la venta. Es lo que publican esta mañana los portales bancarios. Y pues bueno, más adelante le tendré la información que hay al respecto del estado del tiempo, porque aquí me marca pues un error en la página web. Son las 7:30, una pausa, regresamos.
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20: A un encuentro ahí en Palacio Nacional, exactamente en el lugar donde se hacen las mañaneras.
21: Sí.
20: Y nos convocó a todos los diputadas, diputados, senadoras, senadores de la coalición, porque había gente también del PT y había gente del Verde, había legisladoras y legisladores. Uh-huh. Estaba los coordinadores de los grupos parlamentarios, los presidentes de los partidos. Y fue un encuentro que creo que viene muy bien al momento que estamos viviendo. Está a punto de iniciar, que para mí me dicen, oye, no ha iniciado el proceso el año que entra. La realidad es que en la práctica ya inició. Todas las fuerzas políticas formalmente no están, ni está reglamentado, ni nada, pero en la práctica, como han mandado todas las fuerzas políticas, yo escucho otras, para poder ser o aspirar a ser algún candidato, tienes que estar en alguna encuesta, figurar en alguna encuesta. Creo que la dinámica, de manera como se presentó, ha obligado a que de manera tal vez no en los tiempos formales, pues ya haya una calentura electoral que es más que evidente en todas las fuerzas políticas, ¿no? Sí. Y entonces creo que vino al caso, fue un poco platicar, agradecer lo que se ha venido aprobando en este año y medio, casi ya dos años en la legislatura, porque hay que reconocer que todas las iniciativas que la presidenta se han mandado han pasado prácticamente el 90%, 90 y tantos%. Se habló también sobre, de manera, se tocó un poquito, tal vez no de manera directa, pero se tocó también el tema de la reforma esta electoral, que no fue aprobada por como de origen se pretendía. Se dio aquí así como un sesguito de
21: plan B, ¿no?
20: del plan B. Y sobre todo, pues, fortalecer todo el trabajo de lo que hemos hecho, y agradecimiento de ella como presidenta de la República hacia todos los legisladores de la coalición, sigamos haciendo historia, ¿no? Y un poquito hablar de lo que viene para adelante, de la importancia de trabajar, de regresar, de estar en la tierra, estar en territorio, de regresar con la gente, de estar cercanos, de hacer el trabajo de manera honesta, como fue lo que se le ofreció a la gente, de aplicar la ley, porque habló también, fue firme en esa condición, que la ley se tiene que aplicar, que se tiene que hacer lo correcto, y que también tengamos cuidado de no caer pues en las provocaciones que son evidentes de parte de la oposición, porque hay que reconocer pues que un sector de la población también no piensa como nosotros. Entonces creo que fue importante, el ánimo fue bastante bueno, entonces creo que fortalece y era el momento.
6: Habla de unidad en torno a los legisladores, ¿no? O porque, bueno, en un inicio se hablaba que había divisiones, que había grupos. Creo que esto envía un mensaje positivo, ¿no?
20: Pues yo lo que escuché ayer de parte de los del PT y del Verde, lo que vi es el compromiso y la determinación de ir juntos para lo que viene para adelante, de hacer equipo, de fortalecer y reconocer el trabajo de la Presidenta de la República. Entonces creo que venía el momento, creo que fue para bien, el ánimo lo vi bueno. Entonces pues ayer terminó, nos convocaron a la 1:00 p.m, terminamos ahí casi 3:30, 4:00 p.m, poco antes de las 4:00, y me vine a Colima y regresé aquí en la madrugada, ¿no?
6: Lucho, presentaste un paquete de iniciativas, que te andas atragantado, luego vimos en tribuna, vimos la transmisión.
20: Sí, fíjate que ese día...
6: ¿Lo que te pasó?
20: No sé, empecé a... Fíjate, no tenía ni gripa ni algún tema malestar de garganta, y empecé a leer la iniciativa, el posicionamiento, y entonces empecé a sentir como seca la garganta, y de repente pues había un vaso a un lado que no sé de quién sería, porque el vaso no estaba lleno. Ajá. Entonces yo dije, pues le voy a dar un trago al... ¿Cómo se llama? Al vaso agua. Con agua. Tomo agua, y lejos de ayudarme a
6: hacer...
20: No podía hablar. Estuve a punto de decirle a Kenia, la presidenta de la Cámara, la conozco de mucho tiempo. Dije, estuve a punto de decir, ¿sabes qué, presidenta? Me tengo que bajar, no puedo hablar, entonces un esfuerzo, que la saco, y empecé otra vez poco a poco, y terminé con mucho esfuerzo. No sé qué pasó, nunca había pasado como que se me resecó la garganta, pero así pasó.
6: Bueno. Oye, pero a ver, lo relevante, presentaste iniciativas, ¿en qué consiste?
20: Pues son, ese paquete que presenté son 10 iniciativas que tienen que ver con tema de medio ambiente. Eso son 10 iniciativas que de manera transversal obligarían al gobierno de la República que todos los temas que se aprueben, que vengan de las diferentes comisiones, tengan que tomar en cuenta y tener cuidado del tema ambiental. No se tiene que ver con desarrollo económico, que se tome en cuenta la parte ambiental. Si tiene que ver con temas del agua, de la misma manera, de cuidado y con la conservación. Si tiene que ver con temas de educación, de la misma forma. Entonces, creo que estas iniciativas pues ya fueron parte de 70 iniciativas que he prestado propias. Porque
6: 70.
20: Propias, porque también hay muchas personas o algunos legisladores que dicen, he presentado no sé cuántas. Porque a la hora que alguien presenta una iniciativa, se acercan a la tribuna.
6: La lista,
20: quiero inscribirme en la iniciativa. Pues esas, en realidad, pues sí, pues, legalmente son. Porque te acepta el proponente, pero en realidad pues no hiciste tú la iniciativa, simplemente te sumaste a una iniciativa, ¿no? Las mías son todas presentadas, las que menciono, son presentadas por mi persona, ¿no? Y ahora pues me vengo, terminó el periodo y viene la permanente, me invitaron a la permanente, pero decidí mejor venirme a Colima, porque pues tomé la decisión, Edgar, han sido muchos años de estar en este tema, lo platicamos previo al inicio de la entrevista. Tomé la decisión de fortalecer y hacer equipo, como fue la invitación de la Presidenta de la República y de quien es pues nuestra líder moral aquí en Colima, de apoyar y construir un proyecto que fortalezca, que mi presencia siga abonando a la unidad y que le aporte a lo que viene para adelante. Entonces decidí y anuncié, y hoy lo estoy haciendo contigo, la determinación de participar en busca de la coordinación del municipio de Colima para Morena, para preparar todos los trabajos de acercamiento, de cercanía con la gente y de compartir el trabajo que hemos venido haciendo para el tema del municipio de Colima. Entonces, hoy lo hago aquí contigo, estaréis participando en ese proceso, en un proyecto que se me ha planteado como un proyecto de unidad, de fortaleza para lo que venga para lo que venga para adelante en vías del 2027.
6: ¿Cuál es la figura que van a... ¿Son coordinadores?
20: Coordinador, defensa de la...
6: Coordinadores. Es a lo que estás aspirando en el municipio de Colima.
20: Pues,
6: se habla que casi casi de forma automática, quien resulte, pues va a ser el candidato. ¿Esto es verdad o es lo que se dice nada más?
20: Eso es lo que se dice, pero ese es el proceso. No sé si tan... Lo que sí, y lo digo con franqueza, este es parte de un proyecto al cual he sido convocado, pues, si me explico. O sea, yo no hago o tomo una decisión a la ligera o de manera personal. Y yo creo que el antecedente es muy claro, Edgar. Cuando me invitaron, se me invitó hace casi 2 años de parte de la Presidenta de la República a través de una persona aquí a nivel estatal a participar, ir por el primer distrito electoral, que es el que hoy represento. Yo mismo tenía mis dudas, dije, ¿qué, cómo va a reaccionar la gente? Y el resultado fue realmente, pues, muy bueno, porque si tú sumas los votos de todos los que fueron candidatas y candidatos a las alcaldías de Morena, ni qué decir de la oposición, pues saqué yo la votación más alta, mucho más que ellos. Si sumas los que fueron a la diputación, todos los diputados del primer distrito que ganaron, qué decir de los que perdieron, pues saqué más votos que todos ellos. Si tú, en el primer distrito, si tú sumas los votos que sacó candidatos al Senado, saqué más votos que ellos. Quien sacó un poco más de votos que yo fue la presidenta Claudia Sheinbaum. ¿Qué quiere decir con esto? Que tuvo sentido mi suma. Porque de repente había como que alguien decía, oye, es que Locho se está sumando a una marca que es reconocida y que está... No, primero no me pues decidí sumarme a una invitación. No es que yo estuviera, ¿cómo se llama?, propiciando esa condición. Se me invita, se me plantea. Dije, esta es una oportunidad de que no regrese el PRI. La misma decisión que hoy, ¿por qué estoy tomando esta decisión? Entonces, tiene sentido. Pero no solamente eso, Edgar. Para el municipio de Colima, que es, aparte, importante... para el municipio de Colima, yo también saqué en el 2024, que fue la última elección, fui el que saqué más votos. Azucena, que fue Azucena López Legorreta, que fue la candidata por Morena, que solamente en 3 semanas, fíjate, Azucena en solamente 3 semanas sacó casi 27 mil votos, prácticamente 27 mil votos. En solamente 3 semanas quedó en segundo lugar. Riul, el alcalde actual, sacó 28 mil, o sea, prácticamente fueron 1,500 votos la diferencia. En 3 semanas estuvo a punto de ganar a Azucena. Y ni qué decir de Margarita Moreno, el que venía de, que era un gobierno del PRI, venía del PRI, o es del PRI, porque pues su ayuntamiento fue priista. Se la mandó a Azucena, la mandó a un lejano tercer lugar con 17 mil votos. Y yo saqué 32.000, casi 32.500 votos en el municipio de Colima. O sea, incluso de quienes fueron candidatos y de quien ganó la elección en el municipio de Colima, pues saqué la mayor cantidad de votos. Entonces, pues, con todo eso y otros temas, y la decisión de sumarme a un proyecto, pues he decidido en su momento, esperar los momentos, poder participar en esa condición, en la coordinación del municipio de Colima. Te quiero decir que en las encuestas que hay a nivel nacional, las que se utilizan para tomar decisiones, ayer que estuve en la Ciudad de México, algunas personas líderes a nivel nacional, se me acercaron, me plantearon, oye, el 8, a ti te da, porque me preguntó qué va a suceder. Porque ahora te digo que he hecho buenos amigos también y amigas en el grupo parlamentario y liderazgos nacionales de Morena, y me dicen, ¿vas a ir tú por la gobernatura? Le dije, mira, yo no soy parte ni soy la cabeza de un proyecto. Yo soy uno más en un proyecto. Me dice, es que los números te dan para ir tranquilamente a la gubernatura. Lo sé, le dije, porque han sido muchos años, ahorita lo platicamos. Yo creo que no hay un personaje en la vida pública, política. Si yo me paro en un pueblito en Minatitlán o en Ixtlahuacán, ya que tú dijeras, ¿quién va a conocer a los... Hola, Locho, ¿cómo estás? Si yo camino por la Madero aquí en Colima o en Manzanillo, ahí en el mercado 5 de mayo, pues la gente me ubica, porque han sido muchos años de andar aquí y mayoritariamente, pues el sentir de la gente hacia mi persona es favorable. Yo jamás he recibido una condición personal diferente de alguien que no tenga un interés político en especial. Entonces, pero yo estoy consciente que hoy lo que se necesita es unidad, que hoy lo que se necesita es fortalecer un proyecto que se ha venido construyendo a través del tiempo y que yo soy uno más y que con esa humildad incluso hoy exhorto y platico les mando un mensaje a todos aquellos que están en Morena esperando o aspirando, pues que privilegiemos el interés común, que vayamos, que dejemos a un lado los egos personales, que tengamos bien claro que para un proyecto, y lo digo con la experiencia de muchos años y en circunstancias totalmente diferentes, siempre es importante fortalecer un liderazgo, siempre es importante fortalecer y apoyar a quien es nuestro líder moral en un proyecto al cual decidimos aceptar y construir, y al final del camino siempre los resultados son buenos. Cuando empiezan a haber protagonismos personales o condiciones particulares, empieza a haber división, y cuando hay división me ha tocado ver proyectos que parecían ganadores que se convierten en fracaso. Entonces, pues he decidido fortalecerlo, sumarme y construir y aportar desde aquí lo poquito o mucho que yo tenga para acercarme a la gente y motivar la participación de la gente.
6: Hace días te mandaba un mensaje preguntándote, diputado, que presentaste licencia, porque por ahí anduvo una nota que tal vez se malentendió, ¿no? Quien pidió licencia fue otra una diputada.
20: Ajá.
6: Pero bueno, esto significaría que debes solicitar licencia a la diputación.
20: Ayer yo preguntaba, porque a estas personas coincidió que fueron tres o cuatro personas que están, como te digo, que el clima político ya está caliente, sí, claro, en todos lados. Y por lo que ellos me decían, o ellas me decían también, es que para ir hasta hoy, así lo entienden también, para ir a buscar una coordinación, en este caso la del Estado, que es la primera que viene el 21 de junio, uh-huh, tendrías que pedir licencia. Eso es lo que yo sé. No he leído los documentos, creo que no han salido ni siquiera las convocatorias, uh-huh, de manera oficial, pero eso es lo que se percibe.
6: En,
20: ¿no?
6: En ese panorama, entraría tu sustituto, que es Alan Soto, me parece.
20: Creo si yo pido licencia, entraría Alan, Alan Soto es mi suplente, entraría Alan Soto. De hecho, ese día que salió una nota en broma, decía, le voy a hablar ahorita a Alan para que esté ya listo, para que se venga. La realidad es que no, es una nota que sacó un medio nacional, y pues porque la misma gente, hoy cualquier espaviento que tú hagas o cualquier mensaje que tú mandes, causa revuelo, porque pues estás en el ojo del huracán, ¿no?
6: Dice Noé, el pueblo no olvida, el PT, Verde y PRI, PAN votaron en contra del plan B, ni un voto a esos partidos, dice. Mencionas que es para detener al PRI, ¿no? Pero el PRI está...
20: No, yo creo que no hay nada que detener.
6: No gobierna el PAN, entonces.
20: ¿Perdón?
6: En la capital, entonces no figura el PAN, ¿no?
20: Pues no figura
6: en ningún lado. Porque yo no veo que te dirijas al PAN, más bien dices...
20: Es que tú acabas de decir algo bien importante. Este proceso que viene el año que entra, lo digo hoy y lo he dicho desde hace ya un buen rato, es Morena contra el PRI. El PRI en sus diferentes manifestaciones. Si nos vamos de menos a más, entre comillas, porque no, por ejemplo, voy a hablar del municipio de Colima o del estado, pues el MC decidió entregarse al PRI. Desgraciadamente la dirigencia nacional decidió entregarle la marca, la franquicia al PRI de Margarita Moreno y todo ese grupo que era parte de, o que son parte del PRI, porque pues si tú ves ¿cómo se llama el presidente del consejo de MC, ¿cómo se llama?
6: Jesús,
20: ¿cómo Dueñas. Se llama? Jesús Dueñas, pues es del PRI, son del PRI de Nacho, eran trabajadores de Nacho. Margarita pues fue la presidenta del DIF con Nacho Peralta, del PRI. En algún momento cuando yo me entero de que habían decidido entregar la franquicia a ellos, yo dije pues que Dios los bendiga, porque no tiene ningún liderazgo, no tiene ninguna... Ahí, si quieren entregarse al PRI, pues es el PRI. Entonces, el PRI, el MC del PRI, no es el PRI de ahí. Y luego, si ves al PAN, pues el PAN no existe. El PAN está totalmente entregado al PRI. Digo, tú los ves a la dirigente estatal, al mismo alcalde de Colima, Riul, muriéndose por hacer una alianza con el PRI. Válgame Dios, quienes desde hace 26 años o más de 20 años luchamos para que hubiera un cambio, para sacar al PRI del gobierno, para que viviera un gobierno diferente, que luchamos, que nos entregamos, que arriesgamos patrimonio, que arriesgamos familia, que arriesgamos nuestra seguridad, que arriesgamos todo para que sacáramos al PRI. Esos líderes del PAN históricos, Pancho Barrio, que hoy ya no está aquí, Manuel Cloutier, se hubieran vuelto a morir, escuchar al títere del PRI, Riul Rivera, en una foto con Fernando Moreno, abrazados los dos y hablando maravillas de este personaje, que es el gran sensei de la política en México, en Colima, ahí lo tengo. Entonces digo, se volvería a morir. Manuel Cloutier se iría para atrás como Condorito o cualquier otro de los liderazgos reales de la oposición, de izquierda o de derecha, se volverían se reirían de este personaje. Si tú analizas el gabinete de Río Rivera, el títere del PRI, como lo he mencionado, pues es del PRI, prácticamente los primeros, el Tamacuas, Francisco Anza, pues es del PRI. Y tú le preguntas, yo le pregunto, ¿de qué partido soy del PRI? Y es el secretario del ayuntamiento, la síndico, ¿cómo se llama? Itzel Ríos, bueno, que es aplaudidora y habla maravillas. Quiero ver cuánto tiempo les va a durar el, ¿cómo se llama? La luna de miel, porque van a ir separados. ¿Qué va a hacer Itzel? Que es del PRI, presidenta del PRI, senadora del PRI, diputada local creo que del PRI, no sé si diputada federal también
6: dirigente,
20: del PRI.
6: Fue dirigente.
20: Dirigente del PRI. Es la síndico del ayuntamiento panista, entre comillas, de Río Rivera. Es el PRI. Si tú analizas cada uno de los regidoras y regidores del Cabildo, excepto Azucena, y la regidora de Morena, Gaby Vizcaíno, todos los demás son del PRI y son limpiabotas de Río Rivera. Tú ves a Margarita o ves a este, ¿cómo se llama? A Federico Rangel, que dice que es de MC, pues tú ves sus votaciones, ves sus exposiciones, bueno, nomás falta que lo agarren a besos, ¿no? Entonces, y todos los demás, es más, quien está siglado por el PAN en el Cabildo, no sé cómo se llama el personaje, porque la verdad, con todo respeto, más grises que una tormenta de verano en Colima, o sea, totalmente grises, son totalmente imperceptibles, participan solamente para decir que el alcalde es una maravilla o para golpear a Azucena en el Cabildo, pero no saben hacer otra cosa. Ese personaje que no sé cómo se llama, creo que es alguien del sindicato, pues es del PRI y es el que supuestamente representa al PAN. Y párale de contar. Entonces, los panistas de verdad, los que construyeron una fuerza política, les daría una vergüenza, les daría un dolor de que un personaje como Río Rivera haya entregado la presidencia municipal al PRI. Y ellos están luchando por ir juntos, pero juntos o separados, pues Morena va a ganar nuevamente, y los números así lo dicen, las encuestas así, no una, todas las encuestas, las que ellos tienen, las que todo mundo tiene reales. Morena va a ganar el gobierno de estado y va a ganar la capital también.
6: Nada más van por las pluris ahora.
20: Pues yo creo que sí, y a ver si alcanzan. Entonces, ¿por qué? Porque no han sido consistentes, porque pues su carta, este personaje que aspira a algo más adelante, porque además, Río Rivera, a través, creo que tiene un hermano que es el operador político, que lo trae de ahí de mensajero, igual anda ahí, es el que anda ofreciendo, porque ha ido con gente que yo conozco, a ofrecerles disque chamba para que los apoye, porque disque va a ser candidato a gobernador, así les dice. Y ahí lo ves al hermano ahí paseándose por los pasillos del ayuntamiento, y luego lo manda de emisario a ¿cómo se llama? A misiones especiales, ¿no? Entonces, personales y de todo. Entonces, pues han utilizado el ayuntamiento como una base para dar solamente chamba a sus amigos, y está lleno de aviadores, entonces lo tiene tronado, el mismo, los mismos líderes sindicales lo han dicho en infinidad de ocasiones, entonces, pues no hay manera, o sea, realmente, así está. Y cuando acá, pues ha habido inversión pública importante, la gobernadora ha generado condiciones históricas de inversión, no hay históricamente para atrás la cantidad de recursos que ha llegado al estado de Colima por su capacidad de gestión y por su buena relación con la presidenta de la República. Hay retos enormes que la gobernadora no se ha quedado de brazos cruzados, que los está enfrentando, que todos los días pues ahí está trabajando, ahí me consta verla trabajar. Entonces, pues creo que los programas sociales que hemos aprobado, que a mí me ha tocado aprobar a nivel nacional, a mí me ha tocado aprobar todos los recursos que llegan a los municipios, al estado, pues a mí me toca votarlos desde el Congreso de la Unión. Entonces, y ser equipo con la presidenta, con la gobernadora Indira Vizcaíno, y conmigo ha sido un triduo, yo he dicho, que ha funcionado para el estado de Colima, y en ese escenario, pues creo que tomó sentido el haber participado y formar parte de esta coalición.
6: Diputado, bueno, Locho Morán, qué gusto saludarte y platicar. Yo creo que va a haber otra oportunidad también de seguir dialogando, y por lo pronto pues, estar expectantes qué va a suceder ahora en junio.
20: Entonces. Pues vienen cosas buenas para Colima, estoy convencido que las cosas se pueden hacer bien. En mi caso particular, cuando me ha tocado estar, lo he demostrado.
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0: Hola, ¿qué tal? ¿Cómo están, señoras y señores? Muy buenos días. Muy buenos días tengan todas y todos ustedes en esta mañana. Hoy ya es en viernes 8 de mayo. Son las 8 de la mañana y un minuto. Y estamos transmitiendo a través del 93.7 de su FM en La Bestia Grupera. Sus mensajes, con mucho gusto, los leo en el 314-15-760-37. Mensajes de WhatsApp. Y dígame usted, ¿qué se celebra el día de hoy en Manzanillo? Sus mensajes en el 314-15-760-37. Con mucho gusto, los leemos. Por cierto, el día de hoy en la feria estará Banda El Recodo. Totalmente gratis. Pero bueno, las temperaturas en el puerto de Manzanillo, 25 grados centígrados, cielo nublado, y esperaremos temperaturas 32, 33 grados centígrados. Habrá momentos en que tengamos sensación térmica de hasta 34 grados. En estos momentos, Colima Capital, 25 grados, Villa de Álvarez, 24, Tecomán, 25, igual que Armería y Coquimatlán. Mina, Comala y Cuauhtémoc, 24 grados. Nuestros vecinos de Cihuatlán, Jalisco, también con cielo nublado, 25 grados centígrados, Tequesqui 24, piensa ir a Los Ángeles, allá están más frescos, 16 grados centígrados, y en Guadalajara 21 grados centígrados. Le digo que el día de hoy en el puerto de Manzanillo, pues sin duda alguna estamos celebrando un aniversario más de la elevación a ciudad. Y es una fecha seguramente importante para Manzanillo, porque siempre se ha conmemorado este día, el 8 de mayo. Digo, hubo tiempos en los que había preseas, se entregaban premios, reconocimientos, el ciudadano del año, el deportista del año. O sea, hubo tiempos en los que esta celebración era sumamente importantísimo, ¿no? Para Manzanillo. Bueno, Manzanillo hoy está también celebrando pues esta conmemoración, este aniversario, y espero que por lo menos le platiquen a sus hijos, ¿no? ¿De qué se trata? ¿Qué celebramos hoy en Manzanillo? ¿Por qué es tan importante una fecha como hoy en el puerto de Manzanillo, ¿no? Ya estaremos abundando más adelante sobre este asunto, porque hoy tengo que ir primero a un resumen de noticias.
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0: La presidenta municipal de Manzanillo, Rosy Vallardo, sostuvo un diálogo con estudiantes de la Universidad Tecnológica, la UTEM, donde compartió experiencias sobre su trayectoria en el servicio público, con el objetivo de inspirar a las juventudes a involucrarse en la construcción de un mejor municipio. Jorge Padilla, subsecretario de Turismo, anunció el Festival del Papalote el 22 de mayo en Cuyutlán, municipio de Armería, pero los días 23 y 24 de mayo se van a celebrar en Manzanillo, donde se espera la asistencia de más de 50,000 personas. La directora de Turismo del Ayuntamiento de Manzanillo, Mairenia Ortega, dijo que el ayuntamiento va a apoyar con todo lo necesario la celebración de este Festival del Papalote, por la importancia que tiene, porque se trata de un producto que puede, sin duda alguna, posicionarse a nivel nacional y sobre todo regional para atraer turismo y beneficiar incluso al sector hotelero. Con el nuevo vuelo que logró el subsecretario de Turismo Jorge Padilla a partir del 2 de julio en Viva Aerobús, será más barato ir a la Ciudad de México en avión de Viva Aerobús. Sí hay coordinación con autoridades para combatir al gusano barrenador en Manzanillo, pero los casos van en aumento, revela el presidente de la Asociación Ganadera Local, Jesús Pelayo. Mañana, recuerde, mañana después de las 5 de la tarde habrá cabalgata en Manzanillo. Tenemos los detalles también.

0: conferencia de prensa celebrada el día de ayer en el puerto de Manzanillo se dio a conocer que los días 23 y 24 de este mes de mayo se va a presentar en el puerto de Manzanillo el Festival del Papalote. Les digo que, por supuesto, ahí pues hay colaboración de parte de todas las autoridades y de parte del Ayuntamiento de Manzanillo. La directora de turismo, Mairene Ortega, esto es lo que daba a conocer.
1: El Festival Costero del Papalote para nosotros como Manzanillo pues representa un evento que ya por 4 años representa un atractivo turístico para la región, porque es dinámico, es familiar. Nosotros siempre ponemos a disposición todo el equipo de todas las áreas para que pueda llevarse a cabo de la mejor manera. Como siempre, yo agradezco que este año veo más patrocinadores. Realmente a través de los patrocinadores es que podemos hacer que festivales como este se sigan consolidando y, por supuesto, siempre bajo el liderazgo de aquí del ingeniero Jorge Padilla. Entonces, no cabe duda que este año nuevamente vamos a seguir batiendo asistencia, como cada año lo hemos hecho, pero sobre todo reforzando un gran atractivo que es en playa, pero también en familia. Entonces, muchísimas gracias a todos y siempre cuenten con nuestro apoyo de parte del Ayuntamiento.
0: Así entonces, la directora de turismo del Ayuntamiento de Manzanillo, que encabeza Rocío Vallardo, reiteraba el respaldo de este gobierno municipal para la celebración de este Festival del Papalote 23 y 24 de mayo en Manzanillo. Hay que puntualizar que el subsecretario de turismo, Jorge Padilla, también dio a conocer que este mismo Festival del Papalote, de papalotes gigantes y que en la noche luego se iluminan, también lo van a desarrollar allá en Cuyutlán, municipio de Armería, un día antes, el viernes 22 de mayo. Y daba a conocer que esto será sin duda alguna un buen atractivo. Habrá seguramente mayor ocupación hotelera porque se espera la presencia de más de 50,000 personas. Esto decía Jorge Padilla.
2: El Festival Costero del Papalote surgió en el 2023 para atender este tema que cuando llegamos al gobierno del estado nos posicionaba el sector turístico de que hubiera más experiencias, de que hubiera más eventos y de que atendiéramos también los momentos del año que no son temporada. Quiero mencionar esto porque representa un contraste muy evidente con cómo se manejaban anteriormente las actividades de carácter turístico. En el sexenio anterior, el único evento que encabezaba turismo estatal era Manzanillo se ilumina. Y está muy bien, funcionaba muy padre, pero también Manzanillo se ilumina, lo transformamos por indicaciones de nuestra gobernadora en un evento más completo, más profesional y que nos presentara de manera más contundente ante México y el mundo. El año pasado, o este año cuando lo cerramos, tuvimos 170,000 visitantes, asistentes, espectadores, disfrutando de Manzanillo se ilumina. Para mí es importante también señalar que a la suma de la presidenta Rosy Vallardo cuando llega a encabezar los esfuerzos en el gobierno de Manzanillo, cuando ella llega se suma de manera contundente y eso no solamente facilita la gestión, se lo digo constantemente a la presidenta, te pido Mairene que le hagas llegar mi mensaje, no solo facilita la gestión, que eso ya se agradece mucho, sino que suma y fortalece. Y por eso Manzanillo se ilumina, se transformó en algo más grande y es lo que ha venido pasando con los diferentes eventos. A mí me da mucho gusto que ahorita estamos anunciando en rueda de prensa aquí en Manzanillo el Festival Costero, pero que de aquí a que lleguemos al Festival Costero, el ayuntamiento tiene actividades, vienen conciertos, viene el Festival del Agave, vienen más actividades de forma que hay experiencias para disfrutar en Manzanillo. Entonces, el Festival Costero surge para atender el tema turístico entre Semana Santa y Pascua y el verano, de forma que en estos valles donde no hay temporada vacacional ordinaria tengamos actividades. Independientemente de que lo estamos anunciando hoy, el Festival Costero se está promoviendo muy fuerte a nivel nacional, sobre todo. Surge en 2023, tuvimos 15,000 personas disfrutando del evento. Para el 2024 tuvimos alrededor de 30,000 personas disfrutando del evento. Y para el 2025 tuvimos 50,000 personas. De forma que estamos convencidos de que estamos ante un nuevo clásico que la gente nos va a estar pidiendo, reclamando y asistiendo cada vez con más frecuencia. Estamos muy contentos de que a través de sus medios se haga llegar este mensaje a todas las amigas y amigos de Manzanillo, de Colima, de los estados vecinos, de forma que todas y todos puedan venir a disfrutar de este evento, que además crece por indicaciones de nuestra gobernadora y a petición de amigas y amigos de Cuyutlán en el municipio de Armería, para presentarse en Cuyutlán el 22 de mayo. De forma que, con muchísimo gusto, vamos a estar compartiendo este evento grande con el sector comercial y también turístico de Armería. Y le agradecemos muchísimo al presidente Cruz Méndez por su apoyo a este evento y por su suma decidida. ¿Cómo queda el evento entonces? Viernes 22 de mayo, a partir de las 5 de la tarde, elevación de papalotes en Cuyutlán, y a partir de las 7 de la noche, Circo Paraíso Van, ahí en la zona de Cuyutlán, cerca del corredor gastronómico, de forma que la familia pueda convivir. Señalar que todos los momentos de este evento son absolutamente gratuitos. El sábado 23 de mayo, a partir de las 4 de la tarde, elevación de papalotes aquí en Manzanillo, en la zona de Playa Azul, entre la Marina y el Hotel Marbella, en este espacio amplísimo que ya conocemos todas y todos. ¿Qué va a encontrar la gente cuando llegue al Festival Costero aquí en Manzanillo? Va a encontrar corredor gastronómico, área de juegos infantiles, música en vivo y papalotes gigantes, como ya los conocemos, en sus diferentes formatos, en sus diferentes momentos. Durante el día unas figuras, en la noche otras figuras que se iluminan, de forma que la diversión va a ser desde 4 de la tarde hasta las 12:30 de la noche. Elevación de papalotes, brincolines, DJ y activación de patrocinadores a las 5 de la tarde. La banda sinfónica del gobierno del estado de Colima. Quiero mandarle un saludo al subsecretario y a todo su equipo, al subsecretario de Cultura y a todo su equipo, por hacer esta suma en un evento que, insisto, se va robusteciendo, se va haciendo cada vez más grande. A las 5:45 del sábado 23 de mayo tendremos presentación de la banda sinfónica del gobierno del estado de Colima. ¿Qué va a tocar la banda sinfónica? Cumbias y el tributo, querida, al Divo de Juárez, que si no lo han visto, es verdaderamente una fiestota ese evento.
0: Todo eso, 23 y 24 de mayo en el puerto de Manzanillo, así lo anunció Jorge Padilla. Y esta mañana también tengo ya en el reporte de nuestro compañero amigo Alejandro Pérez, que hoy nos hablará pues de estas jornadas gratuitas de esterilización por parte de Bienestar Animal del Ayuntamiento de Manzanillo. Alejandro, ¿cómo estás? Buenos días, adelante.
3: ¿Qué tal, Jesús? ¿Qué tal, Cristel? Muy buenos días, muchachos, a ustedes allá en cabina. Buenos días a todo el auditorio. Fíjense que uno de los programas que ha venido impulsando el Ayuntamiento de Manzanillo, como lo es precisamente la protección y el bienestar animal, ha venido dando buenos resultados. Y esta idea de llevar una unidad móvil de esterilización recorriendo pues prácticamente diferentes colonias, delegaciones y comunidades del municipio ha sido bastante bien aceptada por mucha gente, quienes han aprovechado esta gran oportunidad para llevar a sus gatitos, para llevar a sus perritos, para llevar a sus mascotas, para que se lleve a cabo esta esterilización, la cual tiene dos finalidades principales. Una, pues un control natal precisamente de estos animalitos, y dos, que es aún más importante, evitar que muchos de esos animalitos que, pues desafortunadamente muchos de ellos terminan en las calles, puedan seguir reproduciéndose sin ninguna clase de control, y ello, pues a la larga, pueda incluso venir a representar un problema de salud pública. Sin embargo, esta unidad móvil hoy está, durante esos días que están las fiestas de mayo, está de manera fija y atendiendo un día por semana. Esto es en el parquecito, en el jardín que está exactamente enfrente de lo que es el asilo de ancianos. Ahí, el martes pasado, vimos una gran cantidad de personas llevando a sus mascotas y saliendo satisfechos por la atención, por el servicio y sobre todo por ahorrarse una muy buena lanita, porque digo, llevar a esterilizar a tu perrita, a tu perrito, a tu gatita o a tu gatito, pues si bien te va, andas pagando entre 500 y 700 pesos, y hay algunos lugares hasta donde 1,200 pesitos te andan cobrando. Y acá el ayuntamiento, en apoyo a la economía familiar, Bueno, pues lo hace de manera totalmente gratuita. De hecho, tuvimos la oportunidad de estar platicando con Adriancito, Adrián Mendoza. Él es parte de la Dirección de Bienestar Animal. Él es parte de este equipo que está trabajando precisamente llevando ahí las esterilizaciones. Y nos compartía lo siguiente.
4: Ha sumado lo que es a este proyecto que encabeza nuestra presidenta Rocío Gallardo. Y pues hemos tenido buena respuesta en todas las comunidades donde hemos ido, y más aparte ahorita comenzamos aquí, enfrente de la Isla de Ancianos. Pues muy bien, vamos muy bien, gracias a Dios, y pues aquí vamos.
5: ¿Cuál es la dinámica? ¿Cómo puede la gente aprovechar ese gran beneficio?
4: Ok, ¿cómo puedes aprovecharlo? Estamos en redes sociales, estamos como Bienestar Animal, ahí están nuestros datos, hay que mandar un mensajito por WhatsApp, ya que pues ahora sí que nuestras líneas están un poco saturadas, pero enseguida, como va lo que es la agenda, vamos contestando, vamos reagendando y se te dice lo que es un día, una fecha, una hora, y ya ahora sí que puedan participar en esta se pide que de pérdida deje de dar estar amamantando para que no la vayan a lastimar el tiempo de su recuperación. Nada más en ayunas, lo que es en ayunas, después perritos, gatitos, después de 6 meses ya son candidatos para operar.
5: Okay. Normalmente es una clínica itinerante que va visitando diferentes colonias, pero ahorita mientras está la feria estarán en este punto que es frente al asilo.
4: Así es, por el momento aquí vamos a estar, es una prueba piloto, esperemos que ya más para adelante. Pero si ustedes gustan donar para un refugio, que croquetas, correas, frases para comida, ya es opcional de ustedes. Es totalmente gratis y si tienen cualquier cosa que quieran preguntar, se pueden sacar con nosotros, ya sea ahorita en este momento o ya sea por redes sociales, como ustedes se les facilite.
5: Te agradezco mucho, Adrián.
3: Bueno, pues ahí está la plática que tuvimos con Adrián. La verdad es que la atención que te brindan una vez que llegas ahí con ellos es bastante buena, muy amables. Cualquier duda que tienes te la despejan por completo. Y repetimos, ahorita como en las instalaciones de la feria, es donde ellos tienen de manera permanente los consultorios y tienen todo el equipo, además de la unidad móvil que anda itinerante, como lo decimos. Bueno, pues ahorita por ello es la necesidad de estar utilizando este espacio público para poder seguir brindando el servicio. Así es que recuerde, si usted tiene un perrito, tiene un gatito, quiere llevar a cabo la planeación familiar, quiere usted llevar a cabo la esterilización, métase a su Facebook, la cuenta es Bienestar Animal del Ayuntamiento de Manzanillo, ahí se pone en contacto con ellos, agenda y voilà, usted ya es calificado o su animalito ya está calificado para recibir este gran beneficio, ¿sale? Con esto, Jesús Cristel, regresamos los micrófonos allá a cabina central, deseándoles una excelente mañana.
0: Muchas gracias, Alejandro, el día de hoy que está haciendo su reporte. Permítame saludar esta mañana a la señorita Cristel Noyorna. ¿Cómo está?
6: Hola, señorita, ¿qué tal? ¿Cómo están? Señor Lozoya, yo muy bien. Ya sabe que todos los días estamos felices de tener un día más. Y bueno, también el día de hoy, que es 8 de mayo, que viene el recodo.
0: Dígame, señor, si va a ir a la feria.
6: Señor Lozoya, usted, mire.
0: Si no ha conseguido bailador.
6: Ya volé mis botitas. Ah, bueno. Ya tengo mi sombrerito, ya tengo todo. El bailador no lo tengo, pero ahí lo consigo, señor. O sea, ¿cuál es el problema? Hay un montón, va a haber un titipuchal, dicen ahí, de gente. Entonces, ahí la verdad es que va a ser un gran concierto, el recodo. El día de hoy lo traen. Y bueno, previo a esto va a estar el grupo Alegres para que desde tempranito, desde las 6:07, se vayan ustedes para que de verdad agarren estacionamiento, vayan con tiempo, pasen los filtros de seguridad y agarren buen lugar. Yo sé que todos queremos ver el recodo porque ya tenía varios años que no venía aquí en Puerto Manzanillo. Entonces hay que irnos temprano, hay que disfrutar. Ya ves, te vas tempranito, desde las 5 de la tarde vas con tiempo, agarras estacionamiento, te comes tu gordita de nata, luego pasas ahí también por los dulcecitos, que a mí me encanta también.
0: Puedes pasar al área de exposición.
6: Ay, mira, ya estoy saliendo. El agua, ¿verdad? No, o sea, ves las exposiciones también que están, hay varios módulos muy interesantes, entonces para que los veas, tomas la fotito en los paradores fotográficos que están ahí con unos contenedores y hay unos que está con un perrito ahí, aprovechas. Y luego, si te cansas de la entrada, de comer y de caminar también y de ver los stands, te paras en la zona de picnic, ahí también con las lucecitas y todo. Y bueno, ya de ahí le sigues a los juegos mecánicos.
0: No, pues ya va, que voy, ya me lo contó todo.
6: No, es que vayan, vívalo, de verdad, es que es nuestra feria, o sea, la verdad es que, y a mí sí me
0: está da bonita, gusto, está bonita.
6: Exactamente, que la han ido mejorando tanto en las instalaciones como también en la organización del mismo espacio, que se ve hasta más amplio y más grande, y también en la cartelera de pues obviamente de artistas que vienen, que hay para todos los gustos, vinieron de pop, de salsa, de también clásicos con la orquesta, o sea, hay y banda para que obviamente también, pues ya ven, de zapatelle, dicen por ahí. Entonces, listas y listos para el ratito, señor.
0: Muy bien, pues entonces vamos a un corte y volvemos 8:22.
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8: Aunque el sueño de cualquier futbolista debería ser, sin lugar a dudas, jugar en una Copa del Mundo, a lo largo de la historia hubo casos en que desistieron de participar en los eventos mundialistas. Tal es el caso del holandés Johan Cruyff, quien no fue a Argentina en 1978 tras haber sido secuestrado en Barcelona, España. También sucedió con el defensa inglés Wayne Bridge, quien anunció su renuncia a la selección de Inglaterra el 25 de febrero de 2010, justo antes del Mundial de Sudáfrica, para evitar coincidir con John Terry, tras el escandaloso rumor de que este último había mantenido una relación amorosa con la modelo Vanessa Perroncel, quien fuera pareja de Bridge. Por su parte, en ese mismo mundial, el argentino Juan Román Riquelme se negó a jugar con la albiceleste cuando Diego Armando Maradona fue designado como su entrenador. 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
1: Este es el resumen de Informe 24 Manzanillo. Soy Francisco Buenrostro y le presento las noticias más importantes en el puerto. La alcaldesa Rosy Vallardo posiciona a Manzanillo como el único municipio del país que otorga una beca de 9,000 pesos a todas y todos los estudiantes de universidades públicas a través de Unibeca. En este programa, creado desde el año 2025 por la administración de Rosy Vallardo, se invierten 30 millones de pesos anuales con recursos propios del municipio, que benefician a más de 5,000 estudiantes de Manzanillo que cursan una licenciatura, una ingeniería o un posgrado en instituciones públicas de la entidad. La Subsecretaría de Turismo del Estado y el Ayuntamiento de Manzanillo anunciaron la cuarta edición del Festival Costero 2026, que será del 22 al 24 de mayo en Manzanillo y Cuyutlán, con actividades culturales, artísticas y recreativas. Entre otras actividades, se encuentran programadas la elevación de papalotes gigantes el viernes 22 de mayo sobre la playa de Cuyutlán, así como el sábado 23 y domingo 24 en Manzanillo, además de presentaciones musicales en vivo, batucadas, activaciones con patrocinadores, espectáculos para toda la familia y áreas recreativas infantiles con brincolines. El puerto de Manzanillo recibió al crucero Volendam como parte de la temporada 2025-2026 procedente de San Diego, California, y con 950 pasajeros y 619 tripulantes a bordo, la familia y áreas recreativas infantiles con brincolines. El puerto de Manzanillo recibió al crucero Volendam como parte de la temporada 2025-2026 procedente de San Diego, California.

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2: Mañana con 29 minutos. Permítame saludar el día de hoy a la regidora Vivian Moreno. ¿Cómo está? Muy buenos días.
3: Hola, buenos días, Jesús, Cristel, ¿cómo están? Buenos días, estoy muy contenta de estar aquí con ustedes. Muchas gracias por el espacio.
2: Pues trabajo en el Cabildo, a muchas cosas por hacer por Manzanillo, los manzanillenses. Y recién hay una propuesta y hay una convocatoria interesante para Preseas, pero platíquenos.
3: Sí, pues mira, desde la Comisión de Cultura y Educación propusimos y estamos convocando a esta Presea, que es por el mérito de la pedagogía y la docencia y vocación a la enseñanza en el marco del Día del Maestro. Sabemos que estamos próximos a celebrar este día tan importante de esta profesión tan bonita. Entonces, pues hacemos un llamado a todas y todos los maestros que estén interesados en proponerse o en proponer a alguien para que reciba esta presea que año con año pues entrega, y que bueno, ya tenemos la convocatoria abierta, está por ahí en redes sociales desde la página del ayuntamiento, y que tienen hasta el día 11 de mayo para enviar su propuesta y bueno, poder premiar y reconocer a esos profesionistas.
4: Oye, la verdad es que hay muy buenos maestros, hay que reconocerles también toda la paciencia, la dedicación, el trabajo arduo que hacen para, pues obviamente para las generaciones, para educarnos literalmente, ¿no? Y que pues hasta ¿cuándo van a tener la fecha para que?
3: Hasta el 11 de mayo va a estar abierta la convocatoria, lo vamos a estar recibiendo ahí en las oficinas del ayuntamiento. Y sí, yo creo que la profesión del maestro es una de las más pues bonitas y de las más importantes, porque es nuestro segundo contacto, ¿no? Después de los papás en cuanto a nuestra formación. Entonces yo creo que es una muy buena propuesta, es una muy buena convocatoria y van a hacer unas preseas y un reconocimiento bien merecido para quien lo gane.
4: Oye, ¿tú te acuerdas de algún maestro que te haya marcado también en tu vida?
3: Sí, justo ayer lo compartía. Tuve varios maestros, pero precisamente el que más me estuvo como regañando, porque era el maestro de matemáticas, fue quien pues marcó más, y todavía lo llegué a ver hace como 5 años, y pues siempre lo recordé con mucho cariño. Ya falleció. Sin embargo, sí fue alguien que, a pesar de que era una materia que no me gustaba nada, pues hizo que, pues yo creo que por sus habilidades, pues hizo que me gustara, que entendiera, y aparte, pues sí, que lo recordemos hasta la fecha.
4: Ay, qué bonito. Yo recuerdo a mi maestra Noemí, de historia también de la prepa, que muy buena maestra también. Y bueno, y así muchísimos, ¿no? A Vidrio, que lo recuerdan mucho en el bachillerato 8.
2: ¿Y por qué no se acuerdan de los maestros que les daban de jalones?
4: Sí,
2: de
4: Vidrio no era fácil.
3: Al menos el que yo recuerdo era uno de, ¿sí?, esos, pero era como un, pues cuando sabíamos que no estábamos cumpliendo con las tareas, pero ya después decía como, bueno, sí.
2: Ay, qué diferencia persona de maestros de hoy a los de antes, ¿no? Porque antes se les daba el permiso, de incluso los papás decían, ay, le dejo a mi hijo con todo y nalgas. Todo.
4: Sí, claro.
2: O sea, para jaloncito, o sea, aquí entonces el maestro sabía que lo cabellito podía reprender. O el maestro incluso iba a la casa de los papás a decirle si había una problemática con su hijo. Bueno, las cosas han cambiado. Pero entonces, quienes quieran apuntarse o los apuntan.
3: Puede ser personalmente, puedo yo ir y registrarme, o puedo ir a registrar a un maestro que yo considere que merece esta presea, que es dedicada a la pedagogía, a la docencia y a la vocación a la enseñanza.
2: ¿Y debo hacer una remembranza o del por qué?
3: Sí, de hecho, ahí en las bases, que por ahí les voy a estar compartiendo para que me apoyen en difundirlas, vienen todas las bases y hay que llevar ciertos papeles, ciertas reseñas de los maestros, uh-huh, para poder pues explicar, ¿no?, por qué son merecedores de esa presea.
4: Ah, pues qué bien. Oye, Vivi, y pues ahora también que estás en el Cabildo, pues se han manejado muchísimos temas importantes que los manzanillenses nos interesa, el tema de la seguridad. Ahí, ¿cómo han trabajado y qué se ha hecho también para, pues obviamente, fortalecer esta materia?
3: Pues mira, justamente sabemos que la seguridad es algo que nos importa a todas y todos los manzanillenses, y que la presidenta Rosy Vallardo, la verdad es que le reconozco que desde su administración ha hecho una inversión histórica. Mira, te comparto que también soy parte de la Comisión de Hacienda, y justamente mes a mes estamos revisando todas las finanzas, y hemos visto que, pues bueno, este año se ha invertido más, es histórico esta inversión, en seguridad seguridad. Estamos hablando de que pues están equipando con drones, hay más motos, cuatrimotos. Yo creo que por ahí las personas

0: están viendo más presencia en cuanto a patrullas. Tenemos ya la suma de 150 elementos estatales que se unieron ya al equipo aquí de Manzanillo, pues para crecer, ¿no?, esta seguridad. Y obviamente le vamos a apostar y vamos a seguir respaldando este presupuesto que va dirigido a la seguridad de las personas. Y bueno, también nuestra presidenta Rosy Vallardo, por ejemplo, la semana pasada tuvo una reunión con el secretario de Seguridad, Omar García Harfuch, y ella nos comentaba que en esta reunión, pues bueno, se fortalecieron acciones para seguir trabajando con los tres niveles de gobierno, que yo creo que es lo principal. Cuando hay coordinación, pues entonces se nota aquí la presencia y hay más seguridad. Además, en tema de seguridad, pues no es nada más la presencia policíaca, sino la recuperación de espacios, que también es otra inversión que se está haciendo en obras. Ya van más de 20 canchas recuperadas, remodeladas, y que bueno, son espacios que siempre influyen, ¿no?, en que la seguridad no se vea en nuestra colonia, porque pues una cancha abandonada pues siempre va a ser un punto a lo mejor, ¿no?, de inseguridad, de violencia. Bueno, ahora pues tenemos canchas remodeladas, hay más iluminación en todas las calles, que también es otra inversión que se está haciendo. Y bueno, pues hasta ahorita vamos a seguir trabajando. Llevamos ya 54 patrullas nuevas en lo que va de un año, que ya lo hemos mencionado anteriormente y la presidenta también ha hecho la precisión que es algo histórico, ya que en otras administraciones pues llegaban a tener si acaso 20 patrullas en todo lo que iba la administración. Ahora llevamos ya un año y son 54 patrullas, además de lo que ya les comenté, las motos, cuatrimotos, drones y más presencia policíaca.
1: Bien equipados, hay muy buena inversión en materia de seguridad. Digo, los recursos del Fortamón sí se están invirtiendo en seguridad, se están invirtiendo en Manzanillo, ¿no?
0: Así es. Sí, desde el año pasado ese recurso fue invertido, y no nada más en equipos, como lo mencioné, sino también en capacitación. Y bueno, es importante mencionar también esta conferencia de prensa que se dio aproximadamente hace 2 semanas por parte de la presidenta, donde mencionó la detención de 8 elementos de seguridad por presuntos vínculos por ahí delictivos. Entonces, pues también eso nos habla de que aquí no va a haber mano dura con aquello que esté, pues haciendo cosas que no deben de hacerse. Entonces, que está traicionando la confianza, porque pues no es posible que hayamos tenido ahí 8 elementos que fueron contratados en administraciones pasadas, pues con vínculos, ¿no? Pues presuntos vínculos. Entonces, pues esta detención yo creo que es un avance muy fuerte, y sí se lo reconozco mucho a la presidencia, a la presidenta Rosy, porque pues nos habla, ¿no?, de que se está trabajando y de que se está haciendo un filtro con la seguridad de nuestro municipio.
1: Y también hay que tener valor para hacer esas cosas.
0: ¿Eh? Así es, sí, porque es confrontar, es movilizar, pero también creo que es un llamado de atención a todos los demás, no solo a los policías, también a todo el equipo, ¿no? De que aquí no va a haber mano dura con aquel que traicione la confianza.
1: El que la hace la paga.
0: Así es.
1: Todo el peso de la ley. Bien, pues en materia de seguridad pública me parece que, el ayuntamiento está poniendo la parte que le toca, la presidenta, equipar a las policías, porque más de 50 patrullas, drones, equipamiento y más. Pues, ¿qué más?
0: Y sobre todo, yo creo que también un ayuntamiento, hace como mencionas, lo que le toca, pero el trabajo en coordinación con los demás niveles de gobierno es, pues, esencial, tanto con la gobernadora Indira Vizcaíno y la presidenta Claudia Sheinbaum, porque ha habido gobiernos que no aceptan ayuda o que justamente no la gestionan. Y bueno, aquí tenemos una presidenta que lo está haciendo y que el trabajo en equipo se está notando, y pues esos son parte de los resultados y lo que falta.
2: Y los resultados también que son visibles y palpables han sido también detenciones importantes de líderes, pues obviamente de células delictivas también que hemos tenido aquí en Manzanillo y en el estado, pero que eso habla también de que a mí no me había tocado ver tantas detenciones como ahora las estoy viendo, pues en este sexenio con la presidenta Claudia Sheinbaum, y también en el estado también cómo se han dado muchas detenciones de gente que estaba generando violencia en el estado.
0: Sí, justo creo que nos habla de la coordinación y de la comunicación y del trabajo que están haciendo todo el equipo de seguridad, a quien le reconozco, y pues yo creo que falta más, pero poco a poco, y es un trabajo en equipo, pues no solamente del gobierno, también de la ciudadanía, reportes, todo empieza también desde casa, desde las colonias, pero pues también hay que darle las herramientas, y así como lo mencionaba, pues estos espacios públicos remodelados, con más iluminación, pues también pueden fortalecer a que podamos erradicar la causa de la violencia.
1: ¿Cuántas canchas han rehabilitado? ¿Cuántas canchas?
0: Van 20 aproximadamente en lo que va de este año. Entonces todavía faltan más porque se están remodelando pues todo, desde la pintura,
2: las canchas,
0: toda la cancha, iluminación sobre todo.
2: Claro.
1: Y la unidad 5 de mayo que ahí va, casi se termina. Y luego vendrá la unidad deportiva Jaime Tubo Gómez, que también.
0: Ajá, la Mario Anguiano, por ejemplo, ya quedó, está mañana por ahí una cancha también muy bonita quedó. Entonces, sí, se están también invirtiendo obra en ese tipo de espacios públicos, porque pues también el deporte sabemos que es una de las principales cosas que erradican la violencia.
1: Y la iluminación que también aporta al tema de la seguridad.
0: Así es, pues desde que entramos empezaron iluminando, por ejemplo, allá para Las Palmitas. Esa calle, pero aquí ahorita, por ejemplo, Barrio 4 es una de las colonias más beneficiadas en tema de iluminación, porque pues también se sabía que ahí los vecinos reportaban que pues era, pues hay varios parques grandes, entonces pues no estaban tan iluminados, entonces era un foco de inseguridad. Ya ahorita hubo una inversión en eso y va a seguir la inversión, sigue el trabajo. Sí les pedimos que hagan sus reportes debidamente para poder también llegar a más espacios y sobre todo que tengan paciencia, pero que se está trabajando, poco a poco se va viendo un Manzanillo más iluminado, más limpio y más seguro.
1: Y en materia de seguridad, ¿no? Me parece a mí que en la medida que también como padres de familia aportemos a la buena educación de los hijos, pues habrá menos delincuentes.
0: Así es un trabajo en equipo. No hay que dejarle todo al gobierno. Sin embargo, el gobierno está haciendo su parte y como ciudadanos, pues también hay que hacer lo que nos corresponde.
1: Viviana, muchas gracias por estar con nosotros aquí en Informa 24.
0: Muchas gracias. Bonito día.
1: Igualmente. Tengo que ir a una pausa. Ya volvemos.
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2: Minutos y nos dan las 9 de la mañana. Saludo para Noé, que me dice: es bueno que estén asfaltando el tema del Boulevard Costero Miguel de la Madrid, pero dice, a estas avenidas se ve que no les van a echar nada, no sé cuáles avenidas, dice, ojalá y si reencarpetan estas avenidas en entrada Marimar. Él pide la entrada Marimar, ¿no? En la Elías Zamora Verduzco, del barrio 1 al barrio 5, y la calle Damián Ochoa. Ya les hace falta una nueva carpeta.
3: Fíjate que en eso, ¿te acuerdas que se habló también del presupuesto que se tiene para este año en obras? Y dentro de esas está la avenida Elías Zamora. O sea, que a esa también ya le falta bastante. A mí me platicó. Desde el barrio 1 hasta bastantes barrios.
2: Sí, tanto el director de obras públicas como la presidenta municipal decía que este año la Elías Zamora Verduzco, ya que terminen el bulevar, van a comenzar con la Elías Zamora Verduzco. Carpeta nueva de asfalto a la Elías Zamora Verduzco. Sí. Eso me dijo.
3: Fíjate que en esta semana también, ayer, antier, pasé también de la zona hacia el centro y desde la 16 hasta pues casi San Pedrito ya iban avanzando en el reencarpetado.
2: Y la próxima semana, a partir de lunes, van a continuar con el tramo de Tapeisles, que es del puente del crucero de mina hasta la flechita. Esta semana están trabajando de la flechita a San Pedrito. La próxima semana va a ser de la flechita hasta el puente de
3: pues qué bueno, esa zona también estaba zona minada,
2: no, era bastante, toda la carpeta,
3: la verdad, sí, qué bueno.
2: Esa tramo del bulevar se había rehabilitado en el 2015, en el último año, mejor dicho,
3: de Gaby Benavides, ¿no? Sí, recuerdo también que hizo la parte de Brisas hasta Tapeisles. Se la aventó. O sea,
2: hasta San Pedrito.
3: Sí, hasta San Pedrito. De lo mejor que hizo también al final de su administración, sí. Destacado. Y es que, ¿sabes qué? El tema de las vialidades es un tema muy sentido, es un tema que es muy visible, es un tema por donde todos transitamos, así sea en tu bicicleta, en tu moto, en el camión urbano, en el taxi, en el moto. Pasas porque pasas y pues te duele ahí también caer en un bachezón. Luego se anda generando también ahí las ponchaduras de vehículos por el tema de los baches y sí duele, ¿no? Entonces, la verdad es que a mí me da mucho gusto que le estén invirtiendo en calles. Es lo que decíamos, ¿cómo cambia una zona con pues mejores vialidades, ¿no?
2: Y la calle Damián Ochoa, no sé si la tengan contemplada, pero he escuchado a muchas personas decir que deben de rehabilitar esta calle Damián Ochoa, que va de la Elías Zamora Verduzco al Boulevard, ¿no? Porque es la que es una alternativa también.
3: Sí, esa está bien fea, la Damián Ochoa. O sea, la verdad es que sí.
2: Ahí
3: está.
2: Del Subsan, o de lo que era el Subsan, hacia el Boulevard. Entonces ahí se le encargan también a la presidenta municipal para que le pasen el reporte. Saludos también al señor Mesa, me dice: Jesús, buenos días, así vamos a andar al rato para bailar un rato y cantar. Saludos, mañana mis Chivas hacen historia, le van a ganar.
3: Chivitas. Me da mucha ternurita a todos los chivermanos que dicen por ahí que andan entre felices, pero que saben en el fondo de su corazón que no van a ganar el campeonato. O sea, ¿sabes? Es una cuestión, por eso digo, ternurita.
2: No está para ganar el campeonato.
3: Ternuritas, chicos. Digo, bueno.
2: No está para ganar. Si le quitaste 5 jugadores y uno más se lesionó, son 6 jugadores menos de los titulares.
3: Ahí vas. ¿Tú ves a los de Toluca quejándose? ¿Tú ves a los de otros equipos quejándose porque les quitan jugadores?
2: ¿Cuántos jugadores le quitaron a Toluca? 2.
3: No es nuestra culpa, pues. Ahí están diciendo que puros mexicanos.
2: Y Alexis Vega de por sí ya no jugaba porque venía de una lesión. Entonces, a la América, ¿cuántos jugadores le quitaron a la América? ¿1?
3: No estés hablando así, bueno, tan golpeados. No sé. Vamos a dar noticias, por favor, y luego hacemos deportes, porque no me quiero irgadear también que vengo yo. ¡Iu!
2: Tempranito. Bueno, en más noticias también decirles que el reparto de utilidades ya viene.
3: Oye, ¿te acuerdas de unos repartos de utilidades de 2 pesos que les daban? Y no, sí. Es que, de veras. Tengan tantito 10 de mayo los señores de empresas.
2: De un patio, es una empresa que está allá por Tapeisles. Sí. No,
3: pero no sí que nombre, los quemaron porque nos mandaban evidencia del cheque, güey, de 5 pesos.
2: Cinco pesos
3: no seas, yo era de... de veras no tienen temor de Dios. Exacto. No tienen temor de Dios, pero bueno, ojalá que también
2: se cuiden mucho. Pero pues que el dueño de la empresa, pues así era de codo.
3: No, pero también yo creo que hacen muchas cuestiones contables para que eso le salga, pero tú sabes que
2: Te salía más caro ir por el cheque.
3: Sí, o sea, pagabas más del camión para ir a cambiar tu cheque de remate. Ay, no, era una ofensa, la verdad.
2: Bueno, lo que dice David Ortega, por ejemplo, puntualiza que una vez que se terminaron los outsourcing, que los eliminaron, algunas empresas que anteriormente pagaban 2,000 pesos, esta vez están pagando 10, 15,000, y hay quienes están pagando hasta 30,000 pesos de reparto de utilidades de empresas departamentales, hoteles que antes pagaban todo 1,000 pesos, 1,500 pesos, hoy están pagando el reparto de utilidades de 8,000, de 10,000, de 12,000 pesos. Eso es parte de lo que dice David Ortega Quiterio.
4: A veces este tema es importante para todos los trabajadores porque, bueno, pues nosotros tenemos como organización la obligación de hacer las comisiones, revisar la declaración fiscal de 2025, del 1 de enero al 31 de diciembre de 2025. Tenemos la obligación de hacer las comisiones, de revisar los días trabajados, de revisar el PT1 cobrado y los rubros por los cuales se gastó el PTU y por qué hay PTU y por qué no hay. Entonces se hacen las comisiones y bueno, pues es nuestra obligación y es constitucional. Y yo les diría también a la gente que a lo mejor preguntan ¿cómo se llama? ¿Tengo derecho a PTU? Si trabajaste en el 2000, en el 2025, 60 días mínimo del año pasado tienes PTU, si hubo PTU. Las empresas tienen la obligación de presentar su declaración fiscal ante la comisión revisora del PTU y de ahí desglosar todos los impuestos y los días trabajados. Entonces es importante que los trabajadores reclamen su PTU y los...
2: Pues ahí lo que también señala David Ortega Quiterio, en el sentido pues de que todos los trabajadores que ya trabajen, por lo menos trabajaron 60 días en una empresa, tienen derecho a PTU. Pues ya veremos qué pasa al respecto. Hay que recordarle que en el tema del reparto de utilidad, las empresas tienen todo el mes de mayo para ponerse al corriente. Mientras tanto, el secretario general de la sección sexta del CENTE, Miguel Ángel Rivera Hueso, ha señalado que ya se ha mencionado que se necesita en Manzanillo también una nueva clínica del ISSSTE. Esto es lo que dijo.
5: Claro, miren, como bien sabemos, pues en el ISSSTE existen muchas carencias, desafortunadamente. ¿Qué es lo que estamos pidiendo? Pues que existe el 100% de abastecimiento de medicamentos. Pero aparte de ello, que existan los especialistas aquí en Colima, porque es necesario que los compañeros se atiendan en lo local y no se trasladen a otra ciudad, ¿no? Porque ello pues les genera gastos a los compañeros que en ocasiones en ese momento no cuentan con el recurso. Y es por ello que estamos solicitando, ya lo hemos hecho de manera escrita también, por medio de un documento, no nada más lo hemos hecho de palabra, lo hemos hecho por medio de un documento, esta situación de que se requiere una nueva clínica hospital aquí en el estado de Colima, pero no nada más en la ciudad capital, sino también necesitamos otra en Manzanillo, porque de igual manera, tanto el de Colima como el hospital, que es la clínica que está aquí en el municipio de Manzanillo, ya son rebasados por los derechohabientes que se tienen en el estado. Entonces, porque aparte...
3: También no, nos falta todo.
2: El seguro social. Nos
3: falta, de verdad.
2: Y especialistas, no sé.
3: Especialistas. Que se tiene contemplado que para pues este año ya se construya, inicie la construcción pues de este hospital.
2: La construcción
3: de especialidades. Ojalá que sí. La verdad es que nos falta mucho en Manzanillo. Y lo que ves, a eso me refiero y luego me enojo mucho. Ajá, iba a decir otra palabra. Pero es que, oye, ¿cómo es posible que Manzanillo, siendo el municipio más grande, el más poblado, el que es el motor económico, ¿sabes? O sea, el que realmente genera los dineros y todo, y no contemos con el suficiente servicios médicos para que nos podamos atender? Ahí tenemos que ir hasta Colima, a Villa de Álvarez, al hospital, o hasta Guadalajara para que nos atiendan. O sea, ¿cómo es posible? La verdad es que sí, nos falta mucho, sobre todo en materia de seguridad, seguridad social.
2: No se enoje.
3: Pues sí me enojo porque son cuestiones y temas que Oye, es bien triste ver a la gente que se va desde las 5 de la mañana afuera de la clínica de 17 ahí a estar esperando a ver que los reciban. Y luego, para que no tengan medicamento, luego para que les digan, ven, regreses en 6 meses su próxima cita, es una mentada. O sea, de verdad, esos temas...
2: No, lo que no ha sido es ir a solicitar unos análisis
3: clínicos. No, cállate. Porque bendito sea Dios,
2: el
3: no.
2: Doctor, el doctor te manda, dice, o sea, van a ocupar unos análisis, vaya que le pongan cita para los análisis. Te dan cita dentro de 3 meses
3: exacta,
2: para los análisis.
3: Para que para ver qué es lo que tienes. Por eso digo...
2: Y imagínate si tienes una apendicitis.
3: No, cállate. No, ahí te agarra. Digo, regreso es lamentable.
2: Más allá, Paul.
3: Ahí tienes que, de verdad, encomendarte mucho a Dios y a que estén de buenas todos y a que existan los medicamentos. Oye, y pues decirles también que pues para el tema de este fin de semana se preparen, si ustedes quieren ir a Colima, porque va a haber cierres nocturnos en la autopista Colima-Manzanillo del 8 hasta el 11 de mayo. O sea, de a partir de hoy, viernes, sábado, domingo y lunes. Así que para
2: de
3: que
2: las
3: ustedes...
2: De las 12 de la noche a las 5
3: sí,
2: de la
3: mañana. Sí, exactamente. Que se dan estos cierres para el tema de hacer obras, entonces pues la verdad es que hay que tenerlo en consideración porque luego ahí uno se le va el avión y pues la verdad se quedan atorados ahí durante muchas horas. El transporte de carga pesada pues no podrá circular por ninguna vialidad alterna durante este cierre, así que la verdad, pues contemplen esto. Para los vehículos ligeros y autobuses, hay rutas alternas hacia Manzanillo, Armería, Tecomán e Isla Bocán que pueden ustedes tomar, pero pues obviamente también hay que tener contemplado.
2: Y si no tiene que ir, pues no vaya esos días, váyase otro día que esté menos complicado. Como ayer fue muy complicado en el tráfico de Colima a Manzanillo y de Manzanillo a Colima.
3: Ahorita también ya nos están reportando que hay tráfico en ese mismo sentido, ya se hacen las largas filas. Y sí se avanza,
2: con
3: nada
2: tiempo.
3: Más que avanzas como a vuelta de rueda.
2: Sí, claro,
3: y la verdad
2: pero
3: que...
2: parece con tiempo. Uh-huh. Saludos al Gori Vega, que me dice, buenos días, Jesús y Cristel, aquí andamos escuchando. Un saludo para Vani García hasta Houston, también para Richard Megabrown y para Dani Campos. Jesús, pregúntale a Cristel, ¿cómo quedó el América Femenil ayer contra Toluca? ¿Para qué le pregunto si no
3: saben? Las vi, pero les voy a decir una cosa, yo estoy muy orgullosa de las muchachas. Qué bonito juegan, o sea, de verdad. Y no andan ahí de que me caigo y que esto como los hombres. O sea, de verdad.
2: Cuando dices muchachas, te refieres a todas las futbolistas.
3: Sí, las futbolistas, sí, de todos los equipos en general. Pero a mí me gusta más ver el fútbol femenil que el de los hombres. El de los hombres es puro teatro. Luego se caen, ay que mi uña, ay que ya me tocaste, ay que ya me viste feo. No, hombre, o sea, de verdad. Me despeinaste, me hablaste feo. No, ahí se. No, en el de las mujeres, mira, patadones que se dan y se paran luego. No andan chillando de que márcale algo.
2: No, es que fue una goliza la del América. Toluca fue una goliza las chicas del América, sí.
3: Pues así. Sí nos pasa, señora. A veces también tenemos malos momentos, pero yo sí...
2: No, Talamérica ganó, le metió 7 goles al Toluca.
3: Pues es que...
2: En la femenil.
3: No, o sea, pero bueno. Te digo que las mujeres son buenas.
2: Servido.
3: O sea, son muy buenas.
2: Oscar Benítez me dice, muy buenos días, por favor, ahí les encargo los topes.
3: Los topes.
2: Que están muy picudos, parecen bardas.
3: Oye, sí, hay unos que sí se mancharon, entonces, ¿verdad? Tantito. Pero, ¿sabes qué? Le vamos a comentar a los de Vialidad para que vayan y los acomoden, que les pongan un poquito como más de...
2: Sí, oye,
3: porque sí, hay unos que...
2: Así,
3: pero
2: que,
3: es que, oye, también...
2: Parece que ponen 2 hileras de ladrillos ahí.
3: Ya sé, pero le vamos a hacer una barda, una muralla en cada tope. Pero es que luego la cultura vial, de verdad... No habría necesidad de poner topes si tuviéramos cultura vial.
2: Saludos para Noé, que dice, así como empate en la América con 2 penales.
3: Ahí vamos, con los penales.
2: Bueno, ahí dice, va a empatar a fuerzas. Otros 2 penales para la América el día. Buenos días y saludos y bendiciones para todos. Saludos a Dani Campos también, aquí en el Man Saludos. Y vamos a deportes esta mañana, vamos a deportes así rápidamente.
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2: Y en los deportes, recuerde también que este fin de semana son los partidos de vuelta de la liguilla en el fútbol mexicano. Comienza con los partidos de mañana. Chivas contra Tigres en punto de las 7 de la tarde. Un partido donde Chivas tiene que ganar por diferencia de 2 goles y quiere pasar a la siguiente ronda.
3: Yo lo veo complicado.
2: Yo también
3: lo veo complicado.
2: Por eso no apuesto.
3: Ah, ya te iba a decir, órale.
2: No, está complicado. Digo, con 5 o 6 jugadores menos, no, pues está.
3: Ay, mira,
2: está
3: es complicado. Que de veras, puras excusas, señor Lozoya, o sea, el que es perico donde quieres verde.
2: Uh-huh, ya veremos, ya veremos. También mañana, Cruz Azul contra Santos. Hay que recordar que el equipo de Cruz Azul va ganando con marcador de 3 goles por 2. Atlas deberá de ganar por diferencia de 2 goles. si quiere pasar a la siguiente ronda.
3: Mira, mi pronóstico es que gana Tigres, pasa Tigres, pasa Cruz Azul y pasa Toluca.
2: Pues Toluca, pues hay que recordar que Toluca, que va contra Pachuca, va perdiendo 1-0. Pero va,
3: o sea, entonces, Toluca es...
2: Para Toluca es en donde debe tener...
3: Eso no es impedimento. Viene bien, viene jugando bien, está en racha.
2: Pero también hay que recordar que el equipo de Toluca va en calidad de visitante y debe de ganar por 2 goles para que pase. O sea, un empate, o sea, si Toluca gana 1-0, es un empate en el global a 1, pasa Pachuca. Entonces, Toluca debe ganar por diferencia de 2 goles. Y Pumas contra el América. Este partido, el América lo tiene que ganar por cualquier marcador.
3: Vamos a ganar.
2: Si quiere. Un empate pasa Pumas, ¿eh? Sí. Un empate pasa Pumas.
3: No, y Pumas está jugando muy bien.
2: Y es en la casa de los Pumas.
3: Ya sé, eso es lo que más pesa.
2: ¡Penal para el América! No, esa es la esperanza, ¿no? La esperanza de todos los del América, que haya otros 2 penales.
3: Grosero este.
2: Y les dieron 2 penales.
3: No les dieron, los marcaron porque... tú bien
2: hubiera dijiste... sido otro equipo, no los marcan.
3: Ay,
2: bueno, sí. Es un empujoncito, es una jugada futbolera. No, pero bueno.
3: ¿Algo más que quieras decir? Ya, o sea, ¿algo más que quieras sacar de tu ronco pecho sobre mi equipo?
2: No, ya era más que la final de la Conca Champions será del equipo de Toluca jugando contra Tigres y la final de la Champions va a ser el Paris Saint-Germain contra el equipo del Arsenal. Ya está, ya nos vamos. Feliz fin de semana. Ya nos vamos, señoras y señores, y a todas
3: Saludos
2: las mamás.
3: A las mamacitas.
2: A todas las mamás, muchísimas felicidades.
3: Ay, sí.
2: Ojalá que todos los días fueran de lo mejor.
3: Sí.
2: Pero el 10 de mayo... que sea mucho mejor.
3: Sí. Que siempre las consientan, que las amemos, que las
2: quieran,
3: cuidemos,
2: que
3: hablemos
2: nunca las
3: con
2: traten
3: ellas.
2: Mal.
3: Sí, claro. Es que a veces somos bien malos hijos. O sea, somos unos hijos de ellas, ¿saben qué? Pero ojalá que valoremos a los que tienen su mamá todavía con vida, a los que las tienen cerca. Abrácenla, bésenla, compartan con ella, hagan alguna actividad, platiquen con ella, visítenlas, porque
2: visítenlas.
3: Hay muchas mamás que de verdad tienen a sus hijos aquí, pero como si no estuvieran. A
2: es
3: las que son nuevas
2: ayer,
3: mamás también.
2: El día de ayer mi hermano Fernando los oyó. Mi hermano Fernando llegó de Los Ángeles
3: a ver a la mamá.
2: Solamente viene a festejar el día de la
3: Qué
2: paz,
3: bueno, así tiene que ser. Ya sé.
2: Y yo, ese día.
3: Sí. Felicidades a todas las que son las mamás.
2: Quedar
3: a
2: bien,
3: mí.
2: ¿Algo
3: sí, claro. A mi hermana Paloma, que apenas es mamá y que anda, híjole, con también todo, con ¿verdad? Esas mamás primerizas que tienen todo el nervio y que lo están haciendo increíble.
2: Saludos también, doña Mago.
3: A mi maguito también. Que, esa mamá mía. Yo sé que mucha gente piensa
2: usted
3: que...
2: Usted extraña sus zapatazos y mangazos.
3: Oye, la reina del chanclazo, ¿eh? Chanclazo volador, así. Era como si te aventaran un twister, ya sabes, estos, un platillo, ajá. Y le muy buen tino a la señora. Doña Mago, mira, a punta de chanclazos y de frutas me educó.
2: Más se aventaba los puros mangos.
3: Me
2: aventaba. Para que hiciera
3: sí,
2: el pico de gallo.
3: Esa señora, buena puntería. Y me va a decir, ¡ay, me estás quemando en la radio! Que no sé qué.
2: ¿Sabes, doctor?
3: Las cosas como
2: muchas
3: son, pobrecitas de nuestras mamás, cómo les hacemos sufrir.
2: Ya nos vamos. Muchas gracias por estar con nosotros esta mañana. Les saluda con el gusto de siempre.
3: Cristel Noyola.
2: Y Jesús Lozoya Baeza. Porque alguien
3: tiene
2: que decir la verdad.
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2: ¡Hija! ¿Qué onda, mi raza? Ya es viernes 8 de mayo. ¡Qué rapidito se va el tiempo! Usted que me está escuchando, déjeme decirle que en el santoral aparecen los que llevan por nombre Bonifacio, Benedicto y Acacio. ¿Conoces a alguien con estos nombres? Oye, su santo, y les decimos ¡felicidades! Yo la verdad no conozco más que Benedicto, el que fue el papa, ¿verdad? Bonifacio, Boni, sí, Don Boni ahí de Santiago, y Acacio me gusta para que sea de Colomos. No conozco a alguien más con esos nombres. Les mando el saludo, mi raza, díganle felicidades. Ya es viernes, el cuerpo lo sabe, vamos a estar aquí a través del 93.7 FM. Ya se la sabe, quiere mandar WhatsApp 314-157-6037 o marque cabina 314-11-503-65. 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

Seguimos aquí a través del 93.7 FM. 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Se va a poner bueno, se va a poner bueno, mi raza. Vamos a continuar con más música aquí en La Bestia Grupera. ¡Ánimo, mi raza!

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13: Este es el resumen de Informe 24 Manzanillo. Soy Francisco Buenrostro y le presento las noticias más importantes en el puerto. La alcaldesa Rosy Vallardo posiciona a Manzanillo como el único municipio del país que otorga una beca de 9,000 pesos a todas y todos los estudiantes de universidades públicas a través de Unibeca. En este programa, creado desde el año 2025 por la administración de Rosy Vallardo, se invierten 30 millones de pesos anuales con recursos propios del municipio, que benefician a más de 5,000 estudiantes de Manzanillo que cursan una licenciatura, una ingeniería o un posgrado en instituciones públicas de la entidad. La Subsecretaría de Turismo del Estado y el Ayuntamiento de Manzanillo anunciaron la cuarta edición del Festival Costero 2026, que será del 22 al 24 de mayo en Manzanillo y Cuyutlán, con actividades culturales, artísticas y recreativas. Entre otras actividades, se encuentran programadas la elevación de papalotes gigantes el viernes 22 de mayo sobre la playa de Cuyutlán, así como el sábado 23 y domingo 24 en Manzanillo, además de presentaciones musicales en vivo, batucadas, activaciones con patrocinadores, espectáculos para toda la familia y áreas recreativas infantiles con brincolines. El puerto de Manzanillo recibió al crucero Volendam como parte de la temporada 2025-2026 procedente de San Diego, California, y con 950 pasajeros y 619 tripulantes a bordo, quienes durante su estancia recorrieron los principales atractivos turísticos del destino, generando actividad económica en beneficio de los prestadores de servicios, comercios y operadores turísticos locales. Se estima que dejó una derrama económica de 1,400,000 pesos. Por su atención, gracias. Siga disfrutando de la programación de la bestia grupera Manzanillo.
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0: Ya estamos de regreso, mi raza, a través del 93.7 FM. 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Mientras tanto, continuamos con más de la música. Sigue mandando tu WhatsApp 314-157-6037. Vámonos, y suena y dice...
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9: En mi mano tengo otra carta, mucha atención a la persona que escribe con el seudónimo de la desesperada. Debo decirle con toda claridad que la solución es separarse de su esposo porque él no va a cambiar. 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Lo de esa mujer son invento y solo quiere atormentarla. Usted es capaz, no le tema... Al futuro, lo más importante es su tranquilidad junto a sus hijos. Gracias, amiga, por escribirme su carta.
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11: Este es el resumen de Informe 24 Manzanillo. Soy Francisco Buenrostro y le presento las noticias más importantes en el puerto. La alcaldesa Rosy Vallardo posiciona a Manzanillo como el único municipio del país que otorga una beca de 9,000 pesos a todas y todos los estudiantes de universidades públicas a través de Unibeca. En este programa, creado desde el año 2025 por la administración de Rosy Vallardo, se invierten 30 millones de pesos anuales con recursos propios del municipio, que benefician a más de 5,000 estudiantes de Manzanillo que cursan una licenciatura, una ingeniería o un posgrado en instituciones públicas de la entidad. La Subsecretaría de Turismo del Estado y el Ayuntamiento de Manzanillo anunciaron la 4ª edición del Festival Costero 2026, que será del 22 al 24 de mayo en Manzanillo y Cuyutlán, con actividades culturales, artísticas y recreativas. Entre otras actividades, se encuentran programadas la elevación de papalotes gigantes el viernes 22 de mayo sobre la playa de Cuyutlán, así como el sábado 23 y domingo 24 en Manzanillo, además de presentaciones musicales en vivo, batucadas, activaciones con patrocinadores, espectáculos para toda la familia y áreas recreativas infantiles con brincolines. El puerto de Manzanillo recibió al crucero Volendam como parte de la temporada 2025-2026 procedente de San Diego, California, y con 950 pasajeros y 619 tripulantes a bordo, quienes durante su estancia recorrieron los principales atractivos turísticos del destino, generando actividad económica en beneficio de los prestadores de servicios, comercios y operadores turísticos locales. Se estima que dejó una derrama económica de $1,400,000. Por su atención, gracias. Siga disfrutando de la programación de la bestia grupera Manzanillo.
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Ya estamos de regreso, mi raza, y recordarles que, ay, mi raza, es viernes, el cuerpo lo sabe. 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Y bueno, con la bestia, ni modo que no, mi raza. Sigan con nosotros aquí a través de la bestia grupera 93.7 FM. Sigan en sintonía. Márquenos 314-11-503-65. Vámonos con más música. Cómo no, con todo.

Mi raza, ya casi en la recta final de esta primera hora, recordarles que si buscas el detalle perfecto para el festejo de mamá, ay papá, en Pastelería y Panadería El Betún, ¿y cómo le caería a tu mamá un pastel de tres leches o de chocolate o de moca? 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Ahí le mandamos el saludote a los que andan chambeando por ahí, cómo no, al compa Nono. ¿A quién más anda ahí? Ay, se me olvidó. Anda también por ahí Brenda, René y Nora. Les mando el saludo. Gracias por estar también con nosotros en sintonía del 93.7 FM. Y continuamos, mi raza. Ya se nos va la primera hora. ¡Vámonos!

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Y ya estamos de regreso, mi raza, en esta segunda hora del Telele Show. El día de hoy, que es viernes, pues decirles que en el Santo Oral aparecieron los que iban por nombre Bonifacio, Benedicto y Acacio. Si conoces a alguien con esos nombres, felicítenlos, es su santo. Yo la verdad, el día de hoy me siento contento, me siento muy feliz. Ya es fin de semana, me quiero divertir. Sigo pensando en la cuestión de que usted que nos está escuchando, sé que a lo mejor viene el Día de las Madres y también entra el dilema de qué regalarle, el dilema de que a veces las mamás ya se nos adelantaron, pensamos en ellas de otra manera, los sentimientos encontrados, pero tú que me estás escuchando, si tienes a tu mamá, apapáchala, déchala, ahora sí que disfruten de ella en familia, si tienen nietos, ahí apapáchenlas a sus abuelitas, en el caso de que tienes a tu esposa y también ya es mamá, no hombre, este mes de mayo generalmente todos estamos bien atentos a hacerle un buen detalle, un buen regalo a nuestras mamás, ¿no? Entonces, a quien sea mamá, les adelanto que se pongan no tristes, no se pongan tristes, disfruten de su día que ya se acerca, ya me imagino todos de manteles largos festejando a las mamás, ya sea que en algún lugar, buscan siempre la manera de, al menos a las mamás, siempre pasársela a toda madre, como se dice, ¿no? Y madre, solo hay una, entonces a disfrutarlas, mi raza. Les recuerdo el teléfono de cabina 314-11-503-65 o manda tu WhatsApp 314-157-6037. Vámonos con más música a través de La Bestia Grupera porque seguimos dejando huella.

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No hay más que toparle, pues hay que echarle ganas, mi raza. Sigan mandando su WhatsApp, 314-157-6037. Recordarles que síganos en Facebook, La Bestia Grupera Manzanillo. Todo lo que tenga que ver en promociones, que tenga que ver con dinámicas, que controles remotos, se quieren enterar de algo que está pasando con algún artista, chequen La Bestia Grupera Manzanillo. Vámonos con más música, porque seguimos dejando huella.

¿Ya desayunaron, mi raza? Yo, la verdad, todavía no, pero generalmente me traigo un cafecito y lo acompaño, ya sea que con unos huevitos con jamón o que si me traigo unas galletitas. No sé si ustedes ya desayunaron, ya por la hora tal vez sí. Y si no, ¿qué se les antoja? A ver, ¿de qué traen antojo? ¿Ya pensaron en qué? ¿O ya llevan lonche? ¿Qué llevaron de lonche? ¿Qué les hicieron? ¿O ustedes se lo tuvieron que preparar? Porque pues es mayo y a veces las mamás dicen, no, yo no voy a cocinar, ando en estos días de mi mes y no quiero hacer nada. ¿Les pasó eso o no? A ver, platíquenme. Vamos a continuar con más a través del 93.7.

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9: Este es el resumen de Informe 24 Manzanillo. Soy Francisco Buenrostro y le presento las noticias más importantes en el puerto. La alcaldesa Rosy Vallardo posiciona a Manzanillo como el único municipio del país que otorga una beca de 9,000 pesos a todas y todos los estudiantes de universidades públicas a través de Unibeca. En este programa, creado desde el año 2025 por la administración de Rosy Vallardo, se invierten 30 millones de pesos anuales con recursos propios del municipio, que benefician a más de 5,000 estudiantes de Manzanillo que cursan una licenciatura, una ingeniería o un posgrado en instituciones públicas de la entidad. La Subsecretaría de Turismo del Estado y el Ayuntamiento de Manzanillo anunciaron la cuarta edición del Festival Costero 2026, que será del 22 al 24 de mayo en Manzanillo y Cuyutlán, con actividades culturales, artísticas y recreativas. Entre otras actividades, se encuentran programadas la elevación de papalotes gigantes el viernes 22 de mayo sobre la playa de Cuyutlán, así como el sábado 23 y domingo 24 en Manzanillo, además de presentaciones musicales en vivo, batucadas, activaciones con patrocinadores, espectáculos para toda la familia y áreas recreativas infantiles con brincolines. El puerto de

0: Manzanillo recibió al crucero Volendam como parte de la temporada 2025-2026 procedente de San Diego, California, y con 950 pasajeros y 619 tripulantes a bordo, quienes durante su estancia recorrieron los principales atractivos turísticos del destino, generando actividad económica en beneficio de los prestadores de servicios, comercios y operadores turísticos locales. Se estima que dejó una derrama económica de $1,400,000. Por su atención, gracias. Siga disfrutando de la programación de la bestia grupera Manzanillo.
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Bueno, yo quería decirles, mi raza, en este mes de mayo, sé que todos conmemoramos a las mamás, estamos muy al pendiente de ellas. Igual, hay rachas buenas, hay rachas malas. Y si en esta ocasión tu mamá está enfermita, la mejor de las vibras, bendiciones. Si les va a tocar pasar tal vez el 10 de mayo en el hospital o cuidando a mamá o algún familiar, la mejor de las vibras. Yo sé que son tiempos a veces difíciles, pero tengan presente el hecho de festejarles. Si a lo mejor está encamada, pues llévenle algo que les guste, que sí pueda comer, porque a veces a los enfermos les quitan muchas cosas. Bueno, algo que sí pueda comer, que se le antoje, que no le haga daño. O igual, simplemente de estar acompañándolas ahí en su camita, o si están en alguna silla, o bueno, el estar ahí haciendo compañía, eso les va a hacer mucho ánimo. Entonces, hay que acompañar a las mamás en cualquier momento, ya sea que si le están pasando bien o mal, hay que estar ahí, hay que estar presente en mi raza. Y les mando el saludo a todas las mamás que en este momento tal vez la están pasando mal, pero recordarles que después de la tormenta viene la calma, ¿verdad? Entonces, qué mejor que un arcoíris y una gran sonrisa para seguir disfrutando de este fin de semana. ¡Ya es viernes, mi raza! ¡Ya es viernes! ¡Ánimo! ¡Vámonos con más música! Escucho.

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1: Y bueno, mi raza, ya estamos en la recta final. Les agradezco a todos los que estuvieron en sintonía aquí en la Bestia Grupera Manzanillo. Sigan escuchándonos. Recuerden que ahorita pues ya sigue lo que son las comadres, lueguecillo. Ah, no, mentiras, primero la mona, ¿verdad? Lueguecillo ya las comadres, la cueva de la bestia y la rocola. Sigan en sintonía del 93.7 FM porque seguimos dejando huella. ¡Ánimo, mi raza!

0: 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Llegó la hora de presentarles a la más humilde, sencilla, carismática, única e irrepetible. Ella, la doble de Maribel Guardia, la duquesa. En modo señora refinada.
1: Carísimo, por cierto.
0: Triunfante, madura, suave como gaviota, pero felina como una leona. Tranquila y pacificadora, pero al mismo tiempo irreverente y revolucionaria.
2: ¿Qué?
0: Feliz e infeliz, idealista y soñadora. Fría como el viento, pero peligrosa como el mar.
2: ¿Qué?
0: Pelazo, cuerpazo, rostrazo, culazo.
1: ¡Ajá!
0: Finísima, inalcanzable señora de casi 4 décadas.
1: Carísimo, por supuesto.
0: Buena oralmente. Ella es Simona la Mona. Ella es Simona

hello, hello. ¿Cómo están todas mis amigas del gremio? A todas mis amigas heteroflexibles del LGTBHZ que me están escuchando. El día de hoy, la verdad, me siento un poco, ay, no sé, como apagada. Me siento, no sé, como triste. No tengo muchas ganas de hablar. Entonces, tal vez entre menos tiempo al aire, pero igual sigan escuchando La Bestia. Recordarles el teléfono de cabina, 314-11-503-65, o manden su WhatsApp, miles de cientos de millones de mensajes, al 314-157-6037. Yo soy la Mona y es un deleite para ustedes escucharme. Yo lo sé. ¡Ay, ya pongan música!

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Le mando un saludo a todos, a todas, a todes. ¡Vámonos con más música!

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1: Bueno, con los siguientes master, que es la salida, dos ida a corte y un regreso de corte, con la voz de gay. La neta, no, nunca lo he grabado. Creo que eso le va a salir bien a Brillo.
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1: Es pura porquería esto.
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0: Gracias, amigos, amigas, amigues que siguen escuchándome. 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

0: Bueno, con los siguientes Master, que es la salida, dos ida a corte y un regreso de corte, con la voz de gay. 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
19: Este es el resumen de Informe 24 Manzanillo. Soy Francisco Buenrostro y le presento las noticias más importantes en el puerto. La alcaldesa Rosy Vallardo posiciona a Manzanillo como el único municipio del país que otorga una beca de 9,000 pesos a todas y todos los estudiantes de universidades públicas a través de Unibeca. En este programa, creado desde el año 2025 por la administración de Rosy Vallardo, se invierten 30 millones de pesos anuales con recursos propios del municipio, que benefician a más de 5,000 estudiantes de Manzanillo que cursan una licenciatura, una ingeniería o un posgrado en instituciones públicas de la entidad. La Subsecretaría de Turismo del Estado y el Ayuntamiento de Manzanillo anunciaron la cuarta edición del Festival Costero 2026, que será del 22 al 24 de mayo en Manzanillo y Cuyutlán, con actividades culturales, artísticas y recreativas. Entre otras actividades, se encuentran programadas la elevación de papalotes gigantes el viernes 22 de mayo sobre la playa de Cuyutlán, así como el sábado 23 y domingo 24 en Manzanillo, además de presentaciones musicales en vivo, batucadas, activaciones con patrocinadores, espectáculos para toda la familia y áreas recreativas infantiles con brincolines. El puerto de Manzanillo recibió al crucero Volendam como parte de la temporada 2025-2026 procedente de San Diego, California, y con 950 pasajeros y 619 tripulantes a bordo, quienes durante su estancia recorrieron los principales atractivos turísticos del destino, generando actividad económica en beneficio de los prestadores de servicios, comercios y operadores turísticos locales. Se estima que dejó una derrama económica de $1,400,000. por su atención. Gracias. 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

Lo sé, sus corazones están tristes porque casi no me escucharon hablar. Pero tengo que irme. Ya está mi viejito esperándome allá afuera. Vino la limusina, la que es de oro. ¿Se acuerdan que les platiqué que... ¡Ay, pues ya llegó! Está brillante, radiante como yo, como siempre, incrustada de diamantes. Hermosa, preciosa. ¡Ay, ya, pues! Viejito, ya voy, aguántame tantito. Tengo que despedirme de ahí, de esta gente que es humilde. ¡Ay, estoy bromeando! ¡Cuídense mucho! Ya me voy. Chao, bye.

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0: Y es Zeta, heteroflexibles, por haber tenido la dicha de escucharla. Estuvo con ustedes Simona la Mona.
1: 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Son las 12 del día, hora del Ángelus. Son las 12 del día, hora del Ángelus. 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

0: Buenas tardes, comadres y compadres. Ya estamos aquí en el show de las comadres. Ya por fin viernes. La saluda su amiga Cintia Flores y mi amiga
1: Yesenia López.
0: ¿Cómo estás?
1: Viernes,
0: Yesenia,
1: ¿cómo ya estás? Estoy contenta, viernes, estoy feliz porque ya es viernes. Gracias a Dios, ya es viernes.
0: Por fin viernes.
1: Ay, el cuerpo lo sabe. Sabe que mañana descansa. Perfectamente.
0: Muy bien, pues viernes 8 de mayo están en los santorales, dice que están de santos nuestros amigos y amigas que llevan por nombre Bonifacio, Benedicto y Acacio.
1: Bonifacio es el único que me suena que es así, gente que he conocido. No les hablo, pero Benedicto. Don Boni.
0: Benedicto.
1: Ajá. Pero unas felicitaciones para Don Boni.
0: Sí.
1: No tengo el gusto de todavía tener su amistad ni nada, pero lo felicitamos.
0: Sabes que se llama así.
1: Así es.
0: Pues de parte de las comadres, claro que sí, que le mandamos y le enviamos un fuerte abrazo y un saludito de aquí. De parte de nosotras, claro.
1: Así, efectivamente, y ya para los otros también que están en manteles largos, pues también les mandamos unas felicitaciones. Tampoco los conocemos, pero si ustedes conocen alguno, felicítenlo.
0: Pero si nos conocen a nosotros, pues que ya nos manden un mensajito.
1: Y que digan, ¿sí ya, conocemos? Yo soy Bonifacio, yo soy ¿cómo lo se llama el otro? ¿Ve qué?
0: Se llama Acacio.
1: Ah, Acacio.
0: Y Benedicto.
1: Ah, yo me llamo Benedicto. El otro más, se me traba la lengua. Pero felicidades. Bonifacio. Así okay. Es. Oye, comadre, pues, por cierto, también, exactamente, estamos dando inicio aquí al show de las comadres. Aquí en la Bestia Grupera 93.7. Sí, no es chisme, porque ya es algo que todos lo sabemos y muchos lo saben.
0: A ver.
1: Que pues hoy es el bailongo del recodo, ¿vas a ir?
0: Uy, de veras, sí. Claro que sí, claro que sí. Sí.
1: Imagínate, luego
0: ya,
1: sin gas. Ya,
0: limpié mis botas ayer, me las puse a ver si todavía me quedaban chiquitas. Dije, para rápido, irme a comprar una.
1: Sí, luego sin gas, comadre, sin gas, correcto. Que es lo mejor de todo. Vamos a andar un poquito apretaditos, así, pegaditos todos, pero...
0: Claro.
1: Pero ahí va a estar uno.
0: Pues ya, como acaba de decir mi comadrita aquí, mi comadre Jessie, mañana es el gran bailongo para los que nos vean allá en el baile. Las comadres allá vamos a andar.
1: Así es, sáquenos a bailar.
0: Que nos saquen a bailar, es correcto.
1: No es cierto, yo tengo dos pies izquierdos, yo no bailo.
0: Sí, sí, baila, sí, sí.
1: No bailo, tengo pies izquierdos.
0: Aquí lo he visto, aquí con el de la cueva, así que para allá y para acá y bailando.
1: Sí, sí, pero pues esos son puras... Sí, dicen como el videito que me mandó cuando el baile de salsa.
0: Ajá.
1: Que acá la expectativa y la realidad. Y yo soy pura realidad. Pura realidad.
0: Ay, comadre, pues, ¿qué tenemos, comadre? Dinos.
1: Pues, ¿qué tenemos? Vamos a iniciar nuevamente con música.
0: Muy bien. Sí, porque la gente lo que
1: buena
0: quiere
1: programación,
0: es
1: exactamente. Y pues ahí vamos iniciando con Ronnie Los Verdes.
0: Muy bien.

0: Vamos a comerciales en el show de las comadres. A comerciales, a spot, la pura tragadera.
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31: Este es el resumen de Informe 24 Manzanillo. Soy Francisco Buenrostro y le presento las noticias más importantes en el puerto. La alcaldesa Rosy Vallardo posiciona a Manzanillo como el único municipio del país que otorga una beca de 9 mil pesos a todas y todos los estudiantes de universidades públicas a través de Unibeca. En este programa, creado desde el año 2025 por la administración de Rosy Vallardo, se invierten 30 millones de pesos anuales con recursos propios del municipio, que benefician a más de 5 mil estudiantes de Manzanillo que cursan una licenciatura, una ingeniería o un posgrado en instituciones públicas de la entidad. La Subsecretaría de Turismo del Estado y el Ayuntamiento de Manzanillo anunciaron la cuarta edición del Festival Costero 2026, que será del 22 al 24 de mayo en Manzanillo y Cuyutlán, con actividades culturales, artísticas y recreativas. Entre otras actividades, se encuentran programadas la elevación de papalotes gigantes el viernes 22 de mayo sobre la playa de Cuyutlán, así como el sábado 23 y domingo 24 en Manzanillo, además de presentaciones musicales en vivo, batucadas, activaciones con patrocinadores, espectáculos para toda la familia y áreas recreativas infantiles con brincolines. El puerto de Manzanillo recibió al crucero Volendam como parte de la temporada 2025-2026 procedente de San Diego, California, y con 950 pasajeros y 619 tripulantes a bordo, quienes durante su estancia recorrieron los principales atractivos turísticos del destino, generando actividad económica en beneficio de los prestadores de servicios, comercios y operadores turísticos locales. Se estima que dejó una derrama económica de $1.400.000. por su atención, gracias. 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
0: Continuamos con el chisme, el show de las comadres. El show de las comadres.
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2: Y ya estamos nuevamente, comadres, aquí en el show de las comadres, claro que sí. Oigan, comadritas, pues ya es el bailongo. Y muchas ya están aquí mandándonos mensajitos que ellos ya tienen sus botas bien desempolvadas y su cabeza cuadrada para...
3: ¿Cómo se llama cuando las...?
2: Ah, sí, las pintan o les dan su brillito y todo. Las bolean.
3: Boleadas. Eso.
2: Claro que sí.
3: Ya, bien planchadita ya la camisa, acomodado el sombrerito, bien sacudido.
2: Dale, comadre, tú que sí sabes. ¿Tú eres de las que te pones sombrero, comadre?
3: No, yo no, ni voy a...
2: Ni botas tampoco, ¿verdad?
3: No, créeme que en toda mi vida...
2: Tú eres de ropa de gym, ¿verdad que sí?
3: Ajá, créeme que en toda mi vida nunca me he vestido de vaquera, nunca. No sé cómo me vería. Pero hasta bonita, ahorita, claro, o sea, bonita. Todo lo que tengo de mis años, o sea, no, nunca, y las pocas veces, porque fueron muy pocas que me ha tocado ir a un baile, uh-huh. Pues buscas algo como que lo más adecuado. Ajá, ¿por qué? Porque sé que va a tardar mucho para volver a un baile, entonces no me afano a comprar ropa de bailes, porque no soy bailera, no soy de estar de baile en baile, entonces.
2: Pero yo digo que te verías muy bonita, comadre. Que le preguntes al de la cueva, te va a decir todo lo contrario, pero
3: eso no lo pongo en duda, nada más digo que son una de las...
2: No tengo
3: ropa casi vaquera. A veces mejor.
2: ¿Quiere decir que al rato si te invito, bueno, te vas con tus
3: pido
2: tenis?
3: Prestado. Bueno. Hay mucha gente que conozco que...
2: Yo te presto, es más.
3: Que les gusten mucho los bailes, entonces ya nomás es cuestión de ver tallas y ya digo, esta me la acomodo y ya. Y a ratita ya nos vemos.
2: Dice mi amigo Alexander. Hermosísima se vería la Jessie.
3: ¿Verdad que sí? Claro. ¿Verdad? Ya ves, él sí sabe.
2: Ok. Vaya vaquera o no vaquera, de todos modos ella es hermosa. Ah, por naturaleza. Claro que
3: todos
2: sí.
3: Somos bonitas. Todas somos hermosas, bonitas. Bellas.
2: Así es. Y más para ahora el Día de las Madres, más bonitas vamos a estar.
3: Consentidas, ¿verdad? Las mamás y las mamacitas también. Sí, pero claro. No, pero lo ideal son las mamás, son las que tenemos que ¿cómo se dice? Ay, se me fue la palabra.
2: Agárrala, que nos veamos bien.
3: Exacto. No. Pero me refiero a que tenemos que consentirlas.
2: Ah, sí.
3: A que nos apapachen. Exactamente.
2: Me.
3: Sí, te voy a apapachar, comadre. Sí, claro, exacto. Porque tú eres mamá.
2: Es correcto. Sí. Apenas te iba a decir, ya me la ganaste.
3: Sí,
2: está bien.
3: Claro que sí.
2: 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Y me imagino que ya han de saber de hablar de ellos, pues, porque pues me imagino que ya los han de haber visto por ahí por la calle, más de alguno.
3: Sí, y qué bonitos se ven, muy bonitos.
2: Es correcto. 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Y si es para la mamá, para que estrenen, es una buena opción.
3: Para que la consientan, para que la imagínate que te lleguen con el moñonón en un camionetón.
2: Y dejen de batallar con los costos altísimos en gasolina, comadre.
3: Sí, ahorita ya nomás se van a preocupar por la luz, pero si tienes paneles, tampoco te vas a preocupar.
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3: Llegaron las estrellas.
2: Va llegando, mira, y estábamos hablando de sombrero.
3: Mira, ella viene listo para irse al baile.
2: Al recodo, ¿sí o no?
3: Mira, hasta allá con la camisa. ¿Vas a tocar o qué?
2: No, vienes a invitarnos.
3: Vienes de tocar.
2: Ah, ok. No, pensé que íbamos a invitar al recodo al rato.
3: No, es que dice que apenas viene de...
2: Apenas viene, ok, muy
3: viene
2: bien.
3: Desvelado el muchacho.
2: Pues, ahí está una opción más para todos los compadres y las comadres que quieran dar de regalo un carro eléctrico estaría buena opción.
3: Así es, ahí ves, Angelito, para que compres un carrito y se lo lleves a tu mamá y la vayas y la sorprendas.
2: Y la sorprendas con un carro eléctrico, ¿eh?
3: Así es, pero mientras tanto vamos a más música y regresamos
2: al show de las comadres.

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2: Les saluda Edgar Torres Velázquez. Estas son las noticias. La Mesa de Coordinación Estatal para la Construcción de Paz y Seguridad en Colima informa que como parte de la Operación Goya y con la coordinación entre diversas corporaciones federales y estatales, fueron detenidos 5 generadores de violencia señalados como objetivos en la entidad. Uno de ellos fue detenido en el puerto de Manzanillo y el resto en la zona conurbada de Colima. Para llevar a cabo estas detenciones ha resultado fundamental la colaboración interinstitucional y de coordinación entre la Secretaría de Seguridad y Protección Ciudadana del Gobierno de México, Secretaría de Marina, Secretaría de Seguridad y Protección Ciudadana del Gobierno del Estado de Colima, junto con la Fiscalía General del Estado de Colima y su homóloga de Michoacán. El Gobierno del Estado, a través de la Secretaría de Infraestructura, Desarrollo Urbano y Movilidad, informa que como parte de los trabajos de modernización de la autopista Colima-Manzanillo, se realizará un cierre temporal nocturno en la zona inestable ubicada a la altura del kilómetro 19. La circulación permanecerá suspendida durante las madrugadas de este viernes 8, sábado 9, domingo 10 y lunes 11 de mayo, en horario de 0 horas a 5 de la mañana, debido a las labores de estabilización y mejora de infraestructura carretera en el corredor logístico Colima-Manzanillo. La Subsecretaría de Turismo del Gobierno del Estado de Colima y el Ayuntamiento de Manzanillo anunciaron en conferencia de prensa la cuarta edición del Festival Costero 2026, que será del 22 al 24 de mayo en Manzanillo y Cuyutlán, con actividades culturales, artísticas y recreativas. El subsecretario de Turismo, Jorge Padilla Castillo, encabezó la presentación junto con la directora de Turismo de Manzanillo, Mairene Ortega Monroy, el secretario del Ayuntamiento de Armería, José Mesco Velasco, y representante de Majac y Tuni, patrocinadores del evento. Hasta aquí la información, les saluda Edgar Torres Velázquez.
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8: En mi mano tengo otra carta, mucha atención a la persona que escribe con el seudónimo de la desesperada. 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
4: Y arriba yo, mi papá y la chona.
5: Sombrero, me hubieras puesto el sombrero también a mí para que salir más guapa y hermosa aquí del sombrero de mi abuela.
6: Mira,
5: queda bien grande.
6: Engorda.
5: Pues, ¿qué sombrero, pues?
6: Engorda la cabeza.
5: Pues aquí estamos, compadritos y comadritas, aquí con el sombrero de mi abuela.
6: Midiéndose
5: amigo.
6: Uno los sombreros. Aquí la comadre Cintia ya poniéndose el sombrero, pero le quedó grande.
5: Me quedó grande. ¿Cómo la canción A?
6: Sí,
5: quedó grande.
6: Sí es.
5: Pues estamos aquí ya de regreso, comadres y compadres. Pues decirles que a las primeras 10 personas que vengan en este mismo instante se les va a regalar un vaso muy bonito, por cierto, en conmemoración de las fiestas de mayo.
6: Así es. Así que manden su tienen que venir.
5: Sí, tienen que venir. Okay. Que vengan. Las primeras 10 personas que vengan les vamos a regalar un vaso. Están muy bonitos. Vengan para que se lleven el suyo.
6: 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En Informe 24 a fondo te esperamos, así que ya lo saben para que mañana estén atentos y para todos los que les gusta estar informados de todo lo que está sucediendo aquí en Manzanillo y a lo mejor a nuestros alrededores, sí. Para que estén atentos y puedan mandar sus mensajitos, sus dudas de todo lo que se esté tratando de los temas.
5: Ya escucharon, comadres y compadres, así que estén atentos para que escuchen todo y se den cuenta de todo lo que pasa aquí en Manzanillo y en todos los alrededores, claro que sí.
6: Así es, comadrita, sí, y también compadres, comadres, manden su mensaje, yo a fuerza se los quiero mandar, manden mensajes.
5: Que vengan aquí, en este mismo instante, se les va a dar un vaso.
6: Y están bien bonitos, sí, muy bonitos, porque traen,
5: popote,
6: exactamente, y vienen tal cual como para que le pongan la bebida que quieran, porque tienen como
5: ya ese helada,
6: exactamente, porque tiene su popotito, su tapita, o sea, que no se te...
5: Su agarraderita como que todo, fuera taza, o sea, ¿verdad?
6: Sí,
5: pero está en tamaño como
6: un termito, pero no es termo, es un vaso.
5: Como un tarrito, como para que te hagas una micheladita así rica, sabrosa, o un café también.
6: Así es, entonces pues anímense, vengan por ellos, que aquí, la comadre Cintia se los va a estar entregando, para que se animen y vengan. Y pues, ¿qué les parece si mientras tanto vamos a más música y ahorita regresamos al show de las comadres? Mientras nos vamos a seguir... Bueno, tú te vas a seguir midiendo el sombrero, ajustarlo
5: sí,
6: para
5: sí,
6: que,
5: ajustarlo porque pues, ya. Voy a darme un bailongo allá a la feria, ya
6: Así es, pues mientras alistarte, porque ya al ratito ya te tienes que ir.

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1: Hay que aprovechar, comadre y compadre, para que lleven a sus niños al cine o a sus niñas.
2: Pues mira, pueden aprovechar ahorita en el transcurso del día y todo, vienen, traen a sus hijos o así al cine y ya de ahí van, los dejan, ya se quedan tranquilos, sus bendiciones, y se van al baile con todo y su tarrito.
1: Sí, ¿verdad? Claro.
2: ¿Qué
1: y
2: más
1: si están, y si están de cumpleaños, pues ya saben que todo el mes del cumpleaños de la persona están con tu tarjeta sin Club Cinépolis, obtienes el 2x1, comadre.
2: No, súper bien, súper bien. Oye,
1: así
2: de, por cierto,
1: nuestros amigos de Cinépolis los espera.
2: Así es, persona, cambiándote el tema.
1: A ver,
2: me acaba de llegar un mensaje.
1: A ver, ¿qué te dicen?
2: Que mandemos un saludo a Alonso de parte de su peor es nada. No sé quién sea su peor es nada, pero así llegó el
1: ¿quién
2: mensaje.
1: ¿Quién será tu peor es nada, Alonso? A ver, dinos,
2: pero
1: platícanos.
2: Así nos está llegando un mensaje. Un saludito para Alonso.
1: Pues le mandamos un saludito aquí y de parte de las comadres Jessy y Cintia, claro que sí,
2: así
1: Alonso.
2: Es. Y dicen que que él es una de las personas que ya también ya es de los que les gusta este tipo de baile, que es bien el recodo, que esos que son de los de sin gas. Mientras sea gratis, mejor, que ahorita él está alistándose para irse
1: Y de seguro va a buscar a las comadres para bailarlas allá, de seguro que sí.
2: Lo más seguro
1: y para que no, sin gastar y sin nada.
2: Así es, esperemos y...
1: Pues ojalá y nos encuentre.
2: Y esté escuchando el saludito para que se dé cuenta que su peor es nada, le está mandando saludos.
1: Saludos, muy bien. Pues quién sabe quién será ese peor es nada, pero bueno, de parte de las comadres aquí le mandamos el saludito y de parte del peor es nada, claro que sí.
2: Así es, pero ¿qué te parece si ahorita vamos a un corte, a más música y regresamos al show de las comadres?
1: Claro que sí.
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5: El trofeo Jules Rimet fue robado durante una exhibición pública de una estampilla rara en el Salón de Westminster en la mañana del domingo 20 de marzo de 1966, solo 4 meses antes de la Copa Mundial de Fútbol de Inglaterra. El trofeo fue encontrado 7 días después, envuelto en papel periódico, en el fondo de un cesto de un jardín suburbano en South Norwood, al sur de Londres, por Pickles, un perro que era paseado por su propietario David Corbett. Cuando la selección de fútbol de Inglaterra ganó el trofeo, como premio, Pickles fue invitado al banquete de celebración y se le permitió lamer los platos después del banquete inaugural, y su dueño recogió un premio de 6.000 libras esterlinas. En el mismo año de 1966, el perro Pickles protagonizó junto a Eric Sykes y June Whitefield la película El espía con la nariz fría. 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
7: Este es el resumen de Informe 24 Manzanillo. Soy Francisco Buenrostro y le presento las noticias más importantes en el puerto. La alcaldesa Rosy Vallardo posiciona a Manzanillo como el único municipio del país que otorga una beca de 9 mil pesos a todas y todos los estudiantes de universidades públicas a través de Unibeca. En este programa, creado desde el año 2025 por la administración de Rosy Vallardo, se invierten 30 millones de pesos anuales con recursos propios del municipio, que benefician a más de 5 mil estudiantes de Manzanillo que cursan una licenciatura, una ingeniería o un posgrado en instituciones públicas de la entidad. La Subsecretaría de Turismo del Estado y el Ayuntamiento de Manzanillo anunciaron la cuarta edición del Festival Costero 2026, que será del 22 al 24 de mayo en Manzanillo y Cuyutlán, con actividades culturales, artísticas y recreativas. Entre otras actividades, se encuentran programadas la elevación de papalotes gigantes el viernes 22 de mayo sobre la playa de Cuyutlán, así como el sábado 23 y domingo 24 en Manzanillo, además de presentaciones musicales en vivo, batucadas, activaciones con patrocinadores, espectáculos para toda la familia y áreas recreativas infantiles con brincolines. El puerto de Manzanillo recibió al crucero Volendam como parte de la temporada 2025-2026 procedente de San Diego, California, y con 950 pasajeros y 619 tripulantes a bordo, quienes durante su estancia recorrieron los principales atractivos turísticos del destino, generando actividad económica en beneficio de los prestadores de servicios, comercios y operadores turísticos locales. Se estima que dejó una derrama económica de 1.400.000 pesos. Por su atención, gracias. Siga disfrutando de la programación de la bestia grupera Manzanillo.
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2: Pues seguimos recordándoles, comadres y compadres, que vengan aquí a la radio rápidamente. A las primeras 10 personas que lleguen, se les va a otorgar un vasito, pues, ¿qué te puedo decir? Un tarrito chelero, o para el café, para el agua, con su tapa, popote, su agarradera.
3: A mí se me antoja como para cuando pases un agua fresca con mucho hielito así.
2: A mí se me antoja como para llevármelo al baile y una micheladita ahí, órale.
3: También es, o sea, exactamente, sí? O sea, es que ya ahí depende todo el uso que le quieras dar. A mí, pues, se me antojó
2: para... Y bien fresona con mi popote.
3: Exactamente. Así que, pues, ya para todos los que nos estén escuchando, que puedan, que estén cercas, porque a lo mejor están cercas, sí, y no les cuesta nada llegar aquí a las instalaciones.
2: Que digan, vengo por mi vaso para ir al baile.
3: Exacto.
2: Claro que sí.
3: Que vengan por su vaso, y si no van, de todos modos, vengan por su vaso.
2: Y si no van al recodo, pues no le hace, vengan por su vaso, que aquí se los vamos a estar dando totalmente gratis.
3: Así es, comadrita, y pues como todo lo que llega, pues también como todo termina, o sea, algo así, ¿verdad?
2: Todo llega a su fin.
3: Todos me entendieron, ¿verdad?
2: Sí, todos te entendimos, comadrita, lo que quisiste es darnos.
3: Ya llegó la hora de despedirnos.
2: Ay, anotarle en mi diccionario, espérame.
3: Pues sí. Tristemente llegó la hora de despedirnos, porque ya viene ahorita informe 24 para que se queden aquí con nosotros, y a las 2 de la tarde viene la cueva, que también, por cierto, también va a seguir regalando más vasos para que estén atentos. Y
2: ¿a poco la cueva va a regalar vasos?
3: Claro, también todos, ahorita hoy estamos en modo espléndidos todos estamos regalando. Así que Angelito, también para que dice, tú te anotes y pidas tú.
2: Dice mi amigo acá, Alexander, yo diré, vengo por mi vaso porque voy a ir al baile con la Jessie. Claro.
3: A ver si es cierto que venga.
2: Queremos ver.
3: Que venga a recoger su vasito. Primeramente, que llegue por el vaso, y ya después vamos a ver si convence.
2: Vemos, a ver.
3: Ah, claro.
2: Pues les damos nos despedimos, perdón, ya estamos que...
3: ¿Quieres dar bienvenido otra vez, comadre? ¿Vives feliz? ¿Estás enamorada?
2: Sí, estoy muy enamorada.
3: Sí, ya se te nota.
2: ¿Tú crees? Sí, enamorada de la vida. Porque hasta ahorita no ha llegado el que me ha enamorado.
3: Comadrita, lo que pasa es que estás emocionada porque ya viene el 10 de mayo y vas a recibir tus regalos.
2: No sé qué me van a dar, pero a lo mejor ni me dan nada, pero bueno. Decirles a las comadres y a los compadres que muchas gracias por vernos sintonizado por la 93.7. Y pues sí, efectivamente llegamos a la hora de despedirnos, y los esperamos próximamente el lunes, si Dios quiere, porque mañana... Y domingo no trabajamos.
3: Así es, que tengan un buen fin de semana.
2: Muy buen y excelente.
3: Disfruten su bailecito y buen provecho cuando ya vayan a comer.

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2: ¿Qué tal? Buenas tardes, ¿cómo están? Es la una de la tarde en el centro de México. Soy Alberto Peláez. Empezamos.
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2: La Secretaría de Educación Pública dio a conocer cambios en el calendario escolar de educación básica y media y superior debido a las altas temperaturas en el país y al Mundial de Fútbol a disputarse en México, Estados Unidos y Canadá. A través de un comunicado, la dependencia señaló que el próximo 5 de junio concluye el ciclo escolar 2025-2026, mientras el inicio formal del ciclo escolar 2026-2027 será el 31 de agosto. La medida de la Secretaría de Educación de modificar el calendario escolar debido al Mundial 2026 y a ondas de calor generó rechazos en algunos sectores como en la Coordinación Nacional de Trabajadores de la Educación y de la Unión Nacional de Padres de Familia, que reúnen firmas en rechazo del cambio en el calendario escolar. La Coalición por el Derecho al Ciudadano Digno y el Tiempo Propio de las Mujeres compartió un formato para recabar apoyos con el objetivo de que las autoridades educativas reconsideren la suspensión de clases de manera anticipada. La presidenta frena el anuncio de Mario Delgado, asegura que adelantar vacaciones escolares es solo una propuesta. Sheinbaum afirmó que se trata de una propuesta planteada por los estados del país y a solicitud de algunos maestros que pidieron finalizar antes el ciclo escolar por el Mundial de Fútbol, pero que solo es una propuesta, lo que la SEP había informado como un acuerdo. La presidenta de la Comunidad de Madrid, Isabel Díaz Ayuso, anunció la suspensión de la última parte de su viaje institucional a México y que no acudirá a la gala de los premios Platino, una decisión que achaca al clima de boicot propiciado por el gobierno de la ultraizquierda mexicana, con la presidenta Claudia Sheinbaum a la cabeza. Según todo, el clima de boicot que sigue creciendo por parte del gobierno de ultraizquierda mexicano obliga a la presidenta Díaz Ayuso a suspender la tercera parte del viaje que estaba prevista en Monterrey y a volver a Madrid, informó el gobierno regional madrileño en un comunicado. La derrama económica resultante del Día de las Madres, que se celebrará el próximo domingo, será de alrededor de 94.000 millones de pesos. De acuerdo con la Confederación de Cámaras Nacionales de Comercio, Servicio y Turismo, la Confederación detalló a través de un comunicado que esta cifra representa un aumento del 7% con respecto a lo registrado en esta efeméride de 2025. En términos individuales, esto representaría aproximadamente un gasto de 2.000 pesos por persona. Este viernes aumentó a 6 la cifra de personas fallecidas por el incendio registrado el jueves en la Plaza Fiesta Las Palmas, en Los Mochis, en Sinaloa, donde además se reportaron al menos 30 lesionados. La Fiscalía del Estado de Sinaloa confirmó que una persona más había muerto después de que la gobernadora interina, Geraldine Bonilla, informara anoche que había 5 fallecidos. Víctor Manuel N., joven de 18 años, señalado como integrante del grupo delictivo Los Malportados, fue detenido por oficiales de la Secretaría de Seguridad Ciudadana de la Ciudad de México en la Alcaldía Azcapotzalco. La investigación lo vincula con actividades de extorsión, narcomenudeo y homicidio en la zona poniente, además del triple homicidio ocurrido el pasado 29 de abril en la unidad habitacional Francisco Villa dentro de la misma demarcación. León XIV celebró su primer año de pontificado con una visita al santuario de Pompeya y a Nápoles, en el sur de Italia, donde suplicó por la paz y aseguró que en este día es el primer bendecido. Las fuerzas de Estados Unidos dispararon contra 2 petroleros de bandera iraní y los dejaron fuera de servicio cuando estos intentaron llegar a los puertos de Irán, informó el ejército estadounidense este viernes. Unos 20.000 tripulantes y 1.500 buques están atrapados en el Golfo Pérsico por la crisis en Medio Oriente, que ha puesto en circunstancias difíciles a la industria marítima, aseguró el secretario general de la Organización Marítima Internacional, el panameño Arsenio Domínguez. Una mujer de la provincia de Alicante, en España, presenta síntomas compatibles con una infección de hantavirus, dijo este viernes a la prensa el secretario de Estado de Sanidad, Javier Padilla. El caso sospechoso se trata de una mujer que viajaba como pasajera en el mismo vuelo que una paciente que falleció en Johannesburgo tras viajar en el crucero MV Ondius y contraer el virus, explicó Padilla. Y la tasa de desempleo en Estados Unidos se mantuvo estable en el 4.3% en abril, cuando se crearon 115.000 puestos de trabajo, muy por encima de los pronósticos de los expertos, que estimaban una creación de unos 65.000 empleos, según publicó este viernes el Buró de Estadísticas Laborales. Bueno, empezamos con información y ya tenemos, como todos los días, a José Luis Plaza. Buenas tardes, José Luis.
5: Sí, más que una información, es un servicio social. Espero no extenderme mucho, pero sí es de mucha importancia. Hace unos días, Eduardo Clark, subsecretario de Salud, dijo que prácticamente estaban al 99% cubiertos todos los medicamentos. Por experiencia propia, ayer que fui al Seguro Social, vi que hay una cuestión, que es una fila para medicamentos controlados, y esa fila de medicamentos controlados a toda la gente la están rechazando. Hay personas que dicen que tienen ya 3 semanas y que no les han dado el medicamento. En el mensaje de Eduardo Clark, él dice que hablen al 079 y a mi receta completa, .gob.mx. Hablas, y lo que pasa que cuando tú llegas a entregar tu receta, nada más te dicen, este medicamento no hay. Cuando deberían de escanearlo, porque si no, no queda registrado, Alberto.
2: Claro.
5: Entonces, le están mintiendo las instituciones al secretario de Salud, al subsecretario y a la presidenta de México. Porque al no estar tener escaneada la receta, no hay forma de que tú puedas reclamar un medicamento. Es una cuestión muy complicada y que obviamente pues a la presidenta y al subsecretario y al secretario no les llega.
2: Madre mía.
5: Bueno. Pero bueno.
2: José Luis, muchas gracias. Buenas tardes.
5: Gracias
2: buen fin
5: a ti,
2: de semana.
5: Alberto. Hasta luego.
2: Y el Departamento de Estado de Estados Unidos, encabezado por Marco Rubio, comenzó una revisión de los 53 consulados de México que operan en este país, informó CBS. De acuerdo con un funcionario estadounidense citado por el medio, con esta medida Marco Rubio podría considerar el cierre de algunas oficinas diplomáticas mexicanas. Un funcionario de esta dependencia explicó que la revisión forma parte de un esfuerzo más amplio por alinear la política exterior estadounidense con las prioridades de la administración Trump. El artículo recoge las declaraciones de Dylan Johnson, subsecretario de Estado para Asuntos Públicos Globales, en las cuales señaló que el Departamento de Estado revisa de manera constante todos los aspectos de las relaciones exteriores para que éstas estén en consonancia con la agenda del presidente Donald Trump. Esperando, buenas tardes.
6: ¿Qué tal, Alberto? ¿Cómo te va? Muy buenas tardes. La Secretaría de Educación Pública, SEP, dio a conocer cambios en el calendario escolar de educación básica y media superior debido a las altas temperaturas en el país y al Mundial de Fútbol a disputarse en México, Estados Unidos y Canadá. A través de un comunicado, la dependencia señaló que el próximo 5 de junio concluye el ciclo escolar 2025-2026, mientras el inicio formal del ciclo escolar 2026-2027 será el 31 de agosto. Se garantizará el cumplimiento de las metas del plan y programas de estudio, así como el máximo aprovechamiento de las y los estudiantes, detalle el escrito. Se informó que la decisión se tomó en la 66ª Reunión Nacional Plenaria Ordinaria 2026 del Consejo Nacional de Autoridades Educativas. Al respecto, se detalló que las labores administrativas de cierre de curso concluirán el 12 de junio y el Consejo Técnico Escolar previsto para el 29 de mayo se cambia al 8 de junio.
2: Y en la mañana la presidenta Claudia Sheinbaum afirmó este viernes que todavía no hay un calendario definido después de que el secretario de Educación, Mario Delgado, anunciara que el ciclo escolar terminaría este año el próximo 5 de junio. En la conferencia mañanera, la presidenta señaló que se trata de una propuesta planteada por los estados del país y a solicitud de algunos maestros que pidieron adelantar las vacaciones por el Mundial de Fútbol. Se tomó esta propuesta. No hay todavía un calendario definido porque es importante que los niños también no pierdan clases, dijo. Claudia Sheinbaum afirmó que la propuesta se hizo por la popularidad del fútbol en México, que albergará 13 partidos de la Copa del Mundo en la Ciudad de México, Guadalajara y Monterrey.
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2: Bueno, ya estamos de vuelta y alrededor de 28.000 litros de presunto huachicol aseguró la Fiscalía General de la República durante un cateo en el municipio de Huayepán de Ocampo, al sur de Veracruz. Los 27.650 litros de hidrocarburos se encontraban en el interior de un tanque de almacenamiento tipo Frank Tank, acoplado a una bomba y una manguera de alta presión, según un documento oficial. Durante el cateo, las autoridades aseguraron también un tablero electrónico dispensador de combustible con una manguera de alta presión con boquilla, una impresora de tickets de venta y el inmueble. El inmueble y lo asegurado quedaron a disposición del Ministerio Público Federal, quien continúa con las diligencias de ley para resolver conforme derecho corresponda y bajo resguardo de la Policía Municipal, concluye el comunicado. ¿Qué más tenemos, Luis Fernando?
6: La Fiscalía General de la República dio a conocer el procesamiento contra 6 detenidos de nacionalidad extranjera, quienes se detuvieron con más de 900 kilos de cocaína. Los sujetos, identificados como ciudadanos de Ecuador y Guatemala, fueron detenidos por elementos de la Marina en Puerto Chiapas, en aquella entidad. Según la dependencia, se informó que Luis N., Brian N. y Andrés N., Guillermo N., Manolo N. y Erwin N. fueron interceptados en el Océano Pacífico. Se informó que los imputados fueron interceptados 86 millas náuticas desde la costa cuando probablemente transportaban la droga. En la embarcación de tres motores fuera de borda viajaban con varios costales de que contenían en total 904 kilos, 358 gramos, 600 miligramos de clorhidrato de cocaína.
2: ¿Y qué más ha pasado en el país? Vámonos al carrusel de los estados.
9: La Coordinadora Estatal de Trabajadores de la Educación en Guerrero, CETEG, como parte de la CENTE, manifestó su desacuerdo con el anuncio de las autoridades educativas de recortar el ciclo escolar vigente. Indicaron que es una maniobra que intenta frenar, dividir o debilitar la huelga nacional que están construyendo en todo el país. Señalaron que el verdadero miedo del gobierno no es el clima, es ver las calles llenas de trabajadores organizados y decididos a luchar. Indicaron que el movimiento no va a detenerse, y si el gobierno pensó que adelantando el cierre del ciclo escolar iba a frenar la huelga nacional, el efecto es contrario. Existe más coraje, más conciencia y más decisión de seguir luchando. Insistieron que si no hay solución, no rodará su balón. Informe 24 desde Acapulco, Guerrero, Enrique Silva.
10: Mientras realizaban una prospección ligada a un caso de desaparición, tres agentes de la Fiscalía del Estado fueron agredidos a balazos por sujetos armados en la localidad de La Venta del Astillero, en el municipio de Zapopan, lo que generó una intensa movilización de corporaciones de los tres niveles de gobierno. Los heridos son dos hombres y una mujer, pertenecientes a la coordinación del protocolo ALBA de la Vicefiscalía en Personas Desaparecidas. Paramédicos y cuerpos de emergencia brindaron atención a los lesionados, quienes posteriormente fueron trasladados a un hospital. La Fiscalía del Estado informó que los tres agentes se encuentran en estado regular y confirmó que ya iniciaron investigaciones para dar con los responsables del atentado. Desde Guadalajara, en Informe 24, David Correa Aldrete.
11: Al menos 8 empresas del sector de la construcción mantienen contratos vigentes desde el año pasado para participar en la edificación de viviendas del programa Bienestar en Ciudad Juárez. Así lo informó el presidente de la Cámara Mexicana de la Industria de la Construcción, Fernando Suárez Cerón, al señalar que el proyecto contempla una amplia participación de desarrolladores locales debido a la magnitud de la meta de vivienda social proyectada para el estado de Chihuahua. Suárez Cerón explicó que el Instituto del Fondo Nacional de la Vivienda para los Trabajadores, el Infonavit, ya asignó parte de los contratos relacionados con la construcción de vivienda social impulsada por el gobierno federal y no obstante indicó que el alcance del programa requerirá la incorporación de más empresas constructoras para cubrir la demanda prevista en Ciudad Juárez y otras regiones del estado. Detalló que el programa federal contempla la construcción de más de 40 mil viviendas en Chihuahua, de las cuales más de 20 mil estarían destinadas a Ciudad Juárez. Ante ello, consideró indispensable ampliar la invitación a compañías locales para fortalecer la capacidad operativa y acelerar el desarrollo de las obras. También manifestó su expectativa de que el gobierno federal anuncie próximamente el inicio formal de las obras, las cuales estarán enfocadas en atender a familias y trabajadores que requieren acceso a una vivienda económica y de interés social. Para Informe 24, desde Ciudad Juárez, Nicolás Díaz Moreno.
12: La verificación de un vehículo en circulación derivó en la detención de un hombre y el aseguramiento de una unidad con reporte de robo en el extranjero, como resultado de un operativo coordinado entre corporaciones de seguridad en Nogales. El imputado, identificado como José Luis N., de 34 años, fue intervenido cuando conducía un vehículo que, tras una inspección inicial, presentaba irregularidades en las placas, las cuales no arrojaron registro en el sistema nacional correspondiente. Derivado de ello, se realizó una consulta con enlace al Departamento de Seguridad Pública de Arizona, confirmándose que el vehículo contaba con reporte de robo en Pima, Arizona, con fecha del 9 de mayo de 2024. Desde el estado de Sonora, para Informe 24, Saúl Rodríguez García.
2: Gracias, compañeros. Y en información internacional, el presidente Donald Trump advirtió que podría utilizar más fuerza y más violencia contra Irán si no se firma un acuerdo pronto tras un intercambio de ataques en el estrecho de Hormuz, que Teherán denunció como violación al alto el fuego decretado unilateralmente por el mandatario republicano. El mandatario dijo a la cadena ABC que el alto el fuego en Irán sigue vigente, pese al intercambio de ataques con Teherán en el estrecho de Hormuz, y que ha sido calificado como una violación al acuerdo por parte de la República Islámica. Trump dijo que el intercambio de misiles registrado en Hormuz solo fue un golpecito de amor, cuando la periodista le cuestionó. Luis Ferrando.
6: El Tribunal de Comercio Internacional de Estados Unidos bloqueó la imposición de un arancel global de 10% a la mayoría de las importaciones al considerar que el presidente Donald Trump invocó de forma incorrecta una ley comercial de hace décadas para aplicar estos gravámenes. El tribunal determinó que Trump utilizó de manera indebida una legislación comercial antigua al imponer los aranceles el pasado febrero, poco después de que otro paquete de medidas similares fuera anulado por el Tribunal Supremo. Según el fallo del Tribunal de Comercio, que tiene su sede en Nueva York, el Ejecutivo excedió los límites de la normatividad para aplicar de forma generalizada un arancel a productos procedentes de prácticamente todos los países. Sin embargo, el futuro del litigio permanece abierto, dado que el gobierno ya había previsto que el arancel global funcionara como una medida temporal destinada a ganar tiempo mientras se exploraban otras bases legales para imponer aranceles más duraderos.
1: En la opinión de Jesús Martín Mendoza.
13: No se trata de criticar por criticar al gobierno federal, pero vaya, tienen un teléfono descompuesto que o lo reparan o ellos mismos van a estar generando todos los elementos de crítica, no nada más desde mi persona, sino desde otros medios de comunicación al ejercicio de gobierno de administración que están haciendo para bien o para mal. Le digo esto por el tema del cierre del ciclo escolar 2025-2026. La Secretaría de Educación Pública, que comanda Mario Delgado, por cierto, dicen que también se encuentra en una lista negra de los Estados Unidos, emitieron la decisión de cerrar clases el 5 de junio ante el enojo de la Asociación Nacional de Padres de Familia, de los padres de familia en general, e inclusive hasta el enojo del sindicato y la Coordinadora Nacional de Trabajadores de la Educación. La razón, ay, es que va a haber mucho tránsito con el mundial, ay, es que va a ser muchísimo calor. Eso no es verdad. Esa no es la razón. Bueno, la presidenta mexicana lo puso en duda. Una vez que la Secretaría de Educación Pública lo dio por bueno y como una decisión tomada, hoy la presidenta en su conferencia matutina dijo, no, espérense tantito, es una propuesta. Apenas vamos a ver la propuesta y vamos a establecer cuándo terminan las clases. La presidenta mexicana le dio marcha atrás al terminar las clases el 5 de junio y a ver cómo se van a poner las cosas.
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14: Concluyeron las semifinales en la CONCACAF Champions Cup y tendremos una final completamente mexicana. Tigres venció por la mínima al Nashville y se convirtieron en el primer finalista, mientras que Toluca venía a perder 2-1 ante Los Ángeles FC, pero en casa remontaron 4-0 y consiguieron su pase a la final. En la Liga MX se juega la vuelta de los cuartos de final. Este sábado, Guadalajara recibirá a los Tigres a las 7 de la noche, mientras que en el Banorte, Cruz Azul espera a los Atlas a las 9:15. Para el domingo, Pachuca recibirá a Toluca a las 5 de la tarde y el Clásico Capitalino será a las 7:15 en el Universitario con Pumas contra América. En el fútbol internacional, este 30 de mayo será la final de la UEFA Champions League. El PSG enfrentará al Arsenal en el Puskás Arena en Budapest para confirmar al campeón de Europa. Para Informe 24, Antuar González.
1: 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Oh, safe way above, but safe
15: only gets you so far. What if you look your fear? Si tienes un espacio este fin de semana, no lo desperdicies y aprovecha esta recomendación. Robot Salvaje.
16: Hola, soy Rossum 7134. Una Rossum siempre completa sus tareas. ¿Qué deseas?
15: Una película animada estadounidense del 2024 de ciencia ficción, aventuras y supervivencia basada en la serie de libros del mismo nombre de Peter Brown, donde una robot de servicio llega a una isla deshabitada por humanos, pero habitada por muchos animales, donde más que verla como ayuda, la ven como el monstruo.
17: ¿Estás aquí para matarnos? ¡Dice que sí!
15: Ella tarda días en traducir su lenguaje para por fin tener un propósito, pero por azares del destino, se convertirá en la mamá de un pequeño ganso, y ella tomará la responsabilidad como su primera tarea. Llena de momentos conmovedores, sumamente divertida y con giros de la trama muy inesperados que te harán saltar en tu asiento de vez en cuando, es una historia que te llena el alma cada vez que la ves. Así que, si buscas algo lindo, poderoso y bello para ver, esta película no decepcionará, y la puedes encontrar en HBO Max. Yo soy Alex Ambrosio, disfruta la película.
18: ¿Y yo? Soy una robot salvaje.
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2: Luis Fernando, ¿cómo terminamos?
6: Alberto, en redes sociales, la cantante colombiana Shakira reveló la fecha de lanzamiento del tema oficial de la Copa Mundial de la FIFA 2026. En un mensaje acompañado de un breve video, el intérprete de Hips Don't Lie indicó que la canción estará disponible el próximo 14 de mayo. Desde el Estadio Maracaná, aquí está Dai Dai, la canción oficial de la Copa Mundial de la FIFA 2026, disponible el 14 de mayo. Estamos listos, publicó la colombiana. El video fue grabado en el Estadio Maracaná, en Río de Janeiro, y en el Shakira aparece vestida con camiseta amarilla y shorts azules. También se le pudo ver rodeada de un grupo de bailarinas, así como varios balones, mientras canta fragmentos de Dai Dai.
2: 1:24 de la tarde, nos tenemos que marchar, pero el lunes habrá más, como siempre. Mientras tanto, gracias, buen fin de semana, que descansen, muy buenas tardes.
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19: Les saluda Edgar Torres Velázquez, estas son las noticias. El Instituto Colimense de las Mujeres realizó este jueves el conversatorio con voz propia, Mujeres que Transforman, en la Universidad Tecnológica de Manzanillo, espacio de diálogo enfocado en el fortalecimiento de la igualdad, la participación y el reconocimiento de los derechos de las mujeres. La actividad fue moderada por Erika Judith Torres Guzmán, titular del ICM, quien destacó la importancia de generar espacios seguros e incluyentes donde las mujeres puedan compartir sus experiencias, reflexiones y propuestas para transformar sus comunidades. En el marco de la política educativa impulsada por la gobernadora de Colima, Indira Vizcaíno Silva, para reducir el rezago educativo y garantizar el derecho a la educación de todas y todos los colimenses, el Instituto Estatal de Educación para Adultos reactivó la Plaza Comunitaria del Colomo en la comunidad del mismo nombre, el municipio de Manzanillo. Esta plaza permanecía inactiva y gracias al respaldo del Ayuntamiento de Manzanillo, que preside la alcaldesa Rosy Vallardo, hoy vuelve a abrir sus puertas a la comunidad, representando una oportunidad de superación para 2.472 habitantes en situación de rezago educativo. El proyecto Semilla de Lluvias, desarrollado por estudiantes del Centro de Estudios Tecnológicos Industriales y de Servicios número 157 del municipio de Cuauhtémoc, obtuvo el primer lugar nacional en el concurso Desafío Innova gracias a su propuesta enfocada en apoyar la producción agrícola ante la escasez de agua y los efectos del cambio climático. La Secretaría de Educación y Cultura dio a conocer que el equipo, conformado por 10 estudiantes, participó primero en la etapa estatal virtual junto a otros planteles de la DGT en Colima, donde lograron avanzar tras recibir mentoría especializada para fortalecer su proyecto y desarrollar habilidades de liderazgo, innovación y trabajo en equipo. Hasta aquí la información, les saluda Edgar Torres Velázquez.
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1: Grupo de Orama Comunicaciones Conectados Contigo presenta Informe 24 Colima. Soy Francisco Gómez Rostro y los saludo con muchísimo gusto el día de hoy, ni más ni menos que desde el bellísimo puerto de Manzanillo. Hoy viernes 8 de mayo, estamos transmitiendo en esta cadena estatal desde la cabina de la bestia grupera Manzanillo en el 93.7 y teniendo en los controles operativos ni más ni menos que a mi compañera y amiga Jessy López, mejor conocida como la chaparrita. Bueno, no que la comadre, ¿quién te entiende, mujer? Te cambian el apodo. Bueno, pues la chaparrita, porque ella lo pidió. Y desde luego mandando un cordial saludo allá a la cabina de Super 98.9 en Colima Capital, al señor Eric Guzmán, el barítono incomprendido, y a la Max 105.3 en el Valle de Tecomán, Jaime Eduardo González Jiménez, mejor conocido como Pita, en los controles operativos. Asimismo, les recuerdo que estamos transmitiendo vía streaming a través de la aplicación de Audiorama.mx, que por cierto puede descargar de manera completamente gratuita, tanto en iPhone como en Android, y escuchar así cualquiera, pero cualquiera de las estaciones de Grupo Audiorama Comunicaciones en todo el país. Y de igual manera venimos manejándole la versión de la transmisión en Facebook Live a través de la fanpage de Facebook de Informe 24 Colima. Hoy, el número de WhatsApp que tenemos a su disposición aquí en la cabina de la bestia grupera Manzanillo en el 93.7 es el 314-157-6037. Lo repito con gusto, 314-157-6037. Comentarios, sugerencias, opiniones, denuncias ciudadanas y demás, con gusto aquí lo vamos a atender. Y le recuerdo que el día de mañana sábado, 9 de mayo, estaremos teniendo una emisión más de Informe 24 a fondo en punto de las 11 de la mañana en cadena estatal a través de las estaciones de Grupo Audiorama Comunicaciones, generando la transmisión desde el Hotel Luna del Mar Manzanillo, en la zona de Las Brisas del puerto de Manzanillo, y teniendo como invitada a la presidenta municipal, Rosy Vallardo. Le recuerdo que estaremos junto con mis compañeros periodistas Edgar Torres Velázquez y Jesús Lozoya Baeza analizando los temas que estén de interés de momento. Y vaya que tenemos mucho de qué platicar el día de mañana, sábado, en punto de las 11 de la mañana, desde el puerto de Manzanillo, Informe 24 a fondo. La invitación para que nos acompañe. Y vámonos rápidamente, porque hay mucha, pero mucha información que le queremos presentar el día de hoy. Y comienzo diciéndole que la Mesa de Coordinación Estatal para la Construcción de Paz y Seguridad en Colima informa que como parte de la Operación Goya y con la coordinación entre diversas corporaciones federales y estatales, fueron detenidos 5 generadores de violencia señalados como objetivos prioritarios en la entidad. Uno de ellos detenido aquí en el puerto de Manzanillo, el resto en la zona conurbada de la capital colimense. Para llevar a cabo estas detenciones, resultó fundamental, señalan las autoridades, la colaboración interinstitucional y de coordinación entre la Secretaría de Seguridad y Protección Ciudadana del Gobierno de México, la Secretaría de Marina, la Secretaría de Seguridad y Protección Ciudadana del Estado de Colima, junto con la Fiscalía General del Estado de Colima y su homóloga del Estado de Michoacán. En los resultados de esta operación, destaca la detención de Lorenzo N., alias El Chucky, identificado como líder de un cártel, quien fue capturado en Manzanillo en días pasados y que es señalado como presunto responsable de extorsión, homicidios, tráfico de drogas y corrupción de aduanas. Un segundo equipo operando en forma simultánea, integrado por la Marina, Secretaría de Seguridad y Protección Ciudadana Estatal y la Fiscalía de Colima, logró la detención en el municipio de Colima de Juan N., como presunto responsable de delitos contra la salud y autor material de un homicidio de un policía estatal. De forma simultánea, distintos equipos lograron la tercera detención para Guillermo N., capturado con drogas y relacionado con el homicidio de otro policía estatal, mientras que el cuarto aprehendido fue Adrián N., detenido por robo calificado a comercios en Colima. El quinto objetivo se trata de Alex N., un norteamericano vinculado al tráfico de drogas y lavado de dinero, con orden de extradición en el estado de California, allá.

en la Unión Americana para una orden de arresto por los delitos de tráfico de drogas y dinero, y en México operando como sicario y distribuidor para un cártel del vecino estado de Jalisco. El gobierno del estado de Colima, por otra parte, mire, a través de la Secretaría de Infraestructura, Desarrollo Urbano y Movilidad, la SEIDUM, informa que como parte de los trabajos de modernización de la autopista Colima-Manzanillo, se estarán realizando un cierre temporal nocturno en la zona ubicada a la altura del kilómetro 19. La circulación va a permanecer suspendida durante la madrugada. Bueno, ya de hoy viernes ya ocurrió, ahí al igual que durante el sábado 9, domingo 10 y lunes 11 de mayo, en un horario de las 0 a las 5 horas, debido a las labores de estabilización y mejora de la infraestructura carretera en el corredor logístico Colima-Manzanillo. La dependencia estatal informa que durante este cierre no se va a permitir la circulación de transporte de carga pesada en ninguna vialidad alterna. Asimismo, los vehículos ligeros y autobuses de pasajeros sí van a poder utilizar rutas alternas para dirigirse hacia los municipios de Manzanillo, Armería, Tecomán e Ixtlahuacán, y obviamente los que vayan de estos municipios hacia la zona norte. Como vía alterna, se recomienda utilizar la carretera libre y consultar las rutas disponibles en el portal oficial rutasalternas.col.gov.mx. Y aquí destacar que a mí me tocó pasar en ese horario y al consultar las rutas, ahí te señala muy claramente que está completamente cerrada la vialidad en lo que es la carretera, lo que es la autopista Colima-Manzanillo, y te da las mejores opciones para poder circular. En este caso yo venía Colima-Manzanillo y me tocó, ya fue después de las 5 de la mañana, pero sí me tocó que estaba bastante, bastante bien esta vía de lo que es por Coquimatlán. Coquimatlán, Jala, Madrid y ya después llegar acá a Tecomán y ya reintegrarse a la autopista sin mayores problemas. Quizá al pasar por Jala no está todo bien el camino, pero pues es un tramo pequeño de unos cuantos metros. Fuera de eso, pues bien esta vía como alternativa. Pero reitero, esto es solamente, el cierre total es solamente de las 0 a las 5 horas. Y esto va a ser los días que faltan, son sábado, domingo y lunes. Así que la recomendación, utilice consulte la página del portal oficial rutasalternas.col.gov.mx. Con 23 votos a favor, las y los diputados integrantes de la 61ª legislatura aquí en la entidad aprobaron la expedición de la nueva ley de cambio climático para el estado de Colima, con el propósito de responder, señalaron, a los desafíos actuales en la materia al contemplar mecanismos para atender los efectos irreversibles que este fenómeno genera. El nuevo marco normativo está integrado por 161 artículos distribuidos en 5 títulos, 8 artículos y 21 transitorios en los que se establece la concurrencia entre el gobierno del estado y los ayuntamientos para la formulación, instrumentación y evaluación de las políticas públicas para la adaptación al cambio climático, la mitigación de sus efectos adversos y la atención a pérdidas y daños. La legislación contempla 11 objetivos que las autoridades estatales y municipales habrán de atender para proteger a la población frente a los impactos del cambio climático, además de que incorpora un conjunto de 44 definiciones y conceptos que van a facilitar la correcta aplicación de la ley. Mire, por ejemplo, se incorpora la atención a pérdidas y daños como tercer pilar de la acción climática, dedicando todo un capítulo específico a instituir mecanismos de respuesta ante desastres, movilidad humana inducida por el clima y pérdidas económicas y no económicas, incluyendo metodologías para evaluar los límites de la adaptación. De igual manera, regula aspectos relacionados con el presupuesto de carbono, la construcción de un inventario estatal de emisiones que deberá actualizarse al menos cada 2 años, la valoración económica de los costos del cambio climático y el fortalecimiento de los derechos de acceso y participación social para escuchar las opiniones de organizaciones y personas interesadas en el tema.
En más de este mismo tema, el nuevo ordenamiento también crea una subcuenta de cambio climático dentro del fideicomiso ambiental en la Ley Ambiental para el Desarrollo Sustentable del Estado de Colima. Este instrumento va a permitir financiar actividades relacionadas con la implementación de programas, políticas, acciones, proyectos, investigaciones en materia de mitigación, adaptación, atención a pérdidas y daños, así como transición energética justa y financiamiento climático. Asimismo, incorpora como ejes transversales la perspectiva de género y juventudes, los principios de justicia climática, mecanismos de protección para personas defensoras del medio ambiente y del territorio, y se garantiza la participación efectiva de pueblos y comunidades indígenas y afromexicanas. En materia de responsabilidades y sanciones, se establecen procedimientos de inspección y vigilancia para fuentes emisoras, obligaciones de reporte y sanciones administrativas para servidores públicos y particulares que incumplan las disposiciones de la ley, garantizando la efectividad del marco normativo. Por otra parte, ya que estamos hablando de la actividad legislativa, el Congreso del Estado aprobó los resultados emitidos por los comités calificadores integrados para las convocatorias de los premios estatales de enfermería y profesor Gregorio Torres Quintero en su edición 2026. En la categoría primer nivel de atención, el galardón se otorgará a Blanca Judith Ávila Flores. En la categoría de segundo y tercer nivel de atención, el premio es para José Guillermo Solorio Hernández. En la categoría gestión en enfermería y mejora de procesos, el ganador es Juan Carlos Ponce Rodríguez y Guillermo Silva Magaña. Recibirá, por su parte, el mérito de enfermería en investigación y docencia. Dicho premio será entregado en el marco del Día Estatal de la Enfermería, que va a ser el próximo 12 de mayo. Y por otro lado, el Pleno del Poder Legislativo aprobó otorgar el Premio Estatal Profesor Gregorio Torres Quintero 2026 en la modalidad condecoración al maestro Luis Armando Baldovino Sanguiano, quien se ha distinguido en el sistema educativo colimense, mientras que en la modalidad de galardón y diploma de honor a las ciudadanas María Socorro Hernández Magaña y María Guadalupe de los Dolores Arias Teja, quienes han cumplido 50 años o más de labor profesional en el sistema educativo colimense. De igual forma, la diputada morenista Karen Jurado Escamilla llevó a cabo un evento, ahorita que le mencionaba de este premio de estatal de enfermería, bueno, llevó a cabo un evento conmemorativo por el Día Internacional de la Enfermería con unos días de anticipación, esto con el objetivo de reconocer a quienes se encuentran en la primera línea de atención y que merecen todo el reconocimiento de la sociedad. Desde luego, como enfermera de formación, Karen Jurado destacó su respaldo a este sector y señaló que seguirá siendo aliada de quienes, con su dedicación y vocación de servicio, son pieza clave en la atención de la salud. Vamos a ir a una pausa. No sin antes recordarle nuestro número de WhatsApp aquí en la cabina de La Bestia Grupera en el 93.7 en el bellísimo puerto de Manzanillo. Es el 314-157-6037. 314-157-6037. Regresamos con más.

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18: Este es el resumen de Informe 24 Manzanillo. Soy Francisco Buenrostro y le presento las noticias más importantes en el puerto. La alcaldesa Rosy Vallardo posiciona a Manzanillo como el único municipio del país que otorga una beca de 9 mil pesos a todas y todos los estudiantes de universidades públicas a través de Unibeca. En este programa, creado desde el año 2025 por la administración de Rosy Vallardo, se invierten 30 millones de pesos anuales con recursos propios del municipio, que benefician a más de 5 mil estudiantes de Manzanillo que cursan una licenciatura, una ingeniería o un posgrado en instituciones públicas de la entidad. La Subsecretaría de Turismo del Estado y el Ayuntamiento de Manzanillo anunciaron la 4ª edición del Festival Costero 2026, que será del 22 al 24 de mayo en Manzanillo y Cuyutlán, con actividades culturales, artísticas y recreativas. Entre otras actividades, se encuentran programadas la elevación de papalotes gigantes el viernes 22 de mayo sobre la playa de Cuyutlán, así como el sábado 23 y domingo 24 en Manzanillo, además de presentaciones musicales en vivo, batucadas, activaciones colaboraciones con patrocinadores, espectáculos para toda la familia y áreas recreativas infantiles con brincolines. El puerto de Manzanillo recibió al crucero Volendam como parte de la temporada 2025-2026 procedente de San Diego, California, y con 950 pasajeros y 619 tripulantes a bordo, quienes durante su estancia recorrieron los principales atractivos turísticos del destino, generando actividad económica en beneficio de los prestadores de servicios, comercios y operadores turísticos locales. Se estima que dejó una derrama económica de $1,400,000. Por su atención, gracias. Siga disfrutando de la programación de la bestia grupera Manzanillo.
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14: Estamos de regreso en Informe 24. Colima, gracias por estarnos sintonizando en esta cadena estatal a través de las estaciones de Grupo Audiorama Comunicaciones en toda la entidad. Les recuerdo nuestro número de WhatsApp en la cabina de la bestia grupera Manzanillo, donde estamos transmitiendo el día de hoy, y es el 314-157-6037, 314-157-6037. Ya que estamos hablando de Manzanillo y que estamos hablando de pues todo lo que ocurre aquí en el puerto, vámonos rápidamente con mi compañero y amigo el periodista Jesús Lozoya Baeza con su reporte del día de hoy. Mi estimado Jesús, ¿cómo estás? Qué gusto saludarte.
17: Paco, ¿cómo estás? Ya es viernes, nos vemos mañana. Oye, Paco, pues decirte dos temas. El día de hoy en la feria, Banda El Recodo, gratis la entrada para todo mundo, pero también el día de hoy comenzaron los trabajos para la construcción del nuevo Hospital del Seguro Social. Es una inversión de $1,400,000,000, poco más, y en 2 años estará terminado. Ya hay movimiento de tierra, ya hay maquinaria ahí en este terreno. Pero también hablando de temas y de clínicas, pues Miguel Ángel Rivera Hueso, que eres el dirigente de la sección sexta de El Cente, pues puntualizaba que también necesitan una nueva clínica del ISSSTE, una en Colima y otra en Manzanillo, porque lo que hay está totalmente rebasado.
19: Esto comentaba. Ya lo hemos hecho de manera escrita también, por medio de un documento, no nada más lo hemos hecho de palabra, lo hemos hecho por medio de un documento, esta situación de que se requiere una nueva clínica hospital aquí en el estado de Colima, pero no nada más en la ciudad capital, sino también necesitamos otra en Manzanillo, porque de igual manera, tanto el de Colima como el hospital, que es la clínica que está aquí en el municipio de Manzanillo, ya son rebasados por los derechohabientes que se tienen en el estado. Entonces, porque aparte de ello, por ejemplo, aquí en Manzanillo nada más atiende a los del puerto, también sabemos que atiende a compañeros a derechohabientes del municipio de Jalisco, del estado de Jalisco. Entonces, por ello, pues lógicamente que también se requiere una actualización de un nuevo hospital aquí en Manzanillo para que pueda brindar una mejor atención y una atención de calidad a todos los derechohabientes, y en este caso a los compañeros que pertenecen a nuestra sección 6 del Sindicato Nacional de Trabajadores de la Educación. Lo hemos hecho, ya llevamos documentos a México, ya le hemos planteado también a la gobernadora del estado, la maestra Indira Vizcaíno, quien afortunadamente hemos tenido todo el respaldo para hacer también ella hacer las gestiones necesarias para que se logre un nuevo hospital en el estado.
17: Pues veremos que si es fructífera la gestión de este nuevo hospital, pero clínica del ISSSTE u hospital del ISSSTE para los trabajadores de la educación y para todos los que son derechohabientes también del ISSSTE. Por lo pronto, te comentaba, pues en el caso del Seguro Social, pues ya hay fallo, ya hay constructora responsable y ya hay movimiento de tierras, así que no sé si vaya a haber algún acto de colocación de la primera piedra o de inicio de los trabajos, pero como quiera que sea, pues ya está más cerca el arranque de los trabajos del nuevo hospital del Seguro Social. La información que tenemos en Manzanillo, Paco, que tengas excelente fin de semana.
14: Muchas gracias a mi compañero amigo Jesús Lozoya Baeza, quien pueden escuchar en el Puerto de Manzanillo en Informe 24 Manzanillo todos los días, de lunes a viernes en punto de las 8 de la mañana, de 8 a 9 de la mañana, acompañado de Cristian Loyola con toda la información del puerto, y que mañana nos estará acompañando a Edgar Torres y a su servidor en Informe 24 a fondo, recuerdo, en punto de las 11 de la mañana, mañana sábado 9 de mayo, desde el Puerto de Manzanillo, donde estaremos hablando de los temas de actualidad, temas de interés, de todo un poco, y también teniendo como invitada para platicar a la presidenta municipal de Manzanillo, Rosy Vallardo, para que nos acompañe. Y ya que estamos hablando del puerto de Manzanillo, déjeme decirle que se prepara para el Festival del Agave 2026, experiencia que reunirá tradición, gastronomía, cultura y turismo comunitario en los días 16 y 17 de mayo en la comunidad de La Rosa en San José del Lumber. Así lo dio a conocer la Subsecretaría de Turismo en la entidad. El evento organizado por el Ayuntamiento porteño busca consolidar a la región como uno de los destinos emergentes más auténticos del estado. Durante dos días, turistas y habitantes de todo el estado de Colima podrán descubrir la riqueza de la zona agavera de Manzanillo a través de actividades como la ruta del agave, recorridos guiados por expertos locales que compartirán el proceso tradicional del cultivo y producción del mezcalillo, destilado emblemático de la comunidad. El festival contará con catas, talleres de mixología, pabellón gastronómico, muestra artesanal y actividades familiares que permitirán vivir cerca la identidad cultural de esta comunidad rural. El Festival del Agave también representa una oportunidad para promover nuevas experiencias turísticas vinculadas a la naturaleza, la gastronomía y las tradiciones locales. La comunidad de La Rosa abrirá sus puertas para que las y los asistentes disfruten de paisajes agaveros, sabores típicos y hospitalidad que caracteriza a la población de las comunidades rurales de Manzanillo, fortaleciendo así el turismo comunitario y el desarrollo económico local. Además de que yo sinceramente voy a verme muy poco conocedor de la región, pero yo no sabía que se podía, que había tanto agave sembrado en esta región en particular. Cuando uno piensa en agave, piensas a lo mejor en tequila, Jalisco, piensas en otras regiones de Jalisco, allá para los altos también siembran mucho agave. En días pasados que tuve la oportunidad de visitar una zona de Chapala, específicamente Jocotepec, San Juan Cosala, etcétera, vimos que había, pues en todo el camino, en todo el recorrido, sí había mucho sembradío de agave, pero yo no me imaginaba que en comunidades rurales de Manzanillo, como en este caso La Rosa, en San José del Lumber, había no solamente agave, sino que toda una tradición, y que ahora se va a llevar a cabo este festival. Así que, pues la invitación, 16 y 17 de mayo, este Festival del Agave 2026. Además, un pretexto genial para poder experimentar todo lo que ofrece el municipio de Manzanillo, todos los atractivos turísticos que ofrece. Y rápidamente, antes de despedirnos, tenemos más información, porque mire, la Subsecretaría del Trabajo en la entidad, en coordinación con el Servicio Nacional de Empleo, invita a profesionistas en gastronomía a participar en la convocatoria nacional de vacantes para laborar en España en el área de cocina. Esto como parte de las acciones de vinculación laboral internacional que impulsan mejores oportunidades de empleo para las y los colimenses. La oferta, anótele, está dirigida a profesionistas en gastronomía que cuenten con título y cédula profesional y experiencia en el área. Las personas interesadas se pueden registrar en la página www.empleo.gov.mx hasta el 12 de mayo, importante, y participar en las entrevistas virtuales que se estarán realizando del 14 al 15 de mayo, bueno, los dos días, 14 y 15 de mayo. Las personas interesadas que cumplan con el perfil ser profesionistas en el área de la gastronomía pueden comunicarse al teléfono 079 o bien al Servicio Nacional de Empleo en Colima, al número 312-316-2000, a las extensiones 26-119 y 26-120, para recibir mayor información y acompañamiento durante el proceso de postulación. Pues mire, si quieren ir a trabajar a España en áreas de cocina, ahí está esta opción. Y también rápidamente, no te dejo meter separadores porque ya me quiero, ya nos tenemos que ir, pero déjame decirle rápidamente que el estado de Colima obtuvo su séptima medalla, tercera ya de bronce, en brazos de Cristian Jared Bernal Reynoso en la categoría de 15 a 16 años con una excelente marca, esto en natación, dentro de la Olimpiada Nacional CONADE 2026, allá en León, Guanajuato. Felicidades y gracias, muchas gracias por habernos brindado el favor de su atención. Les recuerdo, mañana lo esperamos en punto de las 11 de la mañana en todas las estaciones de Grupo Audiorama Comunicaciones en el estado de Colima con Informe 24 a fondo, transmitiendo desde el puerto de Manzanillo. Que tengan un excelente fin de semana, disfrútelo y ya lo sabe, le esperamos con mucha más información el próximo lunes. Pásela bien.
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0: enamorados que viven la intensidad de la buena música por radio. Qué gusto poderles saludar a través de los micrófonos de la bestia grupera Manzanillo. Hoy en este día muy especial donde estamos a viernes 8 de mayo del 2026, donde pues están celebrando los nombres según el calendario. A mí no me crea, no es que yo le quiera inventar, pero si usted conoce a alguien que lleve por nombre Bonifacio, hoy felicítelo, es día de su santo según el calendario. Benedicto también, hubo un papa de un líder, existe. Benedicto, y pues es todo lo que nos marca, 127 días transcurridos y 238 para que termine este año. ¿Cómo le ha ido? Hay escándalos por todo el mundo, hay escándalos, comentarios, pero yo desde el miércoles de esta semana le presumí a usted, amable auditorio, que íbamos a tener de invitado a todo un personaje, toda una leyenda, todo un monstruo de la información, hablando de que esto es la bestia grupera y es una persona que yo admiro, respeto y aprecio mucho, y le solicité que viniera a esta cabina a platicar con nosotros bajo el tema de las fiestas de mayo. ¿Cuál es el mero día que se celebra? ¿Cómo ha trascendido los festejos a lo largo de la historia? Y aceptó amablemente y se lo presumí desde el primer momento. Y hoy tengo yo la dicha de tener aquí en este programa, no sé si presentarlo como escritor, como periodista, como concejal político, como historiador, pero está aquí el colomeño más orgulloso de Manzanillo, el señor Horacio Orchundia Guevara. Bienvenido, Horacio.
1: Gracias por la invitación, Carlos. Siempre orgulloso de mi pueblo, desde luego. Y agradecerte la deferencia de esta invitación en un programa tan gustado. Te muchas oigo, gracias, aunque gracias. No se sepa y no lo notes, te escucho.
0: Muchas gracias.
1: Y además me honra porque eres un ícono ya emblemático de la radio en Manzanillo, a quien también admiro mucho, así que me siento muy a gusto, y como en casa, pues estuve aquí, aunque con otro nombre, pero mucho tiempo en los micrófonos.
0: Efectivamente, los que se acuerdan, saben y han seguido la historia de la frecuencia, cuando aquí era caliente, porque aquí no tenemos tapujos, ahí no digas el nombre, aquí era caliente, éramos parte de la empresa de Radio Levi. Horacio, estuviste en Café con Grillos.
1: En Café con Grillos, estuviste en Noticias en Caliente, bueno, en varios programas donde no solo opinión política, también noticia, datos históricos, análisis político.
0: Siempre ha sido el referente de debate la opinión de Horacio Orchundia, porque no sigue precisamente la línea. Tiene bien marcado su criterio con respecto a los actores políticos, que casi todos, y digo casi porque hay alguno u otro que no, pero todos tienen un aprecio muy importante por ti. Tu palabra es ley.
1: Pues no creo merecer tanta buena opinión, pero lo cierto es que he tenido la oportunidad de ver ya durante varias décadas el acontecer histórico y político de Manzanillo y del Estado mismo, desde luego de la República, y eso me ha permitido externar mis opiniones, mis apreciaciones, ¿no? Algunas gustan y otras no, como es natural. Tenemos desde luego que disentir, porque en el disenso, en la disputa, en el debate, en la polémica, está el enriquecimiento político. También no hay que llegar a hacer circo, como ahora se acostumbra en los foros, ¿no? Pero la verdad es que la diferencia de opiniones contribuye mucho a la verdadera democracia y al conocimiento pleno de los actores políticos. Lamentablemente no podemos decir que eso también influye en la toma de decisiones. La gente vota como quiere y a veces no bien, pero como sea, no deja de ser el foro de debate el que orienta la opinión y los resultados de una elección.
0: Y ahora sí que aquí me gustaría meter el tan trillado comentario: disfruten lo votado, ¿eh? Porque nosotros lo elegimos.
1: Yo soy apartidista, siempre he sido apartidista, he colaborado en gobiernos, también he sido funcionario público y lo sigo siendo. En el ramo cultural siempre, nunca en el ramo político, nunca he estado involucrado en cargos de elección ni de administrativos de gran nivel, lo mío ha sido siempre la cultura, pero he colaborado en gobiernos del PRI, del PAN, de ahora de Morena, en su momento cuando gobernó el Verde en el municipio también lo fui, porque gobernó el Verde desde puesto que su candidato era verde, ¿no? Total, he estado involucrado en los menesteres culturales y no tengo partido. Entonces no puedo decir la frase con esa euforia que tú la pronuncias, porque yo soy un partidario, por ejemplo, de la gobernadora del estado, porque yo conozco sus proyectos, sus ideas, la visión futurista que tiene Indira, que de pronto la gente la cuestiona como es natural y es válido, que es enriquecer precisamente el debate público, pero digo, no tengo preferencias y no puedo decir lo mismo, pero sí puedo decir con claridad que acepto los cuestionamientos para todo el mundo, porque los ciudadanos tenemos el derecho, la libertad absoluta e inalienable de que podamos cuestionar, criticar, y el político que se enoje porque lo critican, y aquel que reprima, que intente sojuzgar o avasallar o aplastar al crítico ciudadano, es, voy a decir una palabrota, es un pendejo. Así que los políticos deben estar abiertos a la crítica, al cuestionamiento, al señalamiento, con apertura de criterio, no político, con apertura de criterio social, porque nunca se debe perder desde los cargos públicos la vocación social. Somos ciudadanos, formamos parte de la sociedad, estamos ocupando un cargo por el que recibimos salario público. Público viene de pueblo, o sea, el pueblo, nuestro patrón, nos manda. Sí. Y si te critica el pueblo, hay que aceptar. Y hay que tragar camote y aguantar vara.
0: Lo bueno y lo malo.
1: Sí, así es. Y cuando, bueno, la gente tiene la razón, con mayor fortaleza, esa crítica se debe validar.
0: Pues bien, ya lo escuchó, cosa que no invente, yo le dije, agradezco que haya aceptado la invitación de venir a platicar. Recuerda, es un programa que aquí todo puede suceder. Hoy estamos platicando con Horacio Archundia Guevara. Le damos la bienvenida. También tenemos música. El tema central es las fiestas de mayo. Nos va a explicar desde cuándo ha sido, cuál ha sido su evolución. Quizás algunos artistas que él recuerde que hayan estado. Pero antes de eso, vamos a ir a nuestra pausa y ahorita regresamos. Gracias. Eso es La Cueva.

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7: En mi mano tengo otra carta, mucha atención a la persona que escribe con el seudónimo de la desesperada. 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
1: Estamos de regreso con usted a través de la Bestia Grupera Manzanillo. Muchas gracias a la gente que nos está acompañando el día de hoy. Le recuerdo la línea telefónica disponible en cabina. 314-115-0365, márquenos, por favor. Márquenos porque, ¿qué crees? La acabo de ir a pagar y ya quieren puro WhatsApp. Y luego, ¿qué creen? Que el otro Slim no ocupa centavos, también hay que cooperarle, oiga. Márquenos, estamos a la orden hoy platicando con Horacio Archundia. Y después de un reencuentro de opiniones, de ser, de qué queremos, qué no queremos, pues me gustaría entrar en materia de lo que traté de solicitarle. Horacio, las fiestas de mayo de Manzanillo, ¿por qué se hicieron? ¿Cuándo empezó este festejo?
2: Bueno, mira, es importante destacar algo que yo he ponderado mucho, que de pronto se pierde de vista, ¿no? El origen de Manzanillo. Manzanillo, uh-huh, es una ciudad portuaria.
1: Claro.
2: Manzanillo es una ciudad que surgió después del puerto. Originalmente el puerto, vamos a decir que el puerto novohispano, el prehispánico y el novohispano, es decir, después de la llegada de los españoles y antes de, estuvo en donde es la península de Santiago.
1: Ah, ya era el
2: justo
1: puerto.
2: Donde están los hoteles, Las Hadas, Carmina, Barceló.
1: Okay, okay.
2: Ya me aventé un comercialote.
1: Ay, luego.
2: Allí se encontraba el puerto indígena de Tzalagua. Cuando llegan los españoles, el año que viene van a ser 500 años.
1: El próximo año.
2: Sí, en julio de 1527, los españoles lo descubren por la vía comercial, es decir, por barco. Uh-huh. Aunque ya habían recorrido las tierras estas 3 años antes, el puerto fue descubierto por vía marítima por primera vez en 1527. Se van a cumplir 500 años el año próximo.
1: Perfecto.
2: Entonces, ese puerto resultó obsoleto a partir de finales del siglo XVIII. Estamos hablando de 1700 y tantos. Luego, la época colonial quedó casi en el abandono.
1: Okay.
2: Fue un recaladero de piratas y corsarios, y era un mentidero de gente aquí que se metían nomás a habituallarse de agua, fruta, leña y lo que podían, y se largaban los piratas y los corsarios.
1: Se me hace como que es cíclico lo que está pasando, ¿no?
2: Andamos en las mismas, pero con otros zapatos. La verdad, okay, es que la historia, tú lo dijiste muy atinadamente,
1: cíclica.
2: Entonces, viendo la circunstancia, hubo una época en la que el gobierno virreinal, volvemos a hablar de la época nueva hispana, en el dominio español antes de la independencia, tenía vigías, siempre hubo vigías, tenía guardias para vigilar las costas, que no entraran los piratas, que no entraran los corsarios, que dieran parte de la autoridad marítima española, y bueno, había cierta vigilancia, pero el puerto, en lo comercial, no tenía gran relevancia, Manzanillo. A pesar de que desde un puerto de Colima, que ahora es de Jalisco, este es un tema que da para mucho, ¿verdad? Pero a lo mejor estoy desviando el tema original porque luego me apasiona, me gana la panza y el corazón. De un puerto colimense, que ahora se llama Barra de Navidad, de ese puerto partieron los barcos que en 1564 conquistaron las Islas Filipinas.
1: Okay.
2: A raíz de eso y a partir del mismo acontecimiento, se genera un intercambio comercial entre el continente y el oriente, es decir, entre Asia y América actuales.
1: Va.
2: Comienzan a llegar barcos que los españoles traían cargados de mercaderías, de mercancías, pues, filipinas, chinas, japonesas, asiáticas. Y aunque desde un puerto de Colima partió la expedición y la recepción de la mercancía principal se hacía en Acapulco,
1: okay,
2: no se hacía en Manzanillo.
1: No llegaba aquí.
2: No llegaba aquí. Pero de todos modos siempre llegaba el barco, se llamaba Galeón de Manila.
1: Galeón de Manila.
2: El Galeón de Manila o la Nao de China. Ese barco tenía que llegar aquí a descargar solamente la correspondencia, se les llamaban los pliegos de su majestad.
1: Okay.
2: Es decir, la correspondencia oficial que enviaban desde la región de Filipinas hasta la Nueva España. Y la bajaban aquí porque se hacía una carrera de relevos de indígenas que tenían que llevar la correspondencia de aquí a la Ciudad de México. Imagínate la gente corriendo.
1: Tenían que irse corriendo.
2: Bueno, o como podían, pero se iban desde aquí en carrera de relevos. Había puntos especiales y llevaban la correspondencia. Solo a eso Y a bajar fayuca, a la hora decimos fayuca.
1: A la hora de...
2: Obviamente había fayuca.
1: Claro. Ya bajaba existía la aduana, entonces. Ya había...
2: No había aduana.
1: A eso en aquel...
2: No había aduana, no, y entonces aduana. Aprovechaban y presta. Bajaban mercancía.
1: Una muestra, pues, para que la vean.
2: Así es.
1: Venga, sí, cómo no.
2: Entonces, no había, pero no tenía mayor importancia el comercio desde el puerto de Manzanillo. Esa es la realidad.
1: Era...
2: Puertos muy importantes eran Acapulco, San Blas, Guaymas y Mazatlán. Esos eran los puertos del Pacífico mexicano más importantes hasta el siglo XIX.
1: Okay.
2: Hasta muy avanzado el siglo XIX, esos puertos fueron importantes.
1: ¿Podemos decir el año más o menos del siglo
2: XIX? Sí, 1830, todavía esos puertos eran muy pujantes. Muy puedes ir a Acapulco, a Mazatlán, a San Blas, Nayarit, que ahora lo vemos como abandonado en materia comercial. Es un puerto que tiene vestigios novohispanos impresionantes. El edificio de la contaduría, la aduana de San Blas, son bellísimos. En Acapulco hay fuertes que resguardaban los tesoros, es decir, económicos se recibían del comercio. En Mazatlán hay una infraestructura colonial importante, también en Guaymas. Es decir, eran puertos de mucha importancia comercial para la Nueva España. Cuando ya se hace independiente México, se ofrece que había que trasladar ese puerto abandonado y jodido que era Salagua,
1: ajá,
2: que ya se llamaba Santiago.
1: Ya se llamaba Santiago.
2: No confundir con el Santiago actual, ¿eh?
1: Ok.
2: A ver, cuando llegan los españoles en 1527, nuestro puerto indígena se llamaba Salagua.
1: Salagua. Que no había Manzanillo.
2: Significa agua enarenada.
1: Salagua. Agua enarenada.
2: Así es. Agua revuelta, agua revolcada. Pues.
1: Mm, ok.
2: Entonces, cuando llegan los españoles, como llegan de uno, por accidente, el barco que descubrió Manzanillo se llamaba Espíritu Santo. Era un bergantín. Un bergantín de tres velas, de tres palos. Venía al mando de un marino, se llamaba Pedro de Fuentes.
1: Okay.
2: Ellos habían salido de Zacatula, iban con otro destino. Pero luego una borrasca los agarró pasando Michoacán. Pero una señora borrasca impresionante y los hizo recalar. Se meten aquí sin querer al arroyo.
1: No sabían a dónde venían.
2: No sabían a dónde llegaron. Llegaron a Salagua. Entonces los indígenas los atendieron muy bien. Y hay una relación, se llama relación, tiene un nombre kilométrico, relación de la navegación del derrotero, del bergantín que salió de Zacatula.
1: Okay.
2: Y ahí te dicen cómo lo recibieron. Los indígenas le regalaban gallinas, leña, fruta, agua, porque el barco llegó a punto de zozobrar. Se metieron aquí por accidente y el capitán Pedro de Fuentes le llamó Santiago de Buena Esperanza.
1: Okay.
2: Porque llegaron la víspera de Santo Santiago Apóstol, okay. Santiago el Mayor, que es decir, el 25 de julio de 1527.
1: Ese día fue cuando llegaron.
2: Así es. Y llegaron a donde es la península, insisto, y allí le llamaron Santiago. El pueblo actual de Santiago se llama así porque la familia Mellón, que era propietaria después de muchísimas extensiones de tierras, uh-huh, al fundar la hacienda de Miraflores, que abarcaba hasta el mar, hizo varias haciendas, don Carlos Mellón Cañedo, el original dueño, y al lugar donde ahora es el pueblo de Santiago, le puso Hacienda de Santiago y mandó construir su hacienda.
1: Ok, perfecto.
2: Entonces, por eso a diferir el nombre. Pero vamos a lo mismo de las fiestas, porque me alejo del tema.
1: No. Bueno, estamos
2: agarrando el ruta.
1: Canal. Estamos agarrando ruta. ¿Por qué salieron?
2: Ah, bueno. Entonces, luego, se decide reubicar ese puertecito abandonado, uh-huh, a un lugar mejor. Y mandan a los regidores del Ayuntamiento de Colima, no era estado Colima.
1: Ah, chingada.
2: Todavía Colima no era estado, dependíamos de la región. Se llamaba Intendencia de Nueva Galicia, que es Jalisco.
1: Ok.
2: Éramos un departamento de Jalisco, un distrito. Entonces el partido de Colima, o es a un lugar mejor, y mandan a los regidores del Ayuntamiento de Colima, no era estado Colima.
1: Ah, chingada.
2: Todavía Colima no era estado, dependíamos de la región. Se llamaba Intendencia de Nueva Galicia, que es Jalisco.
1: Okay.
2: Éramos un depart-

0: y solo el ayuntamiento de Colima, de la ciudad de Colima, gobernaba toda la región de lo que ahora es el estado de Colima. Y los regidores, Ignacio Ochoa y Francisco Anguiano, fueron los que localizaron un lugar, luego de varios estudios de la época novohispana, localizaron un lugar para fundar el puerto comercial. Dijeron, vamos, hay que sacarle provecho. Primero se consiguen gestiones muy grandes, se hicieron, se consigue que el presidente de la República, el primer presidente de México, don Guadalupe Victoria, emita un decreto solicitando la reubicación del puerto original, antiguo, sí, a un lugar diferente. Entonces ellos se adelantan, hacen grandes gestiones, las hizo un sacerdote. Nuestro primer diputado federal fue un sacerdote.
1: Ándale.
0: Se llamaba José María Jerónimo de Arzac. Es alguien a quien le debo mucho y nadie ha reconocido.
1: José María
0: Jerónimo de Arzac. José María Jerónimo de Arzac Díaz.
1: Ese sacerdote. ¿En dónde? ¿Nacido en dónde él?
0: Era villalvarense.
1: Villalvarense, mi tierra.
0: Ahora se llama Villa de Álvarez, pero se llamaba Almoloyan.
1: Almoloyan.
0: Es el señor Arzac, hace las gestiones y consigue cosas muy importantes. Lo primero, que ya no formáramos parte de la intendencia. Bueno, ya para entonces ya pasó la independencia.
1: Okay.
0: Ya había, estaban constituyendo los estados de la República.
1: Perfecto.
0: Se constituyen 11 estados, entre ellos Jalisco, y Jalisco obviamente reclama Colima como parte suya.
1: Suya.
0: El padre Arzac Díaz consigue que el Congreso de la Unión, el primer Congreso Constituyente de la República, decrete en 1824 que Colima ya no pertenezca a Jalisco. Y entonces se erige en el territorio de Colima, territorio federal. Somos independientes de Jalisco, okay, pero además consigue otra cosa, trasladar el puerto de Manzanillo. Y entonces, hace 200 años, se consigue que Manzanillo funde el establecimiento comercial. Hablamos del puerto comercial,
1: sí, sí, claro.
0: No la ciudad. Vamos a decir que los rancheros, mis parientes, se quedaron ahí en Salagua, en el puerto original.
1: Ellos allá se quedaron.
0: La población se quedó allá y se ordenó el traslado de las instalaciones comerciales, que casi no había. Se ordena establecer un lugar con un puerto nuevo. Y entonces se decide que sea en donde ahora es la zona centro, que se conoce como La Perlita.
1: Claro.
0: Ese es el barrio más antiguo de la ciudad, justo donde está la biblioteca Julia Pisa, otro comercial, donde está una tienda comercial muy famosa, propiedad de Ricardo Salinas Pliego, ya no voy a decir nombre.
1: No.
0: Pero ya saben cuál.
1: Sí, sí, sí.
0: Frente
1: las
0: muelle
1: fuentes, de, así fuentes, ¿no?
0: Frente ahí a las fuentes danzarinas.
1: Entonces, ese lugar tiene 200 años.
0: Sí. A partir de 1825, justo en abril, comenzaron a desmontar los regidores del Ayuntamiento de Colima y ahí construyeron las bodegas de la aduana, las garitas de la aduana y las zonas de almacenes, pues,
1: okay,
0: donde fue el Palacio Federal. Abarcaba toda esa zona, las instalaciones portuarias.
1: Perfecto.
0: Entonces, así surge la ciudad.
1: Si me lo permites, Horacio, voy a ir a un corte comercial. Hay muchísima tela de donde cortar. Hoy estamos en viernes de plática seria. Pero vamos a saber por qué y de dónde surgió las fiestas de mayo. Vamos empezando, no se nos vaya, regresamos aquí en La Cueva.
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3: Les saluda Edgar Torres Velázquez. Estas son las noticias. El DIF estatal Colima fortalece la inclusión social al llevar a todos los municipios el módulo móvil de credencialización y certificación de discapacidad, estrategia que ha resultado un acierto al facilitar el acceso a otros servicios sin que las personas tengan que trasladarse a la capital del estado, evitándoles el gasto de dinero y pérdida de tiempo. La directora general del DIF estatal, Diana Cepeda Figueroa, resaltó que este módulo

0: itinerante permite a las y los usuarios obtener su credencial y certificado de discapacidad de manera ágil y gratuita, garantizando así el acceso a derechos, programas y apoyos. El Congreso del Estado de Colima aprobó los resultados emitidos por los comités calificadores integrados para las convocatorias de los premios estatales de enfermería y profesor Gregorio Torres Quintero en su edición 2026. Sobre el premio estatal de enfermería, el dictamen elaborado por las comisiones legislativas de salud y deporte y educación, cultura y ciencia determinó que de las personas participantes que se registraron en la categoría primer nivel de atención, el galardón se otorgue a Blanca Judith Ávila Flores. En la categoría de segundo y tercer nivel de atención, el premio es para José Guillermo Solorio Hernández. En la categoría gestión de enfermería y mejora de procesos, el ganador es Juan Carlos Ponce Rodríguez y Guillermo Silva Bagaña, que recibirá el mérito de enfermería en investigación y docencia. Dicho premio será entregado en el marco del Día Estatal de Enfermería, preferentemente el 12 de mayo. Con 23 votos a favor, las y los diputados integrantes de la 61ª legislatura aprobaron la expedición de la nueva Ley de Cambio Climático para el Estado de Colima, con el propósito de responder a los desafíos actuales en la materia al contemplar mecanismos para atender los efectos irreversibles que este fenómeno genera. Hasta aquí la información, les saluda Edgar Torres Velázquez.
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2: En el Mundial de 1930, en Uruguay, el árbitro brasileño Almeida Rego se confundió y pitó el final del partido Argentina-Francia al minuto 84. Los argentinos ganaban 1-0 a los franceses, quienes presionaban con mucho entusiasmo buscando el empate. Cuando el nazareno pitó, los aficionados pamperos saltaron al terreno para felicitar a sus héroes, mientras que los galos le protestaban al árbitro. El silbante rectificó el error y ordenó jugar los 6 minutos restantes, debiendo evacuar la cancha con apoyo de la policía. Finalmente, el resultado en el marcador no cambió. En contraparte, el primer tiempo del partido de cuartos de final en Francia 1938 entre Brasil y Checoslovaquia, que se disputaba en Burdeos, duró 51 minutos, debido a que el árbitro se había olvidado de pitar, tal vez aterrado por la batalla campal que protagonizaban ambos equipos, siendo necesario jugar otro partido de desempate que, a diferencia del primero, fue todo un ejemplo de fair play y buen fútbol, el cual ganó Brasil 2-1. 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
2: Este es el resumen de Informe 24 Manzanillo. Soy Francisco Buenrostro y le presento las noticias más importantes en el puerto. La alcaldesa Rosy Vallardo posiciona a Manzanillo como el único municipio del país que otorga una beca de 9,000 pesos a todas y todos los estudiantes de universidades públicas a través de Unibeca. En este programa, creado desde el año 2025 por la administración de Rosy Vallardo, se invierten 30 millones de pesos anuales con recursos propios del municipio, que benefician a más de 5,000 estudiantes de Manzanillo que cursan una licenciatura, una ingeniería o un posgrado en instituciones públicas de la entidad. La Subsecretaría de Turismo del Estado y el Ayuntamiento de Manzanillo anunciaron la cuarta edición del Festival Costero 2026, que será del 22 al 24 de mayo en Manzanillo y Cuyutlán, con actividades culturales, artísticas y recreativas. Entre otras actividades, se encuentran programadas la elevación de papalotes gigantes el viernes 22 de mayo sobre la playa de Cuyutlán, así como el sábado 23 y domingo 24 en Manzanillo, además de presentaciones musicales en vivo, batucadas, activaciones con patrocinadores, espectáculos para toda la familia y áreas recreativas infantiles con brincolines. El puerto de Manzanillo recibió al crucero Volendam como parte de la temporada 2025-2026 procedente de San Diego, California, y con 950 pasajeros y 619 tripulantes a bordo, quienes durante su estancia recorrieron los principales atractivos turísticos del destino, generando actividad económica en beneficio de los prestadores de servicios, comercios y operadores turísticos locales. Se estima que dejó una derrama económica de 1,400,000 pesos. Por su atención, gracias. Siga disfrutando de la programación de la bestia grupera Manzanillo.
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0: Estamos de regreso en la Cueva de la Bestia.
13: Gracias a la gente que está con nosotros a través del 93.7, a través de la Bestia Grupera. Muchas gracias a la gente de El Colomo, Colima. Horacio, te envían saludos, el negro, el prieto del Colomo.
18: A ver, tantos prietos que hay.
13: Imagínate, José López.
18: Pepe, claro que sí, ya sé quién es.
13: Saludos para
18: Prieto. Fíjate nomás que a Prieto lo conozco, bueno, desde la panza, desde dar la panza a su mamá.
13: De ahí,
18: lo ubicas. Vecinito, sí, lo quiero mucho, gente de mi rancho y de mi barrio, además.
13: Tú naciste en el Colomo. Naturalmente, yo he leído muchos.
18: Yo me siento orgullosamente colomeño. Nací no solo en el Colomo, y en mi casa nací con partera.
13: Vamos, como se usaba antes.
18: Como se usaba antes, me siento profundamente orgulloso de eso.
13: Tú puedes presumir que no visitaste, sí, claro, un hospital al nacer.
18: No, así es. Yo nací cuando yo nací no había centro de salud.
13: Para empezar, el que está ahí no, y bueno, ¿de qué sirvió? Ahí
18: es reciente nomás. Como dicen, varejoncito cuando hice un centro de salud. Entonces, cuando yo nací no había centro de salud y se recurría a las parteras. A mí me trajo al mundo una partera que se llama Juana Méndez.
13: Juana Méndez. Sí, ¿todavía te acuerdas de...?
18: Sí, claro, la conocí, yo la visité siempre. Era amiga de mi madre, entonces yo nací a la antigua. Y en el mismo barrio, que no sé si Pepe nació allí, Prieto, porque pues es de mi barrio. El barrio del Pozo del Agua es el barrio más antiguo del Colombo. A una cuadra de la Hacienda del Colomo.
13: Ahí era el barrio más viejo.
18: Es el barrio más viejo.
13: La colonia El Pujido.
18: No, son nuevos. El barrio viejo del Colomo comprende desde lo que es la casa de doña Rafaela Virgen, viuda de Ramos, hasta la última esquina del barrio viejo original, era la casa de don Lino Aldaco, Solorio. Lino Aldaco Montes de Oca y doña... La señora se llamaba, ahora sí se me está fallando la memoria, la esposa de don Lino Aldaco. En la esquina de, vamos a decir, la calle se llama Aquiles Cerdán.
13: Sí.
18: De la Aquiles Cerdán a la Ramón Morán, era el pueblo viejo.
13: Era el pueblo viejo.
18: Y nada más abarcaba desde donde es la escuela.
13: Para abajo, ¿no?
18: Para abajo, así es. Arriba no había nada porque pasaban las vías del ferrocarril.
13: ¿Por ahí?
18: Sí, arriba. Se sacó piedra de la Hacienda del Colomo para construir el rompeolas y para terraplenar la ciudad de Manzanillo.
13: Vamos.
18: Entonces, el barrio arriba no existía porque se dinamitaba el barrio. Vale. El cerro, perdón. Entonces no vivía nadie arriba.
13: El día de hoy, a tu llegada, Horacio, nos hiciste como siempre, tus palabras sabias. El único pueblo de Manzanillo históricamente es el Colomo.
18: Bueno, no históricamente. Administrativamente, el único pueblo de la zona municipales es el Colomo. y Campos ahora, porque son delegaciones. Las demás forman parte de la zona conurbada.
13: No es decir, existía ninguna colonia.
18: No, no, me refiero ahora. En la actualidad, ahora. En la actualidad son puras colonias.
13: Okay.
18: Antes eran pueblos aislados. Ahora ya los absorbió la zona urbana.
13: ¿Sí?
18: Y entonces forman parte de la zona conurbada. Desde Miramar hasta la colonia Las Torres.
13: Ah, y antes era nada más el Colomo.
18: Era y el Colomo está aislado de la ciudad.
13: Sí.
18: Entonces, el otro pueblo que sigue es el Naranjo y allá al fondo Campos y ya de ahí para arriba Punta de Agua.
13: Para
18: porque de Jalipa contar. También forma parte de la zona urbana.
13: En serio, fíjate lo que es no saber. Esto yo creo que la evolución de todo esto fue de 100 años para acá.
18: No, sí. No, menos.
13: Hace, ¿menos de 100 años?
18: Sí, hace 50 años para acá.
13: En serio, o sea... Sí.
18: Es un crecimiento inusitado propiciado por el puerto.
13: Eso es todo. Bueno, regresamos, Horacio. Agradezco el motivo de la invitación. Aquí era conocer las fiestas de mayo. Ya conocimos una parte muy importante de la generación, de la creación del puerto.
18: ¿Cómo se fundó el puerto?
13: ¿Cómo se fundó?
18: Comercial. Bueno, pues entonces en 1825 se ordena el traslado, se funda el puerto allí, donde explicaba hace unos momentos, en la zona de la Perlita y hasta... frente al muelle, las fuentes danzarinas y hasta lo que es el jardín.
13: Okay.
18: Fue la ciudad vieja. Allí, vamos a decir, fueron las instalaciones portuarias. Pero luego me voy a practicar una anécdota un tanto grotesca para comparar el tema.
13: A ver.
18: Nos venga. Pasó como en la zona de tolerancia.
13: Okay.
18: Me acuerdo que cuando mi querido y muy admirado amigo, el licenciado Jorge Armando Gaitán Gudiño, reubicó la zona de tolerancia para que no fuera mal ejemplo de la ciudad, la mandó lejos de la ciudad, a donde usted ya sabe, ¿se acuerda?
13: Así es, lejos en aquellos
18: así
13: tiempos.
18: Así es, y luego todo el mundo se va a ir alrededor para allá. Eso pasó con el puerto. Entonces, el puerto igual, se fundó primero el puerto y toda la gente se fue a vender allá chucherías y a hacer casitas para rentar.
13: Para vivir, para
18: y a
13: rentar,
18: vivir y alrededor sectores. Del puerto. Entonces, el puerto fue primero.
13: Okay.
18: Antes de la ciudad.
13: El puerto
18: fue primero.
13: Fue primera la creación del puerto y después la ciudad.
18: Se pobló alrededor del puerto la ciudad. Entonces, vamos siendo claros. La ciudad, Manzanillo es una ciudad de origen portuario.
13: Eso es todo.
18: Entonces, vamos a brincarnos ya.
13: Ok.
18: Porque luego sería entrar en mucho detalle. Durante muchos años, Manzanillo tuvo un conflicto muy fuerte de competencia. Desde el principio, los administradores de las aduanas marítimas, lo que vamos a llamar, que ahora se llama Acipona, antes nada más tenían administraciones de aduanas marítimas.
13: Okay.
18: Los puertos no eran como era, como ahora. Había la capitanía de puerto y la aduana. Y el puerto dependía de la aduana.
13: Así de sencillo.
18: Así de sencillo.
13: No era tan complicado, ¿no?
18: No era tan complicado, no era tan compleja la trama administrativa.
13: Y funcionaba jurídica. Correctamente.
18: Perfectamente.
13: Perfecto, por años.
18: Así es. Entonces... cuando se dieron cuenta en las aduanas de Acapulco, San Blas, Mazatlán y Guaymas, que eran los puertos más importantes del Pacífico en México, se dieron cuenta de que Manzanillo había nacido, por así decirlo, pues entraron en crisis desde el principio y se vio una competencia terrible y lo vivimos. Tardó Manzanillo muchísimo tiempo en despegar por la competencia brutal que le hicieron y por la forma tan... vamos a decir, cruel de obstaculizarlo, que interpusieron Guaymas primero y sobre todo, y luego San Blas. Fueron los principales puertos enemigos de Manzanillo, los que le pusieron todas las piedras en los zapatos para que no caminara. A fin de cuentas, se impuso la razón. Los comerciantes asiáticos se dieron cuenta de que era mucho más práctico llegar a un puerto con un gran fondeadero. Algo que mucha gente no valora en Manzanillo es la potencialidad geográfica. ¿Ya? Manzanillo, por eso nunca ningún puerto del Pacífico mexicano va a poder competir con Manzanillo. Nosotros estamos justo al centro del país y justo enfrente del continente asiático, sin obstáculos como la península de Baja California, que es un gran obstáculo para Guaymas y Mazatlán.
13: Sí, claro.
18: Y para el propio San Blas. Los puertos que vienen del Asia pierden mucho subiendo por el mar de Cortés o meterse al Golfo y tocar Guaymas y tocar Mazatlán y tocar Topolobampo, tocar San Blas. Resulta oneroso y carísimo, problemático además en materia técnica.
13: Claro.
18: Las mareas son muy difíciles y entonces se le resulta bastante complicado hacer comercio a los puertos asiáticos con esos puertos que están arrejolados entre la península y la tierra firme.
19: Okay.
18: El territorio más bien, porque también la península es tierra firme. Pero meterse al recoveco del Mar de Cortés
19: es
18: un conflicto marítimo, comercial, económico, etcétera. Manzanillo no, tienes la bendición de que está directito. Los barcos se vienen sin problema hasta Manzanillo.
13: Sin piloto, ¿no? Sin capitán.
18: Ya no tardan.
13: Ya nomás le ponen ahí el GPS porque ya es...
18: Ya hay barcos así. Entonces llegan los barcos aquí con esa facilidad. Eso le da a Manzanillo un carácter de incompetible. Nadie puede competir con Manzanillo. Ningún puerto.
19: Ni
18: nunca
19: Lázaro,
18: ningún puerto.
19: Ni...
18: Lázaro no, por las condiciones geográficas también. Manzanillo tiene una rada, una ensenada artificial, porque Manzanillo no es un puerto de mar, eso hay que destacarlo también. Manzanillo es un puerto lacustre, está dentro de una laguna, con aguas tranquilas, una rada, una ensenada perfectamente controlada, ¿sí? Entonces no hay riesgo de que un barco naufrague, se accidente de manera brutal o algo, porque no tiene choque directo con el mar
19: eso.
18: O con las mareas, los buques al entrar. Hay un canal de navegación que te mete directo al puerto, igual que va a ser el puerto Cuyutlán, que va a ser una bendición para México frente a la competitividad con los puertos de Sudamérica. Eso sí son competencia.
19: Los de ahí.
18: Los sudamericanos, aquellos sí. Bueno, entonces, Manzanillo comienza a crecer, ¿no es torbe esto?
19: No.
18: Manzanillo comienza a crecer a raíz de sus bendiciones geográficas. Su potencialidad geográfica es insuperable y comienza a crecer, a convertirse en el objetivo de los puertos que más importaban, que más traían productos a México. Los puertos de San Diego y San Francisco, sobre todo San Francisco, California,
19: uh-huh.
18: Y los puertos europeos. Es una historia muy interesante porque hubo una compañía famosísima, la Pacific Mail Steamship Company, que traía mercancías de San Francisco, California, y sus barcos llegaban solamente a Panamá.
19: Ándale.
18: Cuando no existía el canal, No había canal.
19: No había.
18: Los puertos importantes del Pacífico comenzaron a ser el Callao en Perú, bueno, Valparaíso, Chile, desde luego que
19: sí,
18: es una,
19: claro.
18: Aparte precioso, es un puerto antiquísimo, muy relacionado incluso con documentos con Manzanillo. Valparaíso, el Callao en Perú, Panamá, Manzanillo y San Francisco. Y paro de contar.
19: Era todo lo que había.
18: A partir del siglo XIX, en el Pacífico, esos fueron los puertos importantes.
19: Okay.
18: Y desde entonces no han parado. Ahora ya hay más puertos en Panamá porque se hace abrir el canal en el 14. Y entonces ya la competencia es muy fuerte y ellos llevan la delantera porque están cerquita del cruce intercontinental,
19: claro.
18: O intermarítimo, ¿no? Interoceánico. Se da el caso de que los barcos antes, cuando venían de Europa a América, al Pacífico, tenían que hacer la navegación completa desde el norte del Atlántico, todo el sur, rodear todo el continente americano hasta la Tierra del Fuego y subir hasta Manzanillo, y ya no se iban de aquí. ¿Sí me entiendes?
13: Sí, estaba larguísima la vuelta, ¿no?
18: Hacían 6 meses o 5 meses en llegar, a veces más. Tú encuentras que dice tantos días de 200, o te dice con 300 y tantos días de navegación, un año.
19: Ay,
18: o 247 meses de días de navegación, los barcos que venían de Europa, de Plymouth, Inglaterra, de Liverpool, de Francia, el puerto que les sirve, Calais, es el puerto que sirve de comunicación a París. Los barcos no salen de París porque París está a bordo del río. Tienen que salir sus barcos con la mercancía al puerto de Calais, que es el punto de partida en el océano, para sacarlo al Atlántico.
19: Claro.
18: Y entonces hacían los recorridos. Ahorita el puerto de Hamburgo, Alemania. Había muchos puertos que mandaban mercancías a Manzanillo. No lo mandaban a San Blas, no lo mandaban a Mazatlán.
19: Era directo.
18: Manzanillo era directo. Entonces eso catapultó a Manzanillo desde el siglo XIX. Y lo convierte en el punto de la ruta principal de la Pacific Mail. Y esa línea naviera, que todavía existe, y también existe la línea de la sudamericana. Hay líneas que convirtieron a Manzanillo en el punto neurálgico de su actividad comercial. Y eso lo hizo imparable. Entonces, la competencia, vamos a lo mismo, obligó a que los millonarios influyentes de Mazatlán, de Guaymas, había una familia Barrón, se apellida Barrón, se pronuncia Barrón, de origen inglés en Mazatlán, inmensamente rica, que tenía el puerto de San Blas a su servicio.
19: Ándale.
18: Eran sumamente ricos y empezaron a perder dinero en grandes cantidades, pero tenían tanto dinero que influyeron en el gobierno federal y hacían que los secretarios de Hacienda, porque entonces los puertos dependían de la Secretaría de Hacienda, el Ministerio de Hacienda y de Fomento, hacían que lo bloquearan, le retiraban el permiso.
19: Vamos.
18: En 1825, don Guadalupe Victoria, el primer presidente de la República, declara Manzanillo puerto de cabotaje y de altura. Hay gente que no sabe distinguir cuál es el cabotaje.
13: Ahorita nos explicas,
18: sí.
13: Vamos a ir a la identificación y regresamos para conocer ese dato preciso que debemos de conocer. El que se diga manzanillense debe de saber cuál es la diferencia. Voy a la identificación y regreso aquí en la cueva.
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0: Ya con 9 minutos del puerto de Manzanillo, muchas gracias a la gente que se sigue reportando. Me voy a antes de irnos con la explicación que nos tienen acerca de cuál es el significado del puerto de altura y canotaje. Bueno, mensajes, felicidades a Horacio, qué bueno escucharlo, saber que sigue vivo. ¿Por qué la gente dice que saber que sigue vivo?
1: Pues como anda llevando la fregada, nomás de verme, luego no, ya se murió este, anda caminando, nadie le ha dicho.
0: No, aquí está, vivo, pero qué bueno escucharlo. Bueno, aquí está Horacio Archundia, gracias.
1: También leí las mentadas de madre de lente.
0: No, fíjate, vale, que hasta eso ha estado suavezón. Dice, pregúntale por qué los gritones de la feria venden más ponchos de la América que de las Chivas. Que si tú sabes ese dato.
1: Mejor no quiero dar porque se va a enojar Richard.
0: Bueno, Horacio, nos quedamos con que ¿cuál era la diferencia? Bueno, el primer presidente de la República nombró a Manzanillo
1: puerto de cabotaje y altura.
0: Mira, ¿qué es un puerto? Mira,
1: un puerto, los puertos de cabotaje son aquellos que tienen autorización del gobierno para operar comercialmente solo en los puertos nacionales.
0: Okay.
1: Venden, mandan, envían o reciben mercancía entre puertos del país.
0: Okay.
1: Y los puertos de altura ejercen comercio mundial, ¿sí? Entonces, ahorita ya no hay en México puertos de cabotaje, casi todos tienen permiso para hacerlo.
0: Altura, ¿no?
1: Pero en aquella época era de mucha importancia, porque a Manzanillo le quitaba la categoría de altura.
0: Vamos,
1: adrede.
0: Quitaba,
1: influía San Blas. Influía a la gente rica de Guaymas, San Blas, Mazatlán.
0: La terminación de altura.
1: Así es, le quitaban el permiso para que operara como puerto de altura y ahí lo maniataban.
0: Ok.
1: Esa era la competencia. Luego se vino también la guerra de los pasteles. Luego se vino una epidemia terrible de cólera morbus. Y hubo epidemias terribles que lo clausuraron el servicio. Entonces lo dejaban en desventaja y no lo dejaban crecer. Pero hubo un presidente de la República que, muy bien asesorado por un señor llamado José María Narváez, que hizo un gran estudio. En Colima hubo varones a los que en Manzanillo no hemos reconocido, gente de mucha valía, que aportó para que Manzanillo estuviera siempre operando. Uno fue el gobernador Ramón R. de la Vega, el hombre que hizo muchísimo por Manzanillo, pero enorme servicio le prestó al puerto y ni siquiera hay una calle con su nombre.
0: Nada, ni una colonia, nada.
1: Yo lo propuse en un ayuntamiento, en el no se hizo caso a la propuesta, pero pretendía que la avenida Manzanillo se llamara Ramón R. de la Vega. Y yo les decía, mire, por esto, o José María Jerónimo Arzac, que hizo, es el padre del puerto. Nunca me hicieron caso, pero por lo menos existe la intención, ¿no? Total, entorpecieron a Manzanillo hasta que un presidente de la República, don Manuel de la Peña y Peña, emitió el decreto del 1 de mayo de 1848, declarándolo de manera definitiva,
0: vamos,
1: para que nadie nunca más se lo quitara como puerto de cabotaje y altura a Manzanillo. Eso celebran las fiestas de mayo.
0: Primero de mayo
1: de 1848.
0: Entonces, tenemos...
1: Fiestas de mayo tienen un origen portuario.
0: Ok.
1: Celebran el puerto.
0: Tan.
1: Así de fácil.
0: No hay que...
1: No es la ciudad.
0: Y lo digo con mucho respeto, que en honor a la Virgen...
1: No, ni la Virgen ni la ciudad. Vamos a lo mismo. Yo soy el cronista de la ciudad y municipal, por designación del ayuntamiento. Estuve ausente durante el griseldato, pero estuve antes desde el 2003 hasta el 2018.
0: Sí.
1: Y recientemente el ayuntamiento, el año anterior, me designó de nuevo. Yo siempre les he antepuesto eso a los alcaldes. Manzanillo es una ciudad de origen portuario. Las fiestas de mayo celebran, conmemoran la declaración definitiva de Manzanillo como puerto de cabotaje y altura.
0: Por eso celebran el puerto. Mayo.
1: Son de mayo. La ciudad se funda de manera diferente. Si tenemos que hablar de la fundación de la ciudad, hay que recordar que se fundó alrededor del puerto el mismo año en que el puerto se trasladó allá.
0: Claro.
1: En 1825. Que luego se hizo una ceremonia especial y un procedimiento jurídico también especial, siendo presidente Antonio López Santa Anna. Años después, en abril de 1854, Santa Anna, tan odiado que es, pero le debemos eso, emitió un decreto por el que dotó de fondo legal a la ciudad, es decir, les dio escrituras a los terrenos que ya la gente tenía.
0: A los que habían llegado, los que ya ahí vivían. Cerquitas.
1: Así es, eso fue el 11 de abril de 1854.
0: Fíjate que no digo, fue el son que vendió cosas, allá en Santa Anna, fue el que... Pues,
1: bueno, mira, ahora sí, con una pistola en la frente y un cuchillo en la panza, todo el mundo cede, ¿no?
0: Claro.
1: Son circunstancias muy polémicas que de pronto se han dejado en el olvido y que no se han analizado con justicia. Santa Anna fue un hombre que aportó mucho a la causa de la independencia. No lo estoy defendiendo, estoy hablando
0: lo que fue.
1: Con el contexto frío de los historiadores, ¿no? Fue un hombre, fue un patriota que lamentablemente perdió la razón. Luego se obsesionó con el poder, fue presidente 16 veces. Sí. Pero desde luego periodos pequeños, a veces unos 5 meses, a veces un año, a veces 2 años, así.
0: Ah, como yo, pero cuando quería trabajar.
1: Sí, cuando quería trabajar. Luego se involucraba en las revueltas militares y perdía el control del gobierno, se iba a la guerra. O sea, era así. Él fue, sin tener por qué hacerlo, fue a combatir a Texas cuando los tejanos quisieron independizarse de México. Y entonces le tocó, cuando los gringos dijeron, nos lo quedamos y nos lo quedamos, se lo quedaron. No era de que me lo prestas, te lo quito.
0: Así está marcado.
1: Pierde la batalla del Álamo y le obligan a entregar el territorio. Esa es la realidad. Pero bueno, estamos en Manzanillo y te digo, es eso. Así se
0: fue el mismo Santana el que dio la
1: dotación de fondo legal.
0: Okay, perfecto.
1: Es decir, sí, la escrituración de los terrenos de la ciudad que ya existía.
0: Okay.
1: Del Napo no era ciudad, desde luego. Ciudad fue a partir de 1948.
0: De ahí para acá fue ciudad.
1: Se conmemoran los 100 años de esa declaración definitiva del puerto. Y entonces el gobierno del estado, siendo gobernador, fue don Manuel Gudiño, decreta la ciudad de Manzanillo en primero de mayo de 1848. Por eso se conmemoran las fiestas de mayo y se confunde la gente con el tema de la ciudad, que no tiene que ver con las fiestas de mayo. Estas se empezaron a celebrar a partir de 1849.
0: De ahí a la fecha.
1: A la fecha. No, se han interrumpido en el año del 50, en 1960 no hubo fiestas de mayo.
0: ¿En el 60?
1: En el 60 no hubo fiestas de mayo por el terrible daño del ciclón de 1959.
0: Entonces, ese año no hubo fiestas por el ciclón que aventaba ya pescados a Minatitlán, ¿no?
1: El ciclón terrible que dañó Minatitlán, que causó miles de muertos en el occidente mexicano, obligó al ayuntamiento a suspender las fiestas. Es el único año que están. También suspendió la Feria de Colima.
0: ¿En ese mismo año?
1: Sí, estábamos de luto. Era un terrible.
0: O sea, fue un episodio amargo, ¿no?
1: Un ciclón devastador. Fue algo terrible. Tan solo Minatitlán perdió más de 300 gentes. Era una población de 400. Perdió el 90% de su población.
0: Híjole, qué...
1: Manzanillo debe haber habido más de 1,500 muertos. Nunca se contabilizaron con exactitud, con precisión. Pero hubo muertos no solo en Manzanillo, también en Nayarit, en Michoacán, en Jalisco y en Colima.
0: Garrafales.
1: Una mortandad terrible.
0: 1960, fue el ciclo del 59.
1: El ciclo en el 59, el 7 de octubre. Y se suspendieron las fiestas en todo el estado de Colima en el 60.
0: Ok. Horacio, la pregunta que me atañe ya, tenemos claro que la festividad, fiestas de mayo, que Puerta del Sol, deberían de llamarse fiestas de mayo las fiestas del puerto, ¿no?
1: Debieran ser portuales, pero se las quedó la ciudad también con mucho orgullo y legítimamente, porque a partir del 48, de 1948, ya al celebrar el centenario de la declaración definitiva del puerto, pues ya son fiestas de la ciudad. Se convirtieron en fiestas populares y desde mucho antes ya la gente las consideraba como propias, porque claro, éramos porteños y somos porteños.
0: De lo que pudiéramos llamar tradición, Horacio, porque los recibimientos tienen un significado en los ranchos, por ejemplo, pero no a nivel ya feria, digamos, cuando son fiestas de rancho, los recibimientos, el convite, los que vienen, los que traen. Aquí en el puerto, yo me acuerdo que en la época de don Cecilio Lepe, que hacía unos recibimientos magníficos, donde los trabajadores propios portuarios
1: y la sociedad entera
0: y la ciudadanía hacía suyo eso. Desaparecieron.
1: Bueno, es que los comités directivos de la Unión de Estibadores han roto esa tradición, como rompieron la tradición de participar en los cabildos, aunque fueron invitados. O sea, había un sillón especial para la CROM, para que tuviera un regidor que representara a los trabajadores portuarios.
0: Y ellos lo denegaron.
1: A partir de esta codirectiva ya se decidieron no intervenir. Rechazó creo que el líder es de Jalipa, no de Tapaisla, es Gustavo Larios.
0: Gustavo.
1: Ya no quiso ser regidor con Griselda y a partir de eso ya se rompe la tradición. Ya era casi centenaria de que hubiera un trabajador del puerto representando a los trabajadores portuarios en el cabildo de la ciudad.
0: Y mucho tuvo que ver, yo digo, no es espacio, pero también, ¿quién era el presidente?
1: Sí,
0: yo creo, ¿no? Fue por ahí
1: la terquedad, presidenta. Creo que Griselda es una mujer de muchos claroscuros. Uno de ellos es su carácter, ¿no? Creo que es una política que, a su manera, ha aportado algo a Manzanillo. Desde luego, yo no me meto en los rollos políticos, pero también tiene un carácter difícil, complicó parece las cosas, hubo un conflicto allí en el momento de la fórmula, que se integraba la fórmula de Morena, que es donde invitaron a participar a Lider Lacrom, y no sé si ella se negó o él se negó a estar con ella en la fórmula. El caso es que no se pusieron de acuerdo y no entró por primera vez en la historia un regidor cromiano.
0: No entró al cabildo.
1: Al cabildo. Desde 1919 hubo regidores de Lacrom.
0: Imagínate qué pérdida para tanto para Lacrom como sí, para el municipio. Antes de irme al siguiente corte, Horacio, voy a pedirte que recuerdes de los artistas, que tú te acuerdes, que han visitado estas ferias. Qué tan importante, quién los visitó quizás dentro de la historia, porque precisamente a lo largo de tu vida has sido eso, un historiador, y quizás haya registros de que los visitaron de los grandes charros.
1: Bueno, hay que recordar que en 1948, en el 58 y en el 62 intervino en las fiestas de mayo la caravana Corona.
0: Amole.
1: Y en el 48 trajeron hasta Pedro Infante.
0: Eso.
1: Trajeron a Toña la Negra. O sea, vinieron artistas de fama nacional, que en aquella época eran glorias. Bueno, unas fiestas de mayo trajeron aquí a una de las más grandes y virtuosas sopranos mexicanos. No recuerdo si era soprano o mezzosoprano, pero cantantes de ópera. Fania Nitúa, una duranguense ilustre, que cantó en el Colonial para unas fiestas de mayo.
0: En el Hotel Colonial era el...
1: Porque era el Petit Comité allí, el lugar más chingón de la ciudad.
0: Era el
1: más... Recuérdese que el Hotel Playa Santiago estaba muy lejos entonces.
0: Sí.
1: Y el hotel más lujoso de la época en el centro histórico era el Colonial. El más antiguo que todavía existe es el Miramar.
0: Es el más viejo.
1: El Miramar, sí.
0: Órale. Vamos a ir a un corte comercial. Regresamos ya en la parte final del día de hoy. Se encuentra con nosotros Horacio Archundia. La verdad que es un gusto platicar de tantísima historia y de por qué son las fiestas de mayo. Para que usted sepa que no son inventos. Tenemos muchísimos años siendo las fiestas del puerto. Vamos a un corte, regresamos.
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0: intermedio. Ve por tu lonche y tu chesco, que después del corte regresamos. 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
2: Les saluda Edgar Torres Velázquez. Estas son las noticias. La diputada local por Morena, Karen Jurado, invita a las y los profesionales de la psicología a participar en la convocatoria del Premio Estatal de Psicología 2026. Las categorías son Enseñanza de la Psicología, Investigación en Psicología, Servicios a la Comunidad. La fecha límite para el envío de propuestas es el viernes 8 de mayo. La documentación deberá entregarse a la Secretaría General del Congreso del Estado de Colima en horario de 9 de la mañana a 6 de la tarde. José Jesús Verduzco González, secretario general del Sindicato de Trabajadores al Servicio del Ayuntamiento de Minatitlán, informó sobre la presentación de una denuncia penal en contra del actual presidente municipal Cicerón Alejandro Mancilla González y del expresidente municipal Horacio Mancilla González por los delitos de despojo, daños, allanamiento y lo que resulte. El líder sindical explicó que la denuncia deriva del presunto despojo de un terreno propiedad del sindicato, situación que aseguró representa un atropello a los derechos de la clase trabajadora. El estado de Colima obtiene su séptima medalla en brazos de Cristian Jared Bernal Reynoso en la categoría 15 a 16 años, con marca de 30 segundos con 34 centésimas en la natación de la Olimpiada Nacional CONADE 2026, que se celebra en el Centro Acuático de León, Guanajuato. La presea de oro fue para Santiago Honda Rodríguez de Querétaro con 30 segundos y 15 centésimas y la plata para Santiago Rodríguez Vargas de Jalisco con 30 segundos y 32 centésimas. La nadadora colimense Dulce Fernanda Ramos Vizcaíno, de categoría 15 a 16 años, se quedó a dos pasos de la presea al terminar en quinto lugar de la prueba de los 50 metros dorso con tiempo de 31 segundos y 72 centésimas. Hasta aquí la información, le saluda Edgar Torres Velázquez.
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2: Eso, muchas gracias a la gente que se sigue reportando. Sigo leyendo los mensajes. Agradezco la presencia el día de hoy aquí en La Bestia Grupera. Agradezco la presencia de Horacio Archundia, que nos ha dedicado realmente una tarde de cultura generalizada, una tarde de conocimiento. Gracias, Horacio, directo te lo digo. Gracias por compartir esos momentos que sé que tus ocupaciones son, pues, bastante de otro nivel, ¿no?
3: No, nada de eso. Gracias por la invitación, Carlos. Creo que este es un foro, como te dije al principio, de gran aceptación en Manzanillo. Y tú eres un periodista, dices que no lo eres, pero todos los que ejercemos la comunicación somos periodistas. Yo lo soy de carrera, algunos lo son empíricos, pero son todos excelentes. Y tú eres un caso admirable porque has dedicado ya toda una vida, desde tu adolescencia, a la comunicación. Entonces, te digo, eres un ícono. Eres un emblema ya de la radio, así que
2: muchas gracias, Horacio, y pues quien me lo diga, lo tomo, la verdad que con mucho respeto. Para cerrar la plática del día de hoy, el tema principal era de dónde salieron las fiestas de mayo. Digo, ¿por qué no se les ocurrió hacer las fiestas, no sé, en octubre? ¿Por qué de mayo? Ya supimos que el origen de todo lo que los manzanillenses somos es el origen es portuario. Primero nació el puerto y después todo lo que conoce, que Peña llegó mucho después, que Comisión Federal llegó mucho después. El origen de Manzanillo es portuario. En base a eso se empezó la festividad porque se decretó puerto de canotaje y
3: de cabotaje
2: y altura un primero de mayo de 1840.
3: De 1848.
2: Entonces, a raíz de eso, de ahí para acá, 177 años.
3: A partir del año siguiente se empezaron a festejar. De hecho, don Alfredo Chavero, un gran historiador mexicano, lo señala en 1864. Habla ya de las fiestas de mayo.
2: De las fiestas de mayo.
3: Tenían años celebrando y las describe.
2: Okay.
3: En un libro suyo. Se llama El Manzanillo.
2: El Manzanillo. ¿Ese libro dónde se puede adquirir?
3: Pues es un libro inasible y ahora sí que inaccesible. Sí, está agotado, desde luego. Se hizo en el siglo XIX.
2: Imagínate. Hay muchos libros que hablan y hacen referencia del puerto, Horacio.
3: Fíjate que me distraje. Te había comentado que iba a traer unos libros para rifarlos entre nuestros lectores, nuestro radioescucha, mejor dicho. La próxima vez que te vea te los voy a traer para que...
2: Te agradezco mucho los regalos.
3: Una buena rifa de libros de Manzanillo, de mi autoría alguna.

0: El último es sobre el puerto, precisamente.
1: ¿Cuántos libros tienes tú escritos?
0: Yo soy autor de 25 y coautor de 29. Es decir, coautor con otros autores. He participado en libros colectivos. En 29 libros colectivos y míos tengo 25.
1: ¿Tuyos, autor?
0: Como autor solo.
1: Horacio, antes de dejarte ir este día, yo preguntarte, culturalmente, nuestras fiestas de mayo, ¿qué les hace falta? ¿Qué se ha ido? ¿Qué les sobra?
0: Bueno, sí hace falta una parte cultural, pero también hay una importante aportación. Todos los días en el Teatro del Pueblo se presentan artistas del ámbito cultural, porque hay artista, ahora se llama artista a los animadores, ¿no?
1: Claro.
0: No animadores, hay músicos, se han presentado sinfónicas, cantantes, se han presentado músicos de mucho nivel en el Teatro del Pueblo, se siguen presentando, sí. Se está haciendo esa parte cultural. Falta la parte literaria, yo lo he cuestionado 2 o 3 veces, lo he dicho al director de cultura. Antes hacíamos un concurso de poesía, hacíamos un concurso de cuento, había un concurso de relación o de narración sobre las fiestas de mayo, había concursos de declamación que se hacían para las fiestas de mayo exclusivamente, había también lo que llamábamos las flores de mayo, que era componerle un poema a la reina de las fiestas, los juegos florales.
1: Eso eran las flores de mayo.
0: Así es. Entonces ya no se hacen.
1: Ya.
0: Esas cosas se abandonaron no se hace. Ya este año, ya este año anterior, el ayuntamiento recobró un antiguo festejo que era entregar las preseas municipales.
1: Okay.
0: Rosy Vallardo las volvió a entregar.
1: Que son muy importantes,
0: sí,
1: reconocer.
0: Claro, se reconoce al ciudadano, al periodista, al deportista, al marino del año, a la gente que ha aportado algo al desarrollo de la ciudad y del municipio. Se hizo desde 1980 hasta el 2018. Lo interrumpió Griselda Martínez durante 6 años y lo acaba de retomar el año anterior Rosy Vallardo. Se volvió a hacer. Se están entregando nuevos reconocimientos con los que el ayuntamiento enaltece a aquellos ciudadanos que han brindado un servicio al municipio para su engrandecimiento, para su desarrollo, para su progreso. Y no se reconocen políticos, se reconoce a gente
1: caracterizada, ciudadanos. Mujer del año, deportista del año, periodista del año. Yo recuerdo que por ahí había unos premios al periodista del año.
0: Más que el premio, es solo el reconocimiento.
1: Reconocimiento cuadro, esto. Ante el municipio.
0: Sí, claro.
1: Eso queda para la historia.
0: Sí,
1: queda
0: preseas.
1: Preseas, queda guardado. Así Horacio, ¿has obtenido alguna de estas?
0: Sí, yo fui periodista del año en el 93. Y en el 98.
1: 2 veces periodista del año. Oye, bastante, bastante significativo. O sea que si en las futuras generaciones, como vamos, ya no sé cómo voy a responder esto, pero si en las futuras generaciones alguien investiga, tu nombre va a estar ahí como periodista del año, como cronista, como historiador.
0: Existen los documentos en el archivo donde se concentran todos los expedientes de todos los que han obtenido los reconocimientos diferentes. Los ciudadanos del año, los periodistas del año, los deportistas del año. Ahora ya hay un numeroso grupo de preseas que llevan nombres. Por ejemplo, el máximo galardón que entrega el ayuntamiento lleva el nombre de un héroe de Manzanillo. Se llama Capitán Leoncio Justino Ucha Mora, que fue el Capitán Ucha, que fue quien salvó a Manzanillo del gran incendio del 72.
1: En el barquito
0: El barco se quemó, el Mary Helen Hanaway, pero lo salvó a través del remolcador Escorpión.
1: Escorpión. ¿Cómo se llamaba el...?
0: Leoncio Justino Ucha Mora.
1: Leoncio Justino Ucha Mora.
0: Al ciudadano del año se le entrega la presea Leoncio Ucha Mora.
1: Ok, perfecto.
0: Es el máximo reconocimiento.
1: Es el máximo reconocimiento que el ayuntamiento puede hacerle a un ciudadano,
0: sí,
1: a una persona.
0: Luego el periodista del año recibe la presea Rolando Cordera, en honor a Rolando, que todavía vive.
1: Sí, sí.
0: O el deportista del año recibe la presea que lleva el nombre de Jaime Tubo Gómez.
1: También.
0: Que fue un gran futbolista manzanillense. Y así, y hay muchas preseas con las que se honra a maestros, a ciudadanas caracterizadas. El ayuntamiento ha tenido el cuidado, los ayuntamientos pasados tuvieron el cuidado de preparar ese tipo de reconocimientos.
1: Es importante tener este tipo de reconocimientos.
0: Es parte de nuestra identidad, es parte de la cultura de Manzanillo, de la historia, es parte de nuestra de nuestra forma de validarnos. Se llama el sentido de la pertenencia, y quien atenta contra el sentido de pertenencia de una ciudad, de un pueblo, de una nación, es irresponsable. Entonces, 6 años durante una de forma irresponsable se interrumpió esa tradición manzanillense.
1: No quiero decir la palabra, pero me la imagino cómo pudiera expresarme. Son exactamente las 3:43 p.m. Yo quiero agradecer tu presencia y preguntarte algo más que tú nos quieras compartir el día de hoy.
0: A tus órdenes, tú dime qué quieres que te conteste.
1: No, pues gracias. Hasta donde deba. Tenerte aquí, la verdad que voy a presumirlo porque sí, muchos quieren... tu presencia, una plática, una entrevista, algo, y yo agradezco que hayas aceptado conmigo. Muchas gracias. Por último, quiero cerrar con esto. Para Horacio Archundia, ¿el puerto de Manzanillo qué es?
0: Bueno, el motor de la ciudad y del estado. Manzanillo es un puerto con una vocación de gran futuro. Yo estoy convencido de que Puerto Cuyutlán, a pesar de los cuestionamientos que hay en tema ecológico, que se pueden resarcir desde luego y que se pueden ir programando para evitar al máximo el daño. Yo creo que este puerto va a ser el pivote comercial de México, el pivote financiero del país. Entonces, Colima es un estado privilegiado por el puerto que tiene. Para quien no lo saben, la comunicación más importante comenzó a darse en Manzanillo. Las vías de comunicación más importantes se construyeron en razón de la existencia del puerto. Hay ferrocarril porque en el siglo XIX los empresarios vieron que no había forma de sacar la mercancía más que por tren. Y gestionaron que se hiciera un tren y se hizo el tren. Y allí está el tren. Luego se construyeron muelles y hubo necesidad de que para sacar tantísima mercancía que llegaba a esos muelles nuevos, había que hacer una carretera. Como dijo la India María, o la India, ¿cómo es la India Yuridia? La India Yuridia, mamalona.
1: Mamalona.
0: Así es. Y la hicieron y la estamos haciendo. Ese es un legado. Ese es un legado que nos está dejando Indira Vizcaíno, que la gente no ha valorado. Ahorita nos cuesta trabajo llegar de Colima a Manzanillo y más de 4 se lamentan, vieja y tal por cual, obra lenta y que. Cuando nosotros tengamos. Ahora, por ejemplo, hay muchísimo tráfico. Eso habla también del éxito del puerto. El hecho de que nosotros veamos al día 5,000 trailers circulando desde Manzanillo, desde o hacia Manzanillo, habla del éxito comercial, de nuestro puerto. Y el éxito comercial de ese puerto redunda en el beneficio de todos los manzanillenses y todos los colimenses. Tenemos viviendas, empleos, carros. O sea, hay una gran bonanza en Manzanillo que muchos estados de la República envidian, así como lo oyen. Hay estados con grandísimos rezagos, a pesar de su desarrollo histórico y cultural, han quedado rezagados frente a Colima. Estados que hace 150 años, hace 140 años, 100 años, eran potenciales, como Oaxaca, Chiapas, Tabasco. Están completamente rezagados ante la presencia de Colima, porque el puerto de Manzanillo tiene mucho que dar todavía y está dando y ya lo dio. O sea, yo creo que nosotros debemos valorar ese puerto como la columna vertebral de la economía, no solo de México, de Colima, sino de una gran parte de México.
1: Yo coincido plenamente contigo porque ahorita que tú comentabas del puerto de San Blas en Nayarit, hace un año estuve por ahí y yo creí, fíjate cómo lo vi, dije aquí hace falta. Pero no sabía que ya les había tocado.
0: Pues ya, ellos ya les tocó.
1: Ellos ya les
0: en
1: tocó.
0: La época colonial. San Blas además es bellísimo.
1: Es un puerto muy bonito. Lugar.
0: Ahora ruralizado.
1: Ruralizado.
0: Está abandonado por el gobierno federal. Un poco descuidado. Pero es un pueblo con una extraordinaria cultura. Muy bonito. Mazatlán es impresionantemente bello.
1: También me tocó ir a Mazatlán.
0: Guaymas es bellísimo. Uno de mis tatarabuelos, Francisco Santa Cruz y Escobosa, era de Guaymas, fue gobernador de Colima. Y yo le guardo un cariño especial porque le hacen homenajes allá en Guaymas. Guaymas es un puerto bellísimo. Entonces, yo creo que aún tiene que dar, pero volvemos al punto de partida. Las ventajas geográficas de Manzanillo lo convierten en un puerto insuperable y eso no tiene parangón. No van a poderle ganar nunca. Menos si conseguimos que yo creo que no va a ser el 30, pero si en el 2036 se tenga funcionando el puerto de Cuyutlán. Entonces vamos a ver que
1: la plenitud de
0: nadie nos va a parar, así de fácil.
1: Pues muchas gracias.
0: Gracias
1: hoy, hoy Horacio Archundia Guevara, cronista, personaje dentro de la historia de Manzanillo, una pieza importantísima. Gracias, ya nos vamos. Yesenia López en el control operativo. Hoy no ni saludaste, Yesi. ¿Lo que estás enojado o qué? Eso, muchas gracias, soy Carlito Rubio, cuídense mucho, pórtense bonito, que Dios me lo bendiga, y gracias al maestro Horacio Archundia, nos vamos con música, corte comercial, música, todo lo que nos falta, gracias, con permiso.
2: Formar paralelo a este partido, se está jugando el Atlante contra...
3: Medio tiempo, vamos a una pausa comercial. 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
12: En mi mano tengo otra carta, mucha atención a la persona que escribe con el seudónimo de la desesperada. Debo decirle con toda claridad que la solución es separarse de su esposo porque él no va a cambiar. Es irresponsable y desconsiderado y usted ha sido demasiado buena con él. Lo de esa mujer son invento y solo quiere atormentarla. Usted es capaz, no le tema. Al futuro, lo más importante es su tranquilidad junto a sus hijos. Gracias, amiga, por escribirme su carta.
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18: Este es el resumen de Informe 24 Manzanillo. Soy Francisco Buenrostro y le presento las noticias más importantes en el puerto. La alcaldesa Rosy Vallardo posiciona a Manzanillo como el único municipio del país que otorga una beca de 9,000 pesos a todas y todos los estudiantes de universidades públicas a través de Unibeca. En este programa, creado desde el año 2025 por la administración de Rosy Vallardo, se invierten 30 millones de pesos anuales con recursos propios del municipio, que benefician a más de 5,000 estudiantes de Manzanillo que cursan una licenciatura, una ingeniería o un posgrado en instituciones públicas de la entidad. La Subsecretaría de Turismo del Estado y el Ayuntamiento de Manzanillo anunciaron la cuarta edición del Festival Costero 2026, que será del 22 al 24 de mayo en Manzanillo y Cuyutlán, con actividades culturales, artísticas y recreativas. Entre otras actividades, se encuentran programadas la elevación de papalotes gigantes el viernes 22 de mayo sobre la playa de Cuyutlán, así como el sábado 23 y domingo 24 en Manzanillo, además de presentaciones musicales en vivo, batucadas, activaciones con patrocinadores, espectáculos para toda la familia y áreas recreativas infantiles con brincolines. El puerto de Manzanillo recibió al crucero Volendam como parte de la temporada 2025-2026 procedente de San Diego, California, y con 950 pasajeros y 619 tripulantes a bordo, quienes durante su estancia recorrieron los principales atractivos turísticos del destino, generando actividad económica en beneficio de los prestadores de servicios, comercios y operadores turísticos locales. Se estima que dejó una derrama económica de 1,400,000 pesos. Por su atención, gracias. Siga disfrutando de la programación de la bestia grupera Manzanillo.
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1: Les saluda Edgar Torres Velázquez. Estas son las noticias. La Mesa de Coordinación Estatal para la Construcción de Paz y Seguridad en Colima informa que como parte de la Operación Goya y con la coordinación entre diversas corporaciones federales y estatales, fueron detenidos 5 generadores de violencia señalados como objetivos en la entidad. Uno de ellos fue detenido en el puerto de Manzanillo y el resto en la zona conurbada de Colima. Para llevar a cabo estas detenciones ha resultado fundamental la colaboración interinstitucional y de coordinación entre la Secretaría de Seguridad y Protección Ciudadana del Gobierno de México, Secretaría de Marina, Secretaría de Seguridad y Protección Ciudadana del Gobierno del Estado de Colima, junto con la Fiscalía General del Estado de Colima y su homóloga de Michoacán. El Gobierno del Estado, a través de la Secretaría de Infraestructura, Desarrollo Urbano y Movilidad, informa que como parte de los trabajos de modernización de la autopista Colima-Manzanillo, se realizará un cierre temporal nocturno en la zona inestable ubicada a la altura del kilómetro 19. La circulación permanecerá suspendida durante las madrugadas de este viernes 8, sábado 9, domingo 10 y lunes 11 de mayo, en horario de 0 horas a 5 de la mañana, debido a las labores de estabilización y mejora de infraestructura carretera en el corredor logístico Colima-Manzanillo. La Subsecretaría de Turismo del Gobierno del Estado de Colima y el Ayuntamiento de Manzanillo anunciaron en conferencia de prensa la cuarta edición del Festival Costero 2026, que será del 22 al 24 de mayo en Manzanillo y Cuyutlán, con actividades culturales, artísticas y recreativas. El subsecretario de Turismo, Jorge Padilla Castillo, encabezó la presentación junto con la directora de Turismo de Manzanillo, Mayreni Ortega Monroy, el secretario del Ayuntamiento de Armería, José Mesco Velasco, y representante de Majac y Tuni, patrocinadores del evento. Hasta aquí la información, les saluda Edgar Torres Velázquez.
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2: Les saluda Edgar Torres Velázquez, estas son las noticias. El Instituto Colimense de las Mujeres realizó este jueves el conversatorio con voz propia, Mujeres que Transforman, en la Universidad Tecnológica de Manzanillo, espacio de diálogo enfocado en el fortalecimiento de la igualdad, la participación y el reconocimiento de los derechos de las mujeres. La actividad fue moderada por Erika Judith Torres Guzmán, titular del ICM, quien destacó la importancia de generar espacios seguros e incluyentes donde las mujeres puedan compartir sus experiencias, reflexiones y propuestas para transformar sus comunidades. En el marco de la política educativa impulsada por la gobernadora de Colima, Indira Vizcaíno Silva, para reducir el rezago educativo y garantizar el derecho a la educación de todas y todos los colimenses, el Instituto Estatal de Educación para Adultos reactivó la Plaza Comunitaria del Colomo en la comunidad del mismo nombre, el municipio de Manzanillo. Esta plaza permanecía inactiva y gracias al respaldo del Ayuntamiento de Manzanillo, que preside la alcaldesa Rosy Vallardo, hoy vuelve a abrir sus puertas a la comunidad, representando una oportunidad de superación para 2.472 habitantes en situación de rezago educativo. El proyecto Semilla de Lluvias, desarrollado por estudiantes del Centro de Estudios Tecnológicos Industriales y de Servicios número 157 del municipio de Cuauhtémoc, obtuvo el primer lugar nacional en el concurso Desafío Innova gracias a su propuesta enfocada en apoyar la producción agrícola ante la escasez de agua y los efectos del cambio climático. La Secretaría de Educación y Cultura dio a conocer que el equipo, conformado por 10 estudiantes, participó primero en la etapa estatal virtual junto a otros planteles de la DGT en Colima, donde lograron avanzar tras recibir mentoría especializada para fortalecer su proyecto y desarrollar habilidades de liderazgo, innovación y trabajo en equipo. Hasta aquí la información, les saluda Edgar Torres Velázquez.
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2: Buenas tardes, quiero dedicar una canción a mi viejo Ramón Alejandro Orozco, papá de Mía. Dile, Mía, te amo, papá.
3: Hola, papá.
2: Papá de Mía, quiere dedicar una canción, es de Muy Bobadilla, Sé que te amo. Y bonita tarde para todos, gracias.